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1: 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Dios Todopoderoso, de quien depende todo nuestro ser, actividad y vida, concede a nuestros campos la lluvia necesaria, a fin de que, asegurando nuestro sustento diario, podamos continuar.

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2: 6:03, ya nos vamos con la última hora de programa. No se crean, es como qué padre que hemos llenado con bastantes temas muy buenos esta primera hora, pero qué mal que ya se va a acabar, ¿verdad? Ni modo, no saben, es que no saben cómo lo disfruto yo, lo disfruto bastante. Ahora ya estamos a 29 grados, y la siguiente canción va con una dedicatoria desde Monterrey hasta Camargo, con algunos cuantos kilómetros que se separan. Pero pues ahí les va. Aquí ya salió lo posesivo de Retrovisor. Agárrense, porque Paulina Rubio arrancó su carrera como solista en los 90s después de haber pasado por Timbiriche, que de hecho sí tengo una de Timbiriche ya que va a continuación. Aguanten. Es que van a decir, es que ya la pedí desde hace rato. Pues que como que me llegaron todos los mensajes al mismo tiempo, pero ahí va. Ahí vamos poco a poco complaciendo a nuestra gente. Bueno, y rápidamente la Pau construyó esa imagen de la chica dorada. Y como era esta chica segura, provocadora, con algunas canciones que se cantaban con bastante actitud, pero sobre todo con bastante posesión. Y el puro título no deja lugar a dudas. Ese hombre es mío. La canción se llama Mío, de Paulina Rubio, desde Monterrey hasta Camargo. Claro, con dedicatoria.

0: Oigan, pues con la novedad, con la, es que ¿de qué te ríes? Yo sé siempre, pues es que me hacen reír, no manchen. Pues me anda diciendo mi papi, mi papá, que ándale, que mi mamá se la dedicó. ¿Cómo la ven, eh? ¿Cómo la ven? ¿Será cierto, papá, o te estás haciendo acá de que voy acá? Saludos a mis padres que me escuchan a través de Alexa desde San Diego de la Unión, Guanajuato. Gracias. ¿Y será cierto? Ahorita me cuentas, mamá. Ahorita me cuentas si así es cierto o qué onda, ¿eh? Vamos al corte y regreso.
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0: 6:12, 30 grados. Y ahora sí, vamos a desempolvar un recuerdo muy noventero con la siguiente canción, que bueno, ya les había comentado, es de Timbiriche, bueno, se los adelanté, en una etapa muy distinta a la de aquellos niños con la que comenzó el grupo, porque para entonces ya habían cambiado integrantes, sonido, imagen, pero seguían haciendo canciones que se quedaban pegadas. Y esta, en realidad, también puedo decir que es una de mis favoritas. Está buenísima, con una onda acá como más rock, ¿no? Así, bonita. El saludo va para mis amigos de Supermarket Americano. Ahora sí, por fin, serán complacidos con Princesa Tibetana.

0: Ahí quedó Princesa Tibetana. Y bueno, ya ven que les estaba echando carrilla a mi papá y a mi mamá, porque con esa canción que pidieron, y lo repito, desde Monterrey hasta Camargo, de la canción de Mío, Ese Hombre Es Mío, de Paulina Rubio, y que dice mi papá, que luego es bien presumido mi papá, de que, ay, sí, tu mamá me ama mucho. Y le dije, ¿será cierto, papá? Pues, ¿qué creen? Ahí les va. Corroboren ustedes mismos.
1: Sí, es cierto, yo se la dediqué con todo mi cariño. Dijo, ¿a poco la conoces? Pues claro, esa es de mis hijas, cuando estaban jovencitas, y ese hombre es mío.
0: Bueno, no sé si se alcanza a escuchar.
1: Es que tienes un público maravilloso que pide canciones a las que nos encantan a nosotros. Te amo.
0: Bueno, ahí está. No sé si se alcanzó a escuchar, pero ahí está. Entonces, saludos para mi familia que nos escuchan por allá en San Diego de la Unión, Guanajuato. No sé si se alcanzó a escuchar, la verdad, no estoy tan segura, porque aquí como que subió un poquito las rayitas estas, pero por si no escucharon, la respuesta es sí. Mi mamá se la dedicó a mi papá. ¡Ay, ay, ay, ay, ay, Dios mío! Vámonos a un corte porque queda solo un minuto. Vamos al corte y regresamos con algo de John Secada. ¡Vámonos!
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0: Ahí está, ya son las 6:20 y ahora sí, vámonos con más música, porque eso es lo que quiere escuchar mi gente. Ahora el saludo va de regreso desde Camargo hasta Monterrey. La siguiente es una canción muy, muy bonita, a ver si se acuerdan de ella, aquí ya la tenemos lista. Es data de 1992. Con John Secada, no sé si se acuerdan de él, que aunque nació en Cuba, creció en Miami y consiguió algo enorme en los 90. Triunfar tanto en inglés como en español. Ángel es la siguiente canción y apareció en ambas versiones y es de esas baladas que inmediatamente te regresan a la radio noventera. John Secada, en Retrovisor, desde Camargo hasta Monterrey.

Hermosísima canción, cómo no, hermosa, hermosa canción. Tengo saludos para quien me escucha por allá en la colonia Ferro. Bueno, ¿es colonia o qué? Bueno, en la ferrocarrilera. Muchas gracias, qué bueno que les está gustando el programa y bienvenidos, bienvenidos. Todos pueden llamar, todos pueden mandar su mensaje. A veces nada más disfrutan de la programación, a veces sí quieren alguna canción especial, pero bueno, ahí estamos. Saludo para Pilo Parker que está en el trabajo y ya ahí viene tu canción, ya merito, después de esta, porque en este momento mandamos saludos hasta Rancho Nuevo. Con una canción que por aquí estuve investigando, tiene una historia detrás, y es Steve Perry, la inconfundible voz de Journey. Lanzó Oh Cherie en 1984 durante su etapa como solista. Y sí, Cherie existía, era Cherie Swofford, su pareja en aquel momento, que incluso apareció en ese mismo video. Así que hoy nos regresamos directo a los 80 con Steve Perry. Oh, Cherie. Saludos hasta toda la banda preciosa que nos escucha en Rancho Nuevo.

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1: Palabras al corazón, lo dijo Francisco, el Papa Francisco. No te duermas sin antes agradecer a Dios por todo lo que hizo hoy por ti. Señor, en esta noche que tú me regalas, derramo mi corazón ante ti. Hoy, entre risas y angustias, sentí cómo caminabas a mi lado, en el soplo de tu aliento, colmando mis preocupaciones en esos milagros silenciosos que solo tú ves. Gracias, Señor, no solo por el sol o el aire, sino por los latidos que aún laten en mi corazón, por las segundas oportunidades que me diste al abrir los ojos esta mañana. Gracias, Señor, por no soltar mi mano ni una sola vez. Sé que hoy hubo momentos en que el miedo quiso gritar más fuerte que tu voz, momentos en que dudé, pero ahí estabas. Pero aquí estoy recordando que en cada caída tú me levantaste, en cada no sé cómo seguir, tú abriste el camino. Por eso, aunque mi fe tiemble, creo en ti. Señor, en esta noche que tú me regalas, derramo mi corazón ante ti. Hoy, entre risas y angustias, sentí cómo caminabas a mi lado, en el soplo de tu aliento, calmando mis preocupaciones, en esos milagros silenciosos que solo tú ves. Pero aquí estoy recordando que en cada caída tú me levantaste, en cada no sé cómo seguir, tú abriste el camino. Por eso, aunque mi fe tiemble, creo en ti. Señor, creo en ti. Lo dijo el Papa Francisco.
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1: 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Son las 6:33, solamente media hora. ¡Ay, no, no me quiero ir! Aquí me quedo con ustedes. Son 30 grados. No se ha movido mucho el termómetro, pero bueno, lo que sí se ha movido es la música, ¿verdad? Mucha música. Ahora nos vamos con un saludo para Pilo Parker, que se encuentra por allá en el trabajo y por fin lo vamos a complacer. Y la siguiente es una declaración de, bueno, más bien, de una declaración de amor, nos vamos al otro extremo. Esta es de esas canciones que en México se volvieron infaltables en fiestas, en los bares, en los karaoke. Salía y todos cantaban, pero si a todo, cantábamos, ¿para qué me hago, verdad? Y todavía. Es cuando Caos, a finales de los 90, lanzó La Planta y nos dejó una de las maneras más creativas de mandar a alguien a buscar otro jardinero. Esta es La Planta en Retrovisor y el saludo es para ti, Pilo Parker, que andas por ahí en el trabajo.

0: canto.
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8: 6:40, seguimos con más música bajo un gradito y estamos a 29. Y a continuación le voy a mandar un saludo para una chica bella que me marca por allá de la colonia ferrocarrilera. Ella quiere escuchar algo de Air Supply. Esto es Lonely is the Night. Y Air Supply, especialistas en ponerle soundtrack a los amores y desamores de los 80s. Esta canción apareció en 1986 y el título ya nos advierte por dónde va. Solitaria es la noche. De esas para escuchar con las luces bajitas y acordarse de alguien. Aquí la tienes.

estamos dejando de fondo para irnos a España. ¡Vámonos o qué! ¡Vámonos! Nos vamos a España y a 1987 con uno de los grandes éxitos de Duncan Dhu, con la voz de Michael Ehrenstrux. Nunca me sale ese nombre, pero bueno, para él. Una canción con una letra bastante melancólica, de lo que parece, mucho más melancólica de lo que parece cuando la cantábamos. Y apenas empieza ese guitarreo, ya sabes cuál viene, ¿no? Ya sabes cuál, en algún lugar.

Ahí quedó en algún lugar. A continuación nos vamos, nuevamente seguimos en los 90 y la siguiente salió en 1992 y tenía todo aquello que hacía diferente en esos años, letras directas, irreverencia y una manera de cantar que no se parecía absolutamente a nadie. Esta habla de cuando te advierten de alguien y tú decides creerle, literalmente con los ojos cerrados.

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5: Vámonos rápido, a ver si alcanzo a poner las últimas dos canciones, porque la que sigue nos vamos a 2004 con una canción que seguramente muchos dedicaron, aunque no queramos confesar aquí, en verdad. The Reason habla de reconocer errores, de decirle a alguien, encontré una razón para cambiar quien solía ser antes. Ya sabes, ¿no? Lo típico cuando caes en el error. Eso fue un éxito mundial de Hoobastank y una de esas baladas rock que definieron los 2000. Esto es The Reason con Hoobastank.

6:58 minutos. Y antes de irme, les cuento algo. Muy pronto voy a estar recorriendo por ahí y grabando en algunas de sus colonias. Así que síganme en mis redes sociales como Yucia Obregón, porque ahí les voy a estar contando dónde andamos, qué vamos descubriendo. Si tienen algún negocio, servicio o algún evento que quieran dar a conocer, súbanse a Retrovisor. Ya saben que pueden formar parte de este programa como patrocinadores y tener presencia durante estas 2 horas con menciones y cápsulas en vivo. Me mandan mensaje y les cuento cómo hacerlo. Y ahora sí llegamos al final de este programa. Muchísimas gracias por acompañarme, por sus llamadas infinitas, por sus mensajes infinitos y por mirar un ratito hacia atrás conmigo en el recuerdo musical. Yo soy Yucia Obregón y recuerden, sigan avanzando, pero de vez en cuando una volteadita hacia atrás, hacia los recuerdos, pero con una nostalgia así bonita, ¿verdad? Hay recuerdos que vale la pena volver a visitar. Y los dejo con una canción, pero también los voy a dejar con mis compañeros Oscar y nuestro compañero Jame en la preciosísima polilla musical. Nos despedimos con algo de Cristian Castro. Esto es No Podrás. Y nos escuchamos mañana en el próximo Retrovisor. Adiós.

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2: 2 de septiembre de 1865, muere el general Manuel Ojinaga Castañeda, originario de la Hacienda de las Garzas, municipio de La Cruz, Chihuahua. 2 de septiembre de 1953, inauguración del Jardín de Niños Club 2030. 4 de septiembre de 1160, fallece en una cueva en Palermo, Italia, después de recibir la Eucaristía y el Santo Óleo por un sacerdote, Santa Rosalía, patrona de nuestra ciudad. 4 de septiembre de 1915, fallece el general revolucionario Tomás Urbina Reyes. 4 de septiembre de 1915, 5,000 soldados villistas avanzaron para enfrentarse cerca de Angostura a tropas de Obregón. 4 de septiembre del 2012, fallece el aficionado más mazorquero, don Miguel Hernández Martínez, conocido como Miguelón. 5 de septiembre, Día del Hermano, se celebra en homenaje al fallecimiento de la Madre Teresa de Calcuta. 5 de septiembre de 1997, fallece en Calcuta, India, la albanesa, la madre Santa Teresa de Calcuta. 5 de septiembre, Día Mundial de la Mujer Indígena. 5 de septiembre de 2022, fallece el técnico electricista Arturo Araujo Lee, a la edad de 68 años, conocido como el Tarahumara. 6 de septiembre de 1978, Fundación del Asilo de Ancianos San Judas Tadeo AC. 7 de septiembre de 1997, fallece el chihuahuense Héctor Espino González, conocido como el Superman del béisbol mexicano. 7 de septiembre de 1983, por acuerdo del honorable ayuntamiento, queda fundada la colonia XEOH. 8 de septiembre de 1862, muere el general Ignacio Zaragoza, jefe defensor de la batalla del 5 de mayo contra los franceses. 8 de septiembre de 1944, fallece Jesús Valdés Montes, conocido como el Cuadrado, héroe de Parral, Chihuahua. 8 de septiembre de 2019, fallece el cantautor español Camilo Blanes Cortés, a los 72 años de edad, conocido como Camilo VI. 8 de septiembre del 2020, asesinan a la agricultora Jessica Silva por la lucha de la defensa del agua de la presa de Boquilla. 10 de septiembre, Día Mundial para la Prevención del Suicidio. 10 de septiembre del 2005, fallece don Francisco Mendoza Ramos, mejor conocido como Kiko el Mano o don Panchito el Soldador, quien fuera soldador ambulante y colaborador de la construcción del antiguo santuario de Nuestra Señora de Guadalupe, la capilla de Fátima, la parroquia de San Isidro, la capilla de San Juan Bosco y orador de mítines de Acción Nacional en los años 80. 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
3: 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Dios Todopoderoso, de quien depende todo nuestro ser, actividad y vida, concede a nuestros campos la lluvia necesaria a fin de que, asegurando nuestro sustento diario, podamos continuar.

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5: ¿Qué tal, gente? Buenas tardes, noche. Esto es La Polilla Musical, el programa más imitado pero jamás igualado, el único programa que causa adicción con la música que llegó para quedarse, la inigualable Polilla Musical que sigue arrasando a través de la OH, a través de la jefa, la que manda. Esto es La Polilla Musical. ¿Qué tal, Oscar? Buenas tardes, noche.
6: ¿Qué tal, Jorge? ¿Qué tal a todos y con ustedes? Bueno, pues dándoles la bienvenida en este inicio de semana, lunes 7 de septiembre de este 2026. Con gusto vamos a saludar a ustedes que lleven el nombre de Nemorio, Ventura, Reina o Regina. A la gente que esté cumpliendo años o festejando cualquier motivo, nuestros mejores deseos. Temperatura en este momento es de 27 grados.
5: Vamos con las efemérides de hoy, 7 de septiembre del 2026. En el año de 1997 fallece el chihuahuense Héctor Espino González, conocido como el Superman del béisbol mexicano. Héctor Espino, de lo mejor en el béisbol que ha dado el estado de Chihuahua. En el año de 1983, por acuerdo del honorable ayuntamiento, queda fundada la colonia XEOH, así que hoy están de manteles largos, hoy están cumpliendo años. Fue el 83, estamos hablando que de 41 años. ¿Sí, verdad? ¿41?
7: ¿De qué año?
5: 83.
7: 43
5: años ya. Ya 43 años. Así que felicidades allá en la colonia OH. Ahí está la antena transmisora de la estación de la OH. Bueno, fue por acuerdo de Cabildo que se quedó el nombre de la XEOH. Muy bien. Son las efemérides de hoy, 7 de septiembre. Ayer fue el cumpleaños de mi hijo. Ayer cumplió un año más mi chavo. Pues bueno, la historia, como nació todo. Un saludo a mi hijo Jorge Antonio Muñoz González. Ayer estuvo cumpliendo años, un año más de vida. Felicidades. Este va a que el papá no se festeja. Yo siempre lo invitaba a comer así en algún lugar, ¿no? Ayer no quiso ni comer ni nada. No, dijo, no, hijo, no. No, quiero nada. Ah, bueno. ¿A quién te parecerás, hijo? Bueno, también pues yo ayer cumplí. También para mí fue un día importante. Posiblemente yo escribí algo ahí en el Facebook y posiblemente la gente no. Hay gente que sí entendió. Hay gente que no. Lo están viendo como si también fuera mi cumpleaños. Pues puede ser que también se puede tomar como mi cumpleaños. Un día como el 6 de septiembre de hace 3 años, me quitaron la diálisis. O sea, son 3 años, se puede decir que 3 años de que volví a nacer. Entonces, pues son 3 años también, un 6 de septiembre. Bueno, son las efemérides de hoy, 7 de septiembre del 2026, aquí a través de la jefa, a través de la OH. Vamos a ir a música, estamos con el especial de los lunes, esta ocasión, el del español, el Camilo Sesto, y nos vamos con esta que se llama Volver, Volver, Oscar, con esto que se llama Camilo Sesto, Volver, Volver.

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8: Bien, seguimos aquí con Camilo Sesto. Un saludo a la gente por ahí de la colonia Roma. Saludos a toda la gente por ahí de la colonia Roma. ¿Y a la gente de qué? De Rancho Nuevo. Rancho Nuevo, nos están pidiendo una canción, un rolonononón. Ahorita con mucho gusto les complacemos con Camilo Sesto. Antes tengo esta que se llama Todo, Todo por Nada. Camilo Sesto.

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4: Seguimos aquí en La Polilla Musical con más música de Camilo Sesto. Camilo Sesto, vamos a escuchar la siguiente melodía, esto que se llama Solo Tú. Camilo Sesto aquí en La Polilla Musical, a las 7:30.

Esto fue la de Solo Tú con Camilo Sesto, aquí en la polilla musical especial de los lunes. Esta ocasión, Camilo Sesto, la siguiente canción, esta que se llama ¿Quieres ser mi amante? Camilo Sesto.

0: La de Quieres ser mi amante con Camilo Sesto aquí en la Polilla Musical, cuando ya son, o faltan exactamente 22 minutos y las 8. La siguiente canción está que se llama Mi buen amor, Camilo Sesto.
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5: Exactamente 18 minutos a las 8. Oiga, esta canción es de allá de los 70s. Es una canción onota, es un rolononón. Esta de las primeras que fueron éxito de Camilo VI. Y nos la piden allá la gente del Rancho El Molino. Un saludo a la gente del Rancho El Molino, municipio de San Pancho. Esta que se llama Melina, Camilo VI.

Melina con Camilo Sesto. Dice Fabián Balbuena, buenas tardes, noches, Jorge y Oscar. Muchas felicidades, Jorge, por su tercer cumpleaños de sin diálisis. Y que cumpla muchos años más. Ha sido muy difícil, Fabián. De hecho, cuando traía la diálisis, primero fue hemodiálisis y luego diálisis, era muy difícil. Era muy difícil. Y ahora que me quitaron la diálisis, cuando ya me dijeron que ya andaba un poquito más alivianado, que me quitaron la diálisis, pues han sido 3 años muy difíciles porque le entra a uno la ansiedad. Se quedó ya uno con la ansiedad, ya se quedó uno con la ansiedad. El hecho de haber estado internado varias veces, estar ahí en el hospital internado, donde siente uno que el tiempo no corre, no camina, entonces es muy feo y luego entra la ansiedad. Y esos 3 años han sido muy difíciles porque me entra la ansiedad, me entra el miedo de volver, de regresar otra vez a que me pongan diálisis. Entonces sí, ha sido muy difícil. Son 3 años maravillosos, gracias a Dios. Son gracias a Dios. Por favor, nos pide, dice Fabián Balbuena, dice, por favor, la canción Jamás con Camilo Sesto. Saludos para Rayo, Daniel Ramos, Chayo Ramírez, Buenserado Anchondo, Noel Aguilera, Olivia y Toño Ballesteros, Don David Medina, Pantaleón y Lolo Los Boleros, Chumel Domínguez, El Corrupto Mayor y demás adictos a la polilla musical de parte de Fabián Balbuena. Ahorita le complacemos, Fabián. Y muchas gracias por la felicitación. Sí, son 3 años apenas, pero gracias a Dios. Gracias a Dios, sin Dios no se puede. Claro que uno busca la manera de ayudarse de alguna manera, ¿no? De alguna forma uno busca la manera de ayudarse. También, todo se vale y lo hemos hecho, pero si Dios no quiere, pues aunque uno mueva mar y tierra, pues si Dios no quiere, pues no. Y Dios lo ha querido, gracias. Vamos a escuchar esta de Jamás que nos pide Fabián Balbuena. Vámonos con Jamás.

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3: Vamos con más música de Camilo VI en el especial de los lunes. Camilo VI aquí en La Polilla Musical, cuando ya faltan 7 minutos a las 8. Esta canción sota que se llama Vivir sin ti, Camilo VI.

0: No, ya no se acuerda que le arreglaba su carro.
1: ¿Ya no se acuerda qué?
0: Que le arreglaba su carro, dice.
1: Está loco.
0: ¿Cómo loco, Jaime?
1: ¿Cuándo, hombre?
0: ¿Eh? ¿Él es mecánico?
1: Pues eso dice él, pero no le crea puras mentiras,
0: no
1: hombre.
0: No le creamos.
1: Hombre, qué pues.
0: Bueno, ahí un saludo para todos los adictos a la polilla musical. Está bien bonito su programa.
1: Ah, muchas gracias, güera. Y ahí saludame al novillo. El novillo, ahora no sé, el novillo espuntado, si el novillo mentiroso.
0: Ah. ¿Eh? Un saludo a Camilo. Me aprecio mucho. Y él me pone una canción de Camilo Sesto. Un saludo para don David Medina.
1: Ándele, pues, güera.
0: Muchas gracias y que estén bien.
1: Gracias, igual. Hasta luego. El novillo nomás iba a ver ahí cuando íbamos a arreglar ahí el carro ahí con el hermano, con el ratón. Bueno, vamos a escuchar esta que se llama Vivir Así Es Morir de Amor, Camilo Sesto.

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1: 2 de septiembre de 1865, muere el general Manuel Ojinaga Castañeda, originario de la Hacienda de las Garzas, municipio de La Cruz, Chihuahua. 2 de septiembre de 1953, inauguración del Jardín de Niños Club 2030. 4 de septiembre de 1160, fallece en una cueva en Palermo, Italia, después de recibir la Eucaristía y el Santo Óleo por un sacerdote, Santa Rosalía, patrona de nuestra ciudad. 4 de septiembre de 1915, fallece el general revolucionario Tomás Urbina Reyes. 4 de septiembre de 1915, 5,000 soldados villistas avanzaron para enfrentarse cerca de Angostura a tropas de Obregón. 4 de septiembre del 2012, fallece el aficionado más mazorquero, don Miguel Hernández Martínez, conocido como Miguelón. 5 de septiembre, Día del Hermano, se celebra en homenaje al fallecimiento de la Madre Teresa de Calcuta. 5 de septiembre de 1997, fallece en Calcuta, India, la albanesa, la madre Santa Teresa de Calcuta. 5 de septiembre, Día Mundial de la Mujer Indígena. 5 de septiembre de 2022, fallece el técnico electricista Arturo Araujo Lee, a la edad de 68 años, conocido como el Tarahumara. 6 de septiembre de 1978, Fundación del Asilo de Ancianos San Judas Tadeo AC. 7 de septiembre de 1997, fallece el chihuahuense Héctor Espino González, conocido como el Superman del béisbol mexicano. 7 de septiembre de 1983, por acuerdo del honorable ayuntamiento, queda fundada la colonia XEOH. 8 de septiembre de 1862, muere el general Ignacio Zaragoza, jefe defensor de la batalla del 5 de mayo contra los franceses. 8 de septiembre de 1944, fallece Jesús Valdés Montes, conocido como el Cuadrado, héroe de Parral, Chihuahua. 8 de septiembre de 2019, fallece el cantautor español Camilo Blanes Cortés, a los 72 años de edad, conocido como Camilo VI. 8 de septiembre del 2020, asesinan a la agricultora Jessica Silva por la lucha de la defensa del agua de la presa de Boquilla. 10 de septiembre, Día Mundial para la Prevención del Suicidio. 10 de septiembre del 2005, fallece don Francisco Mendoza Ramos, mejor conocido como Kiko el Mano o don Panchito el Soldador, quien fuera soldador ambulante y colaborador de la construcción del antiguo santuario de Nuestra Señora de Guadalupe, la capilla de Fátima, la parroquia San Isidro, la capilla de San Juan Bosco y orador de mítines de Acción Nacional en los años 80. 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
2: Oración para pedir por la lluvia. Dios todopoderoso, de quien depende todo nuestro ser, actividad y vida, concede a nuestros campos la lluvia necesaria a fin de que, asegurando nuestro sustento diario, podamos contra

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1: Mi buen Jesús, te alabo y te adoro, te amo con todo mi corazón y agradezco tu entrega por nosotros en la cruz. Acudo ante ti, sabiendo que estás siempre a nuestro lado, que todo lo ves, que todo lo sabes y nunca abandonas. Tú que eres el buen pastor y cuidas tu rebaño, te ruego que desciendas y concedas tu protección y amparo a todos los que en este momento están escuchando la OH, la jefa, y que padecen alguna enfermedad, y a los que no también, Señor. Apelo a tu infinito amor, a tu bondad y clemencia, y solicito la gracia de la salud para toda mi familia y radioescuchas de la Polilla Musical. Tú que dijiste, yo soy la resurrección y la vida, que recibiendo y llevando en ti mismo todas nuestras enfermedades, curabas las dolencias y males de cuantos se acercaban a ti, acudo lleno de esperanza, lleno de seguridad, para implorar de tu sagrado y divino corazón, Señor Jesús, compasivo, que al ciego de Jericó, que sentado junto al camino te decía en alta voz, Jesús, hijo de David, ten piedad de mí. Le respondiste, recupera tu vista, tu fe te ha salvado, y al momento pudo ver. Te pido con toda mi fe, Señor, devuélvele la salud a todos los enfermos del mundo, inclúyeme a mí. Dios Todopoderoso, eterna salud de los que creen, escúchanos en bien de tus siervos enfermos, por quienes imploramos el auxilio de tu misericordia, a fin de que recobrada la salud, te den en tu iglesia ferviente acción de gracias, y también te pido por los que no están enfermos. Por Cristo nuestro Señor. Amén.
2: Oh purísima Madre de Dios, soberana de todo, escucha nuestros suspiros tan llenos de dolor ante tu milagroso ícono. Vuelve tu mirada a tus hijos que sufren de enfermedades incurables, quienes se postran con fe ante tu santo ícono. Y como un ave que protege su nido y a sus crías bajo sus alas, también tú, Virgen Santa, cúbrenos con tu manto sanador. Ahí donde desfallezca la esperanza, que tu misericordia sea una esperanza cierta. Ahí donde las tribulaciones nos agobien, danos paciencia y consuelo. Ahí donde el dolor y la desesperanza hagan su nido en el alma, haz que amanezca la luz eterna de Dios. Conforta a los temerosos, fortalece a los débiles, llena de tu luz y bondad a todos los corazones que se han endurecido. Sana la enfermedad de tu pueblo, oh compasiva Señora, y bendice las mentes y los corazones de los médicos para que sean verdaderos instrumentos del todopoderoso Doctor Jesucristo, nuestro Señor. Oramos ante tu ícono para que tu poder perviva en nosotros, Señora y soberana. Extiende sobre nosotros tus manos llenas de sanaciones. Que eres la alegría de los afligidos y consuelo de los que sufren, para que recibiendo prontamente tu milagroso auxilio, glorifiquemos a la vivificadora e indivisible Trinidad, Padre, Hijo y Espíritu Santo, ahora y siempre y por los siglos de los siglos. Amén. Preciosa sangre de Cristo, sálvanos y salva al mundo entero. Preciosa sangre de Cristo, sálvanos y salva al mundo entero. Preciosa sangre de Cristo, sálvanos y salva al mundo entero. Preciosa sangre de Cristo, sálvanos y salva al mundo entero. Preciosa sangre de Cristo, sálvanos y salva al mundo entero. Preciosa sangre de Cristo, sálvanos y salva el mundo entero. Preciosa sangre de Cristo, sálvanos y salva el mundo entero. Preciosa sangre de Cristo, sálvanos y salva el mundo entero. Preciosa sangre de Cristo, sálvanos y salva el mundo entero. Preciosa sangre de Cristo, sálvanos y salva el mundo entero. Oh Jesús, me entrego a ti, encárgate tú de todo. Oh Jesús, me entrego a ti, encárgate tú de todo. Oh Jesús, me entrego a ti, encárgate tú de todo. Oh Jesús, me entrego a ti, encárgate tú de todo. Oh Jesús, me entrego a ti, encárgate tú de todo. Oh Jesús, me entrego a ti, encárgate tú de todo. Oh Jesús, me entrego a ti, encárgate tú de todo. Oh Jesús, me entrego a ti, encárgate tú de todo. Oh Jesús, me entrego a ti, encárgate tú de todo. Oh Jesús, me entrego a ti, encárgate tú de todo.
1: Es maravilloso, Señor, tener brazos abiertos cuando hay tantos mutilados, mis ojos perfectos cuando hay tantos sin luz, mi voz que canta cuando tantos se enmudecen, mis manos que trabajan cuando hay tantos que mendigan. Es maravilloso, Señor, volver a casa cuando hay tantos que no tienen dónde ir. Es maravilloso vivir, amar, reír, Señor, cuando hay tantos que sufren, odian, viven en pesadilla y mueren antes de nacer. Es maravilloso, Señor, tener un Dios en quien creer cuando hay tantos que no tienen ni siquiera el consuelo de ninguna creencia. Es maravilloso, Señor, sobre todo tener tan poco que pedir y tanto que agradecer.

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11: Así como se quiere la Polilla Musical, cuando ya son las 8:17, a ver, nos mandó un mensaje Guerre, que nos dice Guerre Holguín. Dice: buenas noches, la de un amor no muere así como así. El tremendo Guerre anda muy romántico esta noche. Bueno, y ese con las de Camilo Sesto, como nombre, qué cancionzota suya. Vámonos con esto que se llama Un amor no muere así como así.

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4: Bien, seguimos aquí en La Polilla Musical, ya a las 8:23, las 8:23 aquí en La Polilla Musical. Camilo Blanes Cortés nació por allá en Alicante, España, el 16 de septiembre de 1946, y fallece en Madrid, España, el 8 de septiembre de 2019. Fue más conocido artísticamente como Camilo VI, fue un productor musical, compositor y cantautor español de balada romántica, pop y rock. Fue una de las voces insignia de España, Camilo Blanes Cortés, conocido como Camilo VI. Nace un 16 de septiembre de 1946, fallece un 8 de septiembre de 2019, fallece a los 72 años de edad. Fallece, fíjate, de insuficiencia renal. Bueno. Fue sepultado en el cementerio de San Antonio Abad, por allá en España. Español, el español medía 1,82 de estatura. Sus padres fueron Eliseo Blanes Mora y Joaquina Cortés. Su hijo Camilo Blanes Ornelas, Camilín, así le dicen al hijo. Bueno, salgo de la historia de Camilo VI. Creo que es hijo de una mexicana, ¿no? El hijo de Camilo VI, de una mexicana. Le gustó una mexicana, dijo, bueno, con una mexicana, ¿cómo no? Bueno, vamos a escuchar esto que se llama Tarde o Temprano, una canción por allá de 1984 con Camilo VI, Tarde o Temprano.

0: Lo dijo Francisco, el Papa Francisco. No te duermas sin antes agradecer a Dios por todo lo que hizo hoy por ti. Señor, en esta noche que tú me regalas, derramo mi corazón ante ti. Hoy, entre risas y angustias, sentí cómo caminabas a mi lado, en el soplo de tu aliento colmando mis preocupaciones, en esos milagros silenciosos que solo tú ves. Gracias, Señor, no solo por el sol o el aire, sino por los latidos que aún laten en mi corazón, por las segundas oportunidades que me diste al abrir los ojos esta mañana. Gracias, Señor, por no soltar mi mano ni una sola vez. Sé que hoy hubo momentos en que el miedo quiso gritar más fuerte que tu voz, momentos en que dudé, pero ahí estabas. Pero aquí estoy recordando que en cada caída tú me levantaste, en cada no sé cómo seguir, tú abriste el camino. Por eso, aunque mi fe tiemble, creo en ti. Señor, en esta noche que tú me regalas, derramo mi corazón ante ti. Hoy, entre risas y angustias, sentí cómo caminabas a mi lado, en el soplo de tu aliento calmando mis preocupaciones, en esos milagros silenciosos que solo tú ves. Pero aquí estoy recordando que en cada caída tú me levantaste, en cada no sé cómo seguir, tú abriste el camino. Por eso, aunque mi fe tiemble, creo en ti. Señor, creo en ti. Lo dijo el Papa Francisco.
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2: Ya faltan 29 a las 9:29, a las 9 aquí en la Polilla Musical Especial de los Lunes. Esta ocasión, Camilo Sesto, esto que se llama Si tú te vas.

26 minutos a las 9. Esto fue Si Tú Te Vas, con un saludo para el novillo despuntado y la güera. Si tú te vas, ¿qué será de mí? Ufa, Melión. Hay lío, hay lío. Ay, ¿cómo dicen ahí en hay tiro, hay tiro? Y luego que ya no está este Lama, ¿verdad? Se falleció. Falleció Lama, hombre, bueno. En fin, vamos a escuchar esta canción que nos la pidieron. Ella está con Camilo VI, Piel de Ángel.

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5: Un saludo a la gente por allá de Cuatro Milpas, a la señora Jaques, por allá en Cuatro Milpas, de parte de su hija, que le dedica esta canción de con Camilo Sesto. También un saludo para Chela Carrillo, gracias Chela Carrillo. A Carlita, un saludo para Carlita, teníamos mucho rato, Carlita, que no platicamos. Ahorita me manda un mensaje, Carlita. Un saludo para Carla y también un saludo para Ana. Ana, ayer tuvimos la oportunidad de platicar con Ana. Un saludo para Ana. Un saludote muy especial para Ana. Bueno, pues ayer nos aventamos una plática como de 4 horas. ¡Qué caray! Bueno, un saludo para Ana. ¡Saludotes! Vámonos con esta que nos pidieron para la gente por allá de 4000. Pasa la señora Jaques, la de fresa salvaje.

Fresa Salvaje aquí en la Polilla Musical. 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Ahí están enfrente de Comisión Federal. Los taquitos de Doña Lola. Los tradicionales taquitos de Doña Lola. Allá iniciaron allá por la calle. Bueno, que yo recuerde lo que me tocó a mí. Ahí por la González Ortega. A un costado ahí de la Escuela 40. Y luego, después. No, pues ahí estuvieron. Ya ahora se cambiaron acá frente a Comisión Federal. Ahí están los taquitos de Doña Lola. No recuerdo si antes estuvieron en otro lugar. Digo, no me tocó a mí. Vamos pues con música. Esta que se llama La Culpa Ha Sido Mía. Una canción también por allá de 1984. Y esta canción sonzota que me trae tristes recuerdos. Uf, me lío. La Culpa Ha Sido Mía. Camilo Sesto.

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6: Bueno, pues ya estamos de regreso ya para irnos, Oscar.
7: Bueno, pues como siempre agradecerles a todos y cada uno de ustedes que se comunicaron, que hayan disfrutado de este excelente programa especial. Saludos ahí para Tere Martínez Lozano, gracias a ustedes que se comunicaron. Agradecerles como siempre por estar siempre en sintonía y al pendiente de la que manda.
6: Un saludo ahí a la vecina, dice que nos sacamos un 100. Que no nos sacamos un 10, nos sacamos un 100 con este programa y que no quiere que se acabe. Bueno, pues sí, caray, pues es que desgraciadamente pues ya nos vamos. Oiga, pues muchísimas gracias a la gente que le gustó este programa de Camilo VI, el especial de los lunes aquí en La Polilla Musical con Camilo VI, cuando faltan 10 minutos a las 9. Vamos a despedirnos esta noche con esta canción. Antes déjeme decirle que no se suelte de la mano de Dios. Que Dios los bendiga. No le cambie, que es en el Reventón con Oscar Sánchez. Aquí dejamos la puerta abierta, los micrófonos encendidos para que escuchen el Reventón con Oscar Sánchez. Que Dios los bendiga y que nos siga bendiciendo. Que al final, con la bendición de Dios, ¿para qué queremos más? Buenas noches, hasta mañana. Los dejo con esta canción. Esta canción de Camilo VI, a ver, me llegó un mensaje, a ver qué nos dicen. Este mensaje, ya para el final. Es el tremendo Genaro Muñoz Corral. Bueno, el tío Genaro, ¿por qué le dicen tío? No, no, quién sabe, no. El tío, no. Bueno, no, quién sabe, no. Es que. qué caray. Bueno, pues es que a veces también hay que reírnos, ¿no? O sea, que, y si uno se ríe de uno mismo, mejor. Hay que reírnos de uno mismo. No, qué caray. A ver, otro mensaje que dice por aquí. ¿Qué dice por aquí? Este es el video. Bueno, ahorita lo vemos. Oiga, ya nos vamos con esta canción. Esta canción que se llama El amor de mi vida. El amor de mi vida. Ha sido tú con Camilo VI, que lleva dedicatoria a esta canción. Camilo VI, nos vamos con esta canción. Buenas noches, hasta mañana, si Dios no dispone otra cosa.

Mañana, si la distancia me apartare de tu lado, o si mi paso tomar de incierta noche el camino, que te hablen de mí mis amigos y recuerdes siempre mi cariño. Hermanos, seres del universo entero, quiero pedirles perdón y agradecerles perdón por este día, pues se me fue de las manos sin mayor provecho, y agradecerles por la suerte que tuve de encontrarlos, por la hermosa vida que sentí en mi pecho. Gracias por la flor que me alegró, el aire que respiré, el pájaro que cantó a mi paso y el amigo que me dijo, vamos. Gracias. Por el puñetazo que quise pegar, por la rabia que me dio al llorar, por el amor que no transmití, perdón. Y gracias por haberme perdonado. Quisiera contigo y con todos ustedes sentarme con la puesta del sol y a la puerta de la noche, alejado de las prisas del día y de los ruidos de la calle, y empezar a reflexionar con pausa y sin prisa, ¿de dónde vengo y a dónde voy? ¿Qué es Dios para mí? ¿Qué es el amor para mí y cómo lo vivo? ¿En qué puesto de mi vida colocaría estas realidades? ¿Y qué me gustaría que significaran en mi vida? Dinero, amor, tener, hermano, compromiso, Dios, entrega, vocación, egoísmo, tercer mundo, injusticia, fraude, evasión, misionero, mío, tuyo, amigo, mamá, papá, hijo, sociedad, derechos humanos, justicia, respeto, amistad. Señor, te doy las gracias porque eres grande, por tu inmenso amor tan infinito. Te doy gracias, Señor, porque en ti cabe todo el gran universo y el mar que existe. Te doy gracias, Señor, porque tú has hecho y ordenado las cosas a su fin, porque salga muy dentro de mi pecho un canto nuevo que brote para ti. Te doy gracias, Señor, por muchas cosas, por los grandes prodigios que has dejado, por los inmensos mares que rebosan sin salir de su límite marcado, por los ríos caudalosos que se afanan en hacer de la tierra un gran vergel, y por la nieve que cubre tus montañas, y porque nunca nos falte que comer, por el diáfano azul vasto del cielo, por el sol, por la luna, en su girar por el bello esplendor de tus luceros que van geométricamente sin chocar, por los días tan felices que me has dado, por las penas amargas y el dolor, por mi esposa y mis hijos y el trabajo que dignifica cual oro en el crisol. Por todo esto te doy las gracias, Señor, por todo lo que has hecho en la creación, porque es divino, Señor, divino. Te invito a que estés en paz con Dios, cualquier idea que tengas de Él. Recuerda, no sueñes para seguir durmiendo, sueña para vivir despierto, porque quizás no todos los días tengas ocasión de ser bueno, pero sí todos los días tienes ocasión de no ser cobarde en todos los sentidos, y no seas como los sauces, llorando a la orilla de los ríos. Sé como el ciprés, orientado siempre, siempre hacia las alturas. No olvides que si pones a Dios en todo lo que haces, lo encontrarás en todo lo que acontece. Y no critiques, hazlo igual, pero en el buen sentido de la palabra. Perdón, Señor, por juzgar a mis hermanos, por mi falta de alegría y entusiasmo, por mi falta de fe y confianza en ti, por mi cobardía y mi temor en mi compromiso. Perdón por mi hipocresía y doblez, por esa apariencia que con tanto esmero cuido, pero que sé en el fondo no es más que engaño a mí mismo. Perdón por esos labios que no sonrieron, por esa palabra que callé, por la mano que no tendí, por esa mirada que desvié, por esa verdad que omití, por ese corazón que no amó, por ese yo que se prefirió. Señor, no te he dicho todo. Llena con tu amor mi silencio y mi cobardía. Gracias por todos los que no te dan gracias. Ayuda a todos los que no te imploran tu ayuda. Perdón por todos los que no te piden perdón. Señor, concédeme serenidad para aceptar las cosas que no puedo cambiar, valor para cambiar las que sí puedo y sabiduría para distinguir la diferencia. Señor, tengo miedo de estar muriendo y darme cuenta que no he vivido.
porque pienso que siento, o siento que vivo, o vivo pensando que no he existido. Me has escuchado. Ahora, Señor, te escucho. No, no quisiera seguir interrumpiéndolos más. Buenas noches, hasta mañana y que descansen. Servidor y amigo Jorge Antonio Muñoz Elías.

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1: 2 de septiembre de 1865, muere el general Manuel Ojinaga Castañeda, originario de la Hacienda de las Garzas, municipio de La Cruz, Chihuahua. 2 de septiembre de 1953, inauguración del Jardín de Niños Club 2030. 4 de septiembre de 1160, fallece en una cueva en Palermo, Italia, después de recibir la Eucaristía y el Santo Óleo por un sacerdote, Santa Rosalía, patrona de nuestra ciudad. 4 de septiembre de 1915, fallece el general revolucionario Tomás Urbina Reyes. 4 de septiembre de 1915, 5,000 soldados villistas avanzaron para enfrentarse cerca de Angostura a tropas de Obregón. 4 de septiembre del 2012, fallece el aficionado más mazorquero, don Miguel Hernández Martínez, conocido como Miguelón. 5 de septiembre, Día del Hermano, se celebra en homenaje al fallecimiento de la Madre Teresa de Calcuta. 5 de septiembre de 1997, fallece en Calcuta, India, la albanesa, la madre Santa Teresa de Calcuta. 5 de septiembre, Día Mundial de la Mujer Indígena. 5 de septiembre de 2022, fallece el técnico electricista Arturo Araujo Lee, a la edad de 68 años, conocido como el Tarahumara. 6 de septiembre de 1978, fundación del Asilo de Ancianos San Judas Tadeo AC. 7 de septiembre de 1997, fallece el chihuahuense Héctor Espino González, conocido como el Super Superman del béisbol mexicano. 7 de septiembre de 1983, por acuerdo del honorable ayuntamiento, queda fundada la colonia XEOH. 8 de septiembre de 1862, muere el general Ignacio Zaragoza, jefe defensor de la batalla del 5 de mayo contra los franceses. 8 de septiembre de 1944, fallece Jesús Valdés Montes, conocido como el Cuadrado, héroe de Parral, Chihuahua. 8 de septiembre de 2019, fallece el cantautor español Camilo Blanes Cortés, a los 72 años de edad, conocido como Camilo VI. 8 de septiembre del 2020, asesinan a la agricultora Jessica Silva por la lucha de la defensa del agua de la presa de Boquilla. 10 de septiembre, Día Mundial para la Prevención del Suicidio. 10 de septiembre del 2005, fallece don Francisco Mendoza Ramos, mejor conocido como Kiko el Mano o don Panchito el Soldador, quien fuera soldador ambulante y colaborador de la construcción del antiguo santuario de Nuestra Señora de Guadalupe, la capilla de Fátima, la parroquia de San Isidro, la capilla de San Juan Bosco y orador de mítines de Acción Nacional en los años 80. 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
2: Oración para pedir por la lluvia. Dios Todopoderoso, de quien depende todo nuestro ser, actividad y vida, concede a nuestros campos la lluvia necesaria a fin de que, asegurando nuestro sustento diario, podamos

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6: Bueno, pues ya son exactamente las 9:13, 9:13, temperatura en este momento 26 grados. Es la leyenda del Bravo.

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Escuchamos a Homero Vela Jr. esto que se llama Necesito Verte. Ya son 9:23 minutos, ya las 9:23. Ya la hice. Es lo que escuchamos a continuación con Banda Carnaval.

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3: Pues ya son 10 minutos para que sean ya las 10, 10 a las 10. Saludos ahí para Aileen, para Leo y para Isabelita. Buenas noches.

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1: 2 de septiembre de 1865, muere el general Manuel Ojinaga Castañeda, originario de la Hacienda de las Garzas, municipio de La Cruz, Chihuahua. 2 de septiembre de 1953, inauguración del Jardín de Niños Club 2030. 4 de septiembre de 1160, fallece en una cueva en Palermo, Italia, después de recibir la Eucaristía y el Santo Óleo por un sacerdote, Santa Rosalía, patrona de nuestra ciudad. 4 de septiembre de 1915, fallece el general revolucionario Tomás Urbina Reyes. 4 de septiembre de 1915, 5,000 soldados villistas avanzaron para enfrentarse cerca de Angostura a tropas de Obregón. 4 de septiembre del 2012, fallece el aficionado más mazorquero, don Miguel Hernández Martínez, conocido como Miguelón. 5 de septiembre, Día del Hermano, se celebra en homenaje al fallecimiento de la madre Teresa de Calcuta. 5 de septiembre de 1997, fallece en Calcuta, India, la albanesa, la madre Santa Teresa de Calcuta. 5 de septiembre, Día Mundial de la Mujer Indígena. 5 de septiembre de 2022, fallece el técnico electricista Arturo Araujo Lee, a la edad de 68 años, conocido como el Tarahumara. 6 de septiembre de 1978, fundación del Asilo de Ancianos San Judas Tadeo AC. 7 de septiembre de 1997, fallece el chihuahuense Héctor Espino González, conocido como el Superman del béisbol mexicano. 7 de septiembre de 1983, por acuerdo del honorable ayuntamiento, queda fundada la colonia XEOH. 8 de septiembre de 1862, muere el general Ignacio Zaragoza, jefe defensor de la batalla del 5 de mayo contra los franceses. 8 de septiembre de 1944, fallece Jesús Valdés Montes, conocido como el Cuadrado, héroe de Parral, Chihuahua. 8 de septiembre de 2019, fallece el cantautor español Camilo Blanes Cortés, a los 72 años de edad, conocido como Camilo VI. 8 de septiembre del 2020, asesinan a la agricultora Jessica Silva por la lucha de la defensa del agua de la presa de Boquilla. 10 de septiembre, Día Mundial para la Prevención del Suicidio. 10 de septiembre del 2005, fallece don Francisco Mendoza Ramos, mejor conocido como Kiko el Mano o don Panchito el Soldador, quien fuera soldador ambulante y colaborador de la construcción del antiguo santuario de Nuestra Señora de Guadalupe, la capilla de Fátima, la parroquia San Isidro, la capilla de San Juan Bosco y orador de mítines de Acción Nacional en los años 80. 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
2: Palabras al corazón, lo dijo Francisco, el Papa Francisco. No te duermas sin antes agradecer a Dios por todo lo que hizo hoy por ti. Señor, en esta noche que tú me regalas, derramo mi corazón ante ti. Hoy, entre risas y angustias, sentí cómo caminabas a mi lado, en el soplo de tu aliento colmando mis preocupaciones en esos milagros silenciosos que solo tú ves. Gracias, Señor, no solo por el sol o el aire, sino por los latidos que aún laten en mi corazón, por las segundas oportunidades que me diste al abrir los ojos esta mañana. Gracias, Señor, por no soltar mi mano ni una sola vez. Sé que hoy hubo momentos en que el miedo quiso gritar más fuerte que tu voz, momentos en que dudé, pero ahí estabas. Pero aquí estoy recordando que en cada caída tú me levantaste, en cada no sé cómo seguir, tú abriste el camino. Por eso, aunque mi fe tiemble, creo en ti. Señor, en esta noche que tú me regalas, derramo mi corazón ante ti. Hoy, entre risas y angustias, sentí cómo caminabas a mi lado, en el soplo de tu aliento calmando mis preocupaciones, en esos milagros silenciosos que solo tú ves. Pero aquí estoy recordando porque en cada caída tú me levantaste. En cada no sé cómo seguir, tú abriste el camino. Por eso, aunque mi fe tiemble, creo en ti. Señor, creo en ti, lo dijo el Papa Francisco.

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1: Oración para pedir por la lluvia. Dios Todopoderoso, de quien depende todo nuestro ser, actividad y vida, concede a nuestros campos la lluvia necesaria a fin de que, asegurando nuestro sustento diario, podamos con tranquilidad buscar los bienes eternos. Por Jesucristo nuestro Señor. Amén.
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1: 2 de septiembre de 1865, muere el general Manuel Ojinaga Castañeda, originario de la Hacienda de las Garzas, municipio de La Cruz, Chihuahua. 2 de septiembre de 1953, inauguración del Jardín de Niños Club 2030. 4 de septiembre de 1160, fallece en una cueva en Palermo, Italia, después de recibir la Eucaristía y el Santo Óleo por un sacerdote, Santa Rosalía, patrona de nuestra ciudad. 4 de septiembre de 1915, fallece el general revolucionario Tomás Urbina Reyes. 4 de septiembre de 1915, 5,000 soldados villistas avanzaron para enfrentarse cerca de Angostura a tropas de Obregón. 4 de septiembre del 2012, fallece el aficionado más mazorquero, don Miguel Hernández Martínez, conocido como Miguelón. 5 de septiembre, Día del Hermano, se celebra en homenaje al fallecimiento de la Madre Teresa de Calcuta. 5 de septiembre de 1997, fallece en Calcuta, India, la albanesa, la madre Santa Teresa de Calcuta. 5 de septiembre, Día Mundial de la Mujer Indígena. 5 de septiembre de 2022, fallece el técnico electricista Arturo Araujo Lee, a la edad de 68 años, conocido como el Tarahumara. 6 de septiembre de 1978, Fundación del Asilo de Ancianos San Judas Tadeo AC. 7 de septiembre de 1997, fallece el chihuahuense Héctor Espino González, conocido como el Superman del béisbol mexicano. 7 de septiembre de 1983, por acuerdo del honorable ayuntamiento, queda fundada la colonia XEOH. 8 de septiembre de 1862, muere el general Ignacio Zaragoza, jefe defensor de la batalla del 5 de mayo contra los franceses. 8 de septiembre de 1944, fallece Jesús Valdés Montes, conocido como el Cuadrado, héroe de Parral, Chihuahua. 8 de septiembre de 2019, fallece el cantautor español Camilo Blanes Cortés, a los 72 años de edad, conocido como Camilo VI. 8 de septiembre del 2020, asesinan a la agricultora Jessica Silva por la lucha de la defensa del agua de la presa de Boquilla. 10 de septiembre, Día Mundial para la Prevención del Suicidio. 10 de septiembre del 2005, fallece don Francisco Mendoza Ramos, mejor conocido como Kiko el Mano o don Panchito el Soldador, quien fuera soldador ambulante y colaborador de la construcción del antiguo santuario de Nuestra Señora de Guadalupe, la capilla de Fátima, la parroquia de San Isidro, la capilla de San Juan Bosco y orador de mítines de Acción Nacional en los años 80. 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
2: Oración para pedir por la lluvia. Dios Todopoderoso, de quien depende todo nuestro ser, actividad y vida, concede a nuestros campos la lluvia necesaria a fin de que, asegurando nuestro sustento diario, podamos

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Si lloras por haber perdido el sol, las lágrimas te impedirán ver las estrellas. Termina el día, la noche cubre ya a mi Camargo, y añado un día más, una página más al libro de mi experiencia, al libro de mi vida, porque la vida se aprende viviendo. Agradezco a Dios las oportunidades y bendiciones de que fui merecedor en este día que ya termina. Bendito seas, gran Señor, y alabo tu gran poder, pues con el alma en el cuerpo me has dejado anochecer. Permíteme, gran Señor, dejarme amanecer en salud, gracia y servicio tuyo y sin llegarte a ofender.

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1: Comienza un día en mi querido Camargo. Señor Dios, dales hoy a mis paisanos un día feliz, un día provechoso, un día bueno en su vida, que todos ellos disfruten de buena salud y bienestar. A los enfermos, dales fuerza para salir adelante y voluntad de vivir. Colma de beneficios al que trabaja con tesón y honradez. A los desocupados, a los sin empleo, extiende tu mano en la mano de alguien que les ayude. A los niños, dales felicidad. A los jóvenes, hazles realidad sus sueños. A los mayores, dales sabiduría y fortaleza, y que los viejos disfruten del solaz y esparcimiento con los suyos. A quien tenga pan, dale conciencia de caridad para darle al que no tiene. A quien sea feliz, hazle eterna esa felicidad. A quien sufra soledad, abre su boca y su corazón para que busque ayuda. Al hombre, dale conciencia de su hombría y de respeto a la mujer. Y a la mujer, dale fortaleza para que cumpla con su misión de creadora y formadora de buenos hijos para nuestra sociedad. A cada profesionista de Camargo, dale sabiduría y recto cumplimiento en el apostolado que exige su profesión. Que todos mis paisanos tengan paz en sus corazones. Para ellos, Señor, dales poder para olvidar el pasado oscuro. Dales providencia para su futuro y dales mucho amor para abrazar con valentía el presente, hoy, este día. Y con ese amor te amarán. Con ese amor se amarán ellos, para cuidarse a sí mismos y convivir con aquellos que tú les asignaste en este mundo, para vivir en familia y con los de la sociedad de nuestro querido Camargo. Señor, bendice este día para ellos. Bendice a mis paisanos. Bendice a mi Camargo.
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0: Muy buenos días mi gente de Camargo y toda la región. Y ustedes que nos escuchan a través de internet en todo el mundo.
1: Hermosa, linda, vas creciendo.
0: Ya llegamos para estar acompañándoles en una mañana más. El saludo y los mejores deseos para todos y cada uno de ustedes.

0: Bueno, pues ahí estamos acompañándoles. ¿Qué tal? Muy buenos días. ¿Cómo amanecimos? Hoy en este día de martes, 8 de septiembre, estamos en el mes patrio, ¿eh? Un saludo bien bonito y especial para ustedes que hoy en esta mañana ya están en la sintonía de la que manda en Camargo. Estamos con una temperatura de 22 grados.
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0: Y aquí estamos escuchando a Juan Durán el Chonte.

¿Cómo olvidar aquel rancho que, aunque vivía en la pobreza, respiraba el aire puro de la gran naturaleza? Qué bonito despertar con el canto de los gallos, el ladrido de los perros, el relincho de un caballo, el bramido de la vaca que buscaba su becerro.

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1: Bueno, y nos vamos con más música. Pura música alegre, mi gente. Amigos en los ranchos, ¿cómo amanecimos? Hubo lluvia esta noche, ¿eh? Aquí en Camargo hubo lluvia. Ahí está Chayito Valdés.

0: Bueno, pues esta es la voz de Chayito Valdés. Vámonos con más música, pura música alegre, mi gente, a esta hora. ¡Vámonos!
1: ¡Compadre, acompáñenme esta cancioncita por vida suya!
0: Ya son las 5:17, la temperatura 22 grados. Y hubo lluvia en Camargo.

vamos aquí, compadre. Jódame. Véngase para acá, no le haga al güey, no le haga al güey.

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1: Bueno, pues ahí estamos ya acompañándoles desde las 5 de la mañana. Amanecimos con 22 grados, 22 grados. Se está reportando el tocayo Ramón Cimental desde el establo Chivadrava. Y un saludo y una felicitación para toda la gente de Altavista y San Ignacio que estén cumpliendo años. Adrián, Sergio y Adela es el santoral. Hoy se celebra Nuestra Santísima Virgen María. Un saludo para usted también que hoy está pues cumpliendo años o celebrando un aniversario. Un saludo para todos los a todos los Adrianes y a todas las Adelas y a todos los Sergios. Saludos especiales para todos mis amigos. Vámonos con música, vámonos con canciones, canciones que les gusta a usted escuchar a esta hora de la mañana. A ver, déjeme ver. Hay un problemita aquí, Dios mío. Yo sé que no están escuchando las canciones ustedes, pero vamos a escuchar la completita. Hermanitas Huerta, son las hermanitas Huerta las que tenemos aquí ya a la mano. Y se llama Mal Pagadora.

0: Esa es la voz de las hermanitas Huerta, aquí disfrutando ya de un rico café bien calentito, acompañado de un rico pan también. Un saludo bien bonito a todos los panaderos, de donde quiera que estén. Hoy cumpleaños Adrián, el mocorro por allá de la Jessica, hoy está celebrando. No, no es su cumpleaños, es día de sonomástico. Bueno, pues un saludo para todos los panaderos, donde quiera que se encuentren. Si nos están escuchando, pues los mejores deseos para ustedes, al igual que para toda la gente que de muy tempranito está muy activa en nuestro Camargo. Ustedes que van a Maquilas o que ya llegaron, la gente de Seguridad Pública, de Vialidad, allá a todos los amigos del servicio de Limpia también, y a toda la gente de chambeadora, ustedes allá en la Esplanada, ya se junta muchísima gente desde muy tempranito para irse a trabajar al campo. Así que aquí estamos desde la cabina, aquí en la Mariano Negrete, número 8, Fraccionamiento Los Pinos. Desde aquí estamos transmitiendo para ustedes aquí en Camargo, en nuestra región, en nuestros municipios y como también por allá nuestra gente de la Unión Americana y en toda nuestra República Mexicana.
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0: Bueno, y nos piden otra del Chonte Durán. A nuestra gente por ahí en la obrera, échenle ganas, mis amigos. Ahí estamos complaciéndoles.

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1: Eso, ahí estamos acompañándoles. Un saludo para mi gente por allá del Martillazo 2000, ¿eh? Saludos para ustedes allá en la Unión Americana, escuchándonos. Les enviamos un saludo para todos ustedes. Allá Flavio Aceves, en Cafetería del Parque, también muy hacendoso. Flavio, esto a las 2 de la mañana ya, alistando y preparando todos los alimentos. Desde muy temprano, ¿eh? A don Pepe y por la Guerrero, don Pepe Pañales, ya, y a su esposa, doña Vicky. Saludos para toda mi gente. A Rafa Quintana, un saludote especial por ahí echándole ganas al trabajo desde muy tempranito. Le mandamos un saludo, Rafa. Y a toda su gente, a toda la gente que le acompaña y todos los trabajadores de allá de Rafa Quintana. Bueno, pues un saludo para ustedes. Me piden otra de esas canciones. Me están pidiendo puras canciones de las del ayer, ¿eh? De cuando mi abuelito y mi abuelita se iban a los bailes y yo todavía ni nacía. Pero bueno, vámonos con música. A ver qué pasa por aquí. Órale, ahí está. Puras canciones para los amigos en los ranchos.

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1: Y estás para recordar a todos mis amigos, mis personajes, gente que recuerdo con cariño de mi tierra. 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

Bueno, pues ahí estábamos escuchando a Mero Vela, los personajes de mi pueblo, Camargo. Saludos para ustedes. Un saludo para mi gente chambeadora. Bueno, vámonos con otra canción más. Un saludo a mi madrina Tere, escuchándonos en esta mañana ahí en casa, disfrutando de la programación de la jefa. Un saludo a doña Aleja Morales también. Siempre nos escucha desde muy temprano. Para ustedes, señoras hacendosas y trabajadoras. Fíjese que ya se están acabando las mujeres trabajadoras, ¿eh? Ahora los matrimonios jóvenes van y compran nada más papitas, con esto almuerzan, comen y cenan. No sé qué irá a pasar el día de mañana. Bueno, y nos vamos. Y hablando de cosas más bonitas, ellos son los jilgueros del arroyo. Un saludo al ingeniero.

Roberto Márquez nos está proporcionando también 22 grados y 48% de humedad. Siguen los pronósticos de lluvia. Y anoche nos llovió en Camargo.

Bueno, ya faltan 17 minutos nada más, 17 minutos y serán las 6 de esta mañana. Saludos para ustedes. Un saludo para la gente de que sería en el CACI de allá, el personal de Agroindustria de Andar, también les saludamos. A toda mi gente chambeadora, a todos y a cada uno de ustedes. Ahí a Rafa Quiner y a su esposa también un saludo especial. A nuestra gente de Donas El Canone, de la Jessica, de la San José y a todas las panaderías de Camargo y toda su región. Hasta en la San Sebastián ya tenemos panadería también. Un saludo para todos ellos. Bueno, pues nos vamos con otra canción. Aquí llega Patrulla 81 y Montes de Durango. Dos agrupaciones juntas para cantarles esta hermosa canción. Los elotes no tienen maíz.

Eso es con Patrulla 81. A ver, vámonos con otra canción. Me estaban pidiendo otra canción con Don Lorenzo de Monteclaro. Y con mucho gusto aquí les voy a complacer. Allá la gente de la San Sebastián, ¿eh? Qué bonita chaparrita, Dios.

Así se escucha a don Lorenzo de Monteclaro con esa canción. Un saludo para todos ustedes, ¿eh? A ver, vamos a escuchar otra canción. A ver, déjeme nada más tener aquí lista otra canción que ya la tenemos preparada. Se nos perdió en un momentito, pero la localizamos otra vez. Esto se llama Por Debajo del Agua, nada más. Él es Raúl Hernández.

Raúl Hernández, Por Debajo del Agua, se llama la canción. Ya con esta canción despedimos la primera hora. Aquí está la arrolladora Banda Limón. Y se llama ¿Cómo me gustas?

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0: Comienza un día en mi querido Camargo. Señor Dios, dales hoy a mis paisanos un día feliz, un día provechoso, un día bueno en su vida, que todos ellos disfruten de buena salud y bienestar. A los enfermos, dales fuerza para salir adelante y voluntad de vivir. Colma de beneficios al que trabaja con tesón y honradez. A los desocupados, a los sin empleo, extiende tu mano en la mano de alguien que les ayude. A los niños, dales felicidad. A los jóvenes, hazles realidad sus sueños. A los mayores, dales sabiduría y fortaleza, y que los viejos disfruten del solaz y esparcimiento con los suyos. A quien tenga pan, dale conciencia de caridad para darle al que no tiene. A quien sea feliz, hazle eterna esa felicidad. A quien sufra soledad, abre su boca y su corazón para que busque ayuda. Al hombre, dale conciencia de su hombría y de respeto a la mujer. Y a la mujer, dale fortaleza para que cumpla con su misión de creadora y formadora de buenos hijos para nuestra sociedad. A cada profesionista de Camargo, dale sabiduría y recto cumplimiento en el apostolado que exige su profesión. Que todos mis paisanos tengan paz en sus corazones. Para ellos, Señor, dales poder para olvidar el pasado oscuro. Dales providencia para su futuro y dales mucho amor para abrazar con valentía el presente, hoy, este día. Y con ese amor te amarán. Con ese amor se amarán ellos para cuidarse a sí mismos y convivir con aquellos que tú les asignaste en este mundo para vivir en familia y con los de la sociedad de nuestro querido Camargo. Señor, bendice este día para ellos. Bendice a mis paisanos. Bendice a mi Camargo.
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2: Bueno, pues ahí estamos llevándole lo mejor de la música. Un saludo bien bonito especial para ustedes, ¿eh? Aquí iniciando la segunda hora con la señora Lucha Villa.
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1: Bueno, pues ahí estábamos escuchando y son los Huracanes del Norte. Y se llama Mi Complemento nada más. ¿Cómo amanecimos en este martes 8 de septiembre?

Bueno, pues ahí estamos complaciéndoles. Me pidió una canción por allá del Rumbo de los Reyes. No le entiendo el nombre de la canción, no pude sacarla. A lo mejor tiene otro nombre la canción, a lo mejor tiene otro nombre. Una de primavera me están pidiendo. También me pidió una canción de Bobby Pulido, con mucho gusto te la voy a complacer. Esta canción también me la solicitaron. Ahí la estamos escuchando ya en este momento. Se llama Un Puño de Tierra.

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1: Palabras al corazón. Lo dijo Francisco, el Papa Francisco. No te duermas sin antes agradecer a Dios por todo lo que hizo hoy por ti. Señor, en esta noche que tú me regalas, derramo mi corazón ante ti. Hoy, entre risas y angustias, sentí cómo caminabas a mi lado, en el soplo de tu aliento, colmando mis preocupaciones en esos milagros silenciosos que solo tú ves. Gracias, Señor, no solo por el sol o el aire, sino por los latidos que aún laten en mi corazón, por las segundas oportunidades que me diste al abrir los ojos esta mañana. Gracias, Señor, por no soltar mi mano ni una sola vez. Sé que hoy hubo momentos en que el miedo quiso gritar más fuerte que tu voz, momentos en que dudé, pero ahí estabas. Pero aquí estoy recordando que en cada caída tú me levantaste, en cada no sé cómo seguir, tú abriste el camino. Por eso, aunque mi fe tiemble, creo en ti. Señor, en esta noche que tú me regalas, derramo mi corazón ante ti. Hoy, entre risas y angustias, sentí cómo caminabas a mi lado, en el soplo de tu aliento, calmando mis preocupaciones, en esos milagros silenciosos que solo tú ves. Pero aquí estoy recordando que en cada caída tú me levantaste, en cada no sé cómo seguir, tú abriste el camino. Por eso, aunque mi fe tiemble, creo en ti. Señor, creo en ti, lo dijo el Papa Francisco.
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2: Bueno, y aquí estamos saludándoles, deseándoles el mejor de los días. Hoy en este martes, ya pasó el lunes es el día más terrible, en serio, para nosotros, ¿eh? Ahí está esa canción que me están solicitando, desde las 5:30 me la solicitan. Ahí está Bobby Pulido, siempre pensando en ti.

Bueno, pues ahí escuchando a Bobby Pulido, sale la música, vámonos con más, saludos bien bonitos para ustedes, ¿eh? Ahí estamos. Aquí está la banda Los Sebastianes.

0: Eso, ahí estamos complaciéndoles, mi gente. Ya vamos acercándonos a la hora de mañanitas. En este momento son las 6 de esa mañana con 25 minutos. Seguimos avanzando, nos vamos con más música, vamos con más canciones.
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1: Oración para pedir por la lluvia. Dios Todopoderoso, de quien depende todo nuestro ser, actividad y vida, concede a nuestros campos la lluvia necesaria a fin de que, asegurando nuestro sustento diario, podamos con tranquilidad buscar los bienes eternos. Por Jesucristo nuestro Señor. Amén.
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9: Bueno, y nos vamos con la siguiente canción. Para recordar, dice, a Juanita Rentería de Durán y a Pablito Durán, de parte de su hijo y de parte de sus hermanos. Ellos son los Jilgueros del Arroyo.

Bueno, pues escuchando a los Kilgueros del Arroyo, con esta canción Se Apagó Mi Estrella. Saludos para todos y cada uno de ustedes. Qué bueno que nos están escuchando. Vaya un saludo para Arcelia Marlet Montañez Rueda, que hoy cumpleaños de parte de sus padres y hermanos. A la señora Agustina Ramos Orozco, hoy cumpleaños de parte de su esposo, sus hijos y de toda la familia. Adela Pineda López, hoy cumpleaños y de día sonomástico, también dice de toda la familia. Un saludote bien bonito para ella, felicidades. Adrián Pérez, un saludote ahí, Adrián en la Jessica, ahí al tremendo Mocorro, un saludote especial también hoy en día sonomástico. Les saludamos también para ustedes ahí, para María Teresa Herrera de Figueroa, que hoy cumpleaños de parte de sus hermanas Lourdes, Lupe, Irene y de su hermano Francisco. Y de toda la familia, quien le está felicitando hoy en este día, con los mejores deseos y mil felicidades hoy en este día. A ver, vamos a escuchar esta canción. Yo quiero saludarle y felicitarle a usted también, desearle lo mejor de lo mejor, mil felicidades para todos y cada uno de ustedes. Bueno, vamos a escuchar esta canción que nos pidieron. Y con mucho gusto, con mucho cariño, vámonos. Hoy en tu día, primavera.

Bueno, vamos a enviar un saludo también para Caro Murciaga Ceniceros, que hoy cumple años, de parte de su novio y cuñadas. A Griselda Montelongo Arenivas, que hoy cumple 21 años, de parte de sus padres y hermanos.

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1: 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Aunque es un platillo típico de las fiestas patrias, nunca es mal tiempo para comerlo. Hoy en nuestro platillo sabio nos acompaña la abue Angie para enaltecer nuestros sabores con un plato que nos aporta proteína, carbohidratos y toda la frescura de las verduras. Estamos hablando del pozole blanco con salsa de chile de árbol. ¡Tome nota!
2: Nietecitas y nietecitos, bienvenidas y bienvenidos a Revista del Consumidor Radio. Soy su abue Angie y hoy en el Platillo Sabio los voy a consentir elaborando un platillo tradicional con ingredientes de temporada de nuestro campo mexicano. Un delicioso pozole blanco con su respectiva salsa. Los ingredientes que vamos a necesitar para el pozole son 1 kilogramo de maíz pozolero precocido, 2 cebollas blancas, 2 cabezas de ajo grandes, 1 kilo de carne de puerco en trozos, 1 kilo de retazo de pollo, 3 cubos de consomé de pollo, sal de grano y 9 hojas de laurel. Para la salsa, 6 chiles de árbol del que pica, 12 chiles de árbol del que no pica, 2 dientes de ajo, 2 jitomates, 3 cucharadas de vinagre de manzana, sal molida y orégano. Para acompañarlo, col, orégano, rábanos, limones y tostadas. Vamos al procedimiento. En 3 ollas grandes ponemos a hervir suficiente agua y agregamos a una de ellas el maíz pozolero. Para dar sabor, cocemos el maíz con hojas de laurel, 1 cubito de consomé de pollo y sal. Además, agregamos 5 dientes de ajo y una cebolla previamente licuados y dejamos cocinar hasta que el maíz reviente. Colocamos en una de las otras 2 ollas el pollo y en la otra la carne de cerdo. En cada una agregamos 3 ajos, media cebolla, 3 hojas de laurel y sal. Tapamos y dejamos que cueza aproximadamente durante una hora. Una vez que todo se haya cocido, vertemos el caldo de puerco, el caldo de pollo y la carne a la olla donde está el maíz. Por último, lo dejamos hervir 5 minutos para que se mezclen los sabores y listo. Para la salsa, licuamos los chiles, el jitomate, los dientes de ajo, el orégano, el vinagre de manzana y la sal. Debemos estar atentos para quitar la espuma que se pueda formar. Para su emplatado, servimos el pozole bien caliente y lo acompañamos con carne deshebrada, col, rábanos, cebolla, orégano, limón, la rica salsa de chile de árbol y tostadas. ¡Y listo! Así de fácil es preparar nuestro pozole, nietecitos. Recuerden que el platillo sabio Profeco, además de tener buen sabor, es muy fácil de preparar. Aporta un balance nutricional y rinde para varias porciones. Anímense a prepararlo y cuéntenos en nuestras redes sociales cómo les fue, nietecitas y nietecitos. No olviden que también pueden ver esta receta en el canal de YouTube Profeco TV. Soy su abue Angie y me encantó compartir esta receta con ustedes en Revista del Consumidor Radio. ¡Hasta la próxima!
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4: Bueno, y nos vamos con más música. Vaya un saludo para la familia Cano Salcido hasta Jastro, México. Un saludo para Santiago y Eva por allá en Austin, Texas también. Y para ustedes que nos escuchan aquí en Camargo.

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8: Bueno, y nos vamos con esa canción y con esa canción. De aquí en adelante son mañanitas, gente. Un gran exitazo de don Gerardo Reyes. Tumba olvidada.

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1: Bueno, ya estamos en las mañanitas de este martes 8 de septiembre. Nuestra Santísima Virgen María, Adrián, Sergio y Adela, un saludo especial para ustedes que hoy cumplen años. Caro Burciaga Cenicero, su cumpleaños de parte de su novio y de sus cuñados. Felicidades, Griselda Montelongo Arenivas, 21 años de parte de sus padres y hermanos. Felicidades también para María Teresa Herrera de Figueroa, que hoy está celebrando su cumpleaños de parte de sus hermanas Lourdes, Lupe, Irene y su hermano Francisco. Para Adrián Pérez, también para Adrián, allí en la Jessica, un saludo especial. Adela Pineda López, su cumpleaños y día sonomásico. A la señora Agustina Ramos Orozco, y cumpleaños de parte de su esposo, hijos y familia. Para Arcelia Marlet Montañez Rueda, que hoy cumpleaños de parte de sus padres y de parte de sus hermanos.

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1: Hola, ¿qué tal? Muy buenos días. Buenos días. Les saludamos hoy en este martes 8 de septiembre de este 2026. Llevamos 250 días, 115 nos restan. Agradecer como siempre a nuestros compañeros, por supuesto a nuestro público, porque ya en este momento están siendo parte de esta mañana de noticias. Marlene, muy buenos días.
2: Hola.
1: A ver, Marlene, súbale el volumen ahí a la compañera para poder platicar con ella en este momento. Buenos días.
2: A ver,
1: no,
2: buenos días,
1: no, y aquí estamos bien. Ahora sí, aquí estamos. Tú, a ver, Daniel, súbele ahí el volumen. Tampoco no te escuchas. Está apagado por ahí el equipo. Está desconectado este. Está apagado. Bueno, vamos a darle lo más importante de la información. En un momentito estaremos compartiendo todo el avance informativo. Nada más déjenos estar al 100 por aquí con el equipo y poder compartir con ustedes lo más informativo. Ya volvió ahí, la luz ahí.
3: Ahí estamos ya, se hizo la luz.
1: Sí, se hizo la luz. Marlene, buenos días.
2: Muy buenos días a todos.
1: Qué bueno que ya. Daniel Ontiveros, buenos días.
3: Hola, Javier, buenos días. Buenos días a todos aquí en cabina, a todos los que ya están sintonizando la jefa, listos para llevarles la información en este martes fresco.
1: Martes fresco.
3: Bastante fresco, gracias a Dios.
1: Bueno, y aquí Auriel también un saludo, gracias por estar aquí en el noticiero, tal vez en un momento se estará uniendo también Juan Antonio. Bueno, por lo pronto vamos a darle a conocer lo más importante de la información, pero antes platicar con nuestros compañeros. ¿Alguna novedad, compañeros?
3: Pues
1: algo tranquilo.
3: No, la lluvia, la verdad es que la lluvia, ayer por la noche, eso de las 10 fue cuando empezó más o menos a registrarse, y bueno, pues no fue una gran lluvia, pero al final de cuentas lo suficiente sí. para refrescar y para dormir a gusto, ¿no?
1: Eso es, qué bien.
2: Se siente.
1: ¿Y tú, Marlene?
2: Sí, también como a las 10 y cachito empezó.
1: También ya empezó el beneficio de la llovizna, de la lluvia.
3: Y a Javier ni le preguntamos porque a esa hora él ya no sabe de su alma.
1: No, yo ya estoy ya. Ya estoy cobijado ya a esa hora ya, ¿no? Pero de todas maneras, pues aquí estamos, ¿verdad? Y sí se siente y es el fresco cada mañana.
3: Sí, ya empieza a cambiar el clima, ¿no?
2: Ajá.
1: Sí. Bueno, también para compartirles a ustedes, como siempre, dice... oye, fíjate, está una nota que me llamó la atención también ayer en la tarde-noche. Dice, cae sujeto que usaba chaleco de Morena para engañar y despojar a adultos mayores, Checa tú nada más lo que se puede y lo que se va a usar próximamente para, pues, a lo mejor afectar o aprovechar la situación también con la cuestión de el próximo proceso electoral.
3: Pues no próximamente, se ha hecho desde hace ya algo de tiempo, ¿no? Donde empiezan a estafar a la gente diciendo que son apoyos y esto y lo otro y bueno, pues se pone complicada la cosa. Eso sí, lo vamos a empezar a ver más seguido, ¿no?
1: Lo vamos a empezar a tener más seguido y hay que tener mucho cuidado. Hay que la gente, sobre todo en la cuestión política, debe debe tomarse con toda responsabilidad. Cada quien en su partido político, cada quien puede pensar diferente a los demás o nosotros podemos pensar diferente también a quien es de otra cuestión o de otro giro político, pero aquí lo importante es respetarnos, ¿no? Y es más red. ¿Cuántas veces no nos peleamos entre familia menos y más en vecinos, no?
2: Sí, suele pasar, ¿verdad? Pero pues sí, hay que tener mucha atención. También se da lo de Facebook, lo de los mensajes que dicen que se vayan a apuntar a las personas que tienen 40 años, a las que tienen también 50 y a las que tienen, y mucha de la gente pues tiene la necesidad, ¿verdad? Sí. Y se cree y pues... también es una estafa, okay, ¿verdad? Puede ser que les hablen y les empiecen a tomar datos, sí, y a preguntar pues cosas que no...
1: y afectar a la gente. Mira, también lo que se está manejando precisamente de esto, de los nuevos vehículos que están fabricando ya aquí en México, ya está también un anuncio por ahí en las redes sociales donde dicen que los adultos mayores con su pensión ya pueden tener un vehículo.
3: No, hombre.
1: O sea, ya para que vayan tomándolo en cuenta, tengan mucho cuidado. Acuérdense que ahorita cualquier persona lo hace por hacer el mal y aparte ocasionar un conflicto por ahí político también entre los diferentes partidos.
3: Y no nada más eso, Javier, también ya las fastidiosas llamadas de que si sabía usted que cierto candidato, cierto aspirante, está en lo más alto de las, ¿cómo se llaman? De las
1: encuestas,
3: de la preferencia, también que si conoce usted y que si sabe usted que la... que tal movimiento es el que está en, o que quiere encabezar. O sea, fíjese, mi teléfono de la casa, yo ni me acordaba que lo tenía.
1: Sí.
3: Ni me acordaba, la verdad. Y el otro día que estábamos, mi esposa y yo, en el cuarto, que escuchamos que, oye, que se oye, que se oye el teléfono de la casa, y fuimos a contestar, y hablando de un cierto aspirante ahí, que si sabíamos, que si, o sea, la verdad que bastante molesto también esas llamadas, hombre, no... Ya desafortunadamente en la política mexicana, Javier, todo se vale.
1: Sí, ya
3: todo se vale, cualquier patraña, cualquier... Fíjate,
1: y esas encuestas seguramente calientan muchas veces el ánimo o calientan las emociones de las personas y empiezan las discusiones entre familia, entre amigos, entre compañeros en las empresas. Por eso es importante guardar distancia. Cada quien tiene definido seguramente quién será el elegido para que nos gobierne. Y hay que votar por el que usted guste.
3: Sí, claro. ¿Verdad? Al final de cuentas, eso es algo totalmente libre. Lo que sí, bueno, a mí lo que no me agrada, pues, es esta especie de engaño que utilizan los partidos para hacer creer a la gente que cierto personaje está mal o bien posicionado. Sí, porque es. Hacen llamadas para hablar bien,
1: sí.
3: Y hacen llamadas para hablar, claro, mal de otros, ¿verdad? ¿Y qué pasa sobre todo esto, Javier? Quien termina por... terminar convencido con ese tipo de llamadas, ¿cómo decirlas? Pues sí, tramposas, son los adultos mayores.
1: Así es.
3: Los adultos mayores son desafortunadamente los que son víctimas de más desinformación, ¿no?
1: Claro.
3: Y bueno, pues tristemente así pasa. Pero bueno, pues hay que estar pendientes y no comprarse cualquier cosa que nos digan.
1: Claro que sí, Juan Antonio, buenos días.
4: ¿Qué tal, Javier? ¿Cómo estás? Buenos días a todos.
1: Juan Antonio, ¿alguna opinión sobre lo que estamos mencionando?
4: ¿De las encuestas?
1: Sí, de las encuestas. Pues, y toda de la cuestión política, vamos, que la gente, ya ves que está dando una información que se manejó desde ayer, donde unas personas de Morena, pues, andan haciendo algunas visitas.
4: Sí, los vi.
1: Andan pidiendo, sí.
4: Sí, los vi.
1: Bueno, y de esto salió estos comentarios, ¿no? De que tengamos cuidado, sí, porque así como se pueden colocar un chaleco de Morena, pues se pueden colocar uno del PAN o del PRI también, y no tiene caso andarnos afectando, y menos entre las cuestiones políticas, menos aquellos que se apasionan por estar en un partido y que vayan a hacer lo contrario. Échenle ganas cada quien desde su partido político, busquen la mejor manera de llevar este mensaje y que a todos nos vaya mejor, hombre.
4: Claro.
1: Y que el que gane hay que respetarlo, ¿eh? Respetarse, sí, sí. Eso es lo más concerniente. Bueno, vamos pues a entrar, ya son las 7:10. Vamos a irnos al clima en esta mañana. Bueno, tenemos aquí la información, dice, durante la mañana cielo parcialmente nublado y ambiente fresco en la región, así como frío en zonas serranas de Chihuahua y Durango. Por la tarde se prevé un ambiente caluroso, muy caluroso, persistiendo la onda de calor en el centro, sur y este de Nuevo León. Cielo medio nublado a nublado con lluvias puntuales muy fuertes en Chihuahua, en Durango, en Zacatecas, en San Luis Potosí, en Aguascalientes, que podrían incrementar los niveles de ríos y arroyos, generar deslaves, inundaciones, encharcamientos y visibilidad reducida. Así, chubascos en Coahuila y Nuevo León, todas las lluvias con descargas eléctricas, viento de componente este de 20 a 30 kilómetros por hora con rachas de 40 a 60 kilómetros por hora en Coahuila y Nuevo León, de 10 a 20 kilómetros con rachas de 30 a 50 kilómetros por hora en Chihuahua, en Durango, en Aguascalientes, Zacatecas y también en San Luis Potosí. Este es hablar sobre el clima. Chequemos ya nada más en lo local qué es lo que tenemos para esta ocasión, debido a que ayer pues, le habíamos comentado que hay algunos días que tendremos todavía precipitaciones, y aquí ya se abre el panorama, y aquí nos indican que vamos a seguir con las lluvias desde hoy y hasta el próximo lunes, todos los días, ¿eh? Aquí le va, vamos a hablar primeramente sobre la temperatura. Para el día de hoy, 8 de septiembre, 33 la máxima, para mañana igual 33, el jueves 35 la máxima, el viernes 35, el sábado 36, 36 el domingo y el lunes 35 grados. Y a pesar de que está la lluvia, como ven, la temperatura sigue a la alza y sigue subiendo. Vamos a mencionarle que hoy tendremos 1.4 milímetros, será el pronóstico de lluvia que se estará presentando ya a partir de las 11 de la noche. Para el día de mañana tendremos 0.2 milímetros, el jueves 0.2 milímetros, igual la misma cantidad de 0.2 milímetros para el viernes, el sábado 0.4 milímetros, el domingo 0.2 milímetros y el lunes 0.7 milímetros. Por eso la temperatura no baja porque es poca lo que se está pronosticando con las lluvias. Pero va a haber lluvia todos los días, poquita, pero va a haber. Así que enhorabuena, que todo sea por el bien y que siga bendiciéndonos, Diosito Santo, como dicen, con la lluvia. Y que ojalá y es más, tenemos creo manifestación de algunos huracanes por ahí, manifestaciones tropicales también, posiblemente venga un beneficio mayor. Vamos primeramente al corte mensaje y regresamos.
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1: Vamos adelante, Juan Antonio.
4: Bueno, vamos de lo que le vamos a informar en un momento más a nivel internacional. Los osos de Los Ángeles están acaparando la atención, dice la información, nos guste o no. California cuenta con 60,000 osos negros que están aventurándose lejos de su hábitat habitual. Y es que esta información, Javier, tiene que ver mucho por los osos que se están viendo en los domicilios de Los Ángeles o en algunos lugares, vaya, de California, donde hasta en albercas se meten los osos así a nadar, como sí. Si nada. Están, no sé qué es lo que está pasando con estos osos, pero cada vez más se ven, como dice aquí la información, en lugares que no son su hábitat. Ahorita le vamos a dar a conocer esta información. Las 5 personas fallecidas en el accidente de la pista de aterrizaje de Miami se encontraban en tierra, según informan las autoridades. Venezuela no ha sido salvada, ha sido vendida. Es otra de la información que le vamos a platicar a nivel internacional.
3: Bien, también en información nacional, pues déjeme le platico que México y Estados Unidos ya están trabajando en un proyecto para estar vigilando el tema de drones del narcotráfico, la frontera. Esto también se lo estaremos dando a conocer. Además, resultados de PISA 2025, fíjese nada más este dato, 4 de cada 10 alumnos mexicanos por debajo del nivel básico. Esta información también se la estaremos dando a conocer más adelante, con mucho gusto. Y también, bueno, pues tenemos información. Siguen bastantes decomisos, bastante combate al narcotráfico. Aseguran arsenal y vehículos en cateo de inmueble ligado al Maguey, líder del cártel Jalisco Nueva Generación en Michoacán.
1: Bueno, hablar de la información estatal, vaguada traerá lluvias a la sierra, hoy la máxima de 33 grados centígrados en Chihuahua. También empeoró la sequía en 32 municipios durante agosto, solo Camargo tuvo una mejoría. Lo asesinan y dejan en la comunidad de Guerrero. Y en la información local, ha fallecido la persona que tuvo un accidente hace algunas 5 semanas acá por el rumbo del Tecuán en una motocicleta. Esta persona ha fallecido, ya nos lo comentan su familia. Ahorita lo estaremos compartiendo. Y toda la información local, por supuesto, que se está manejando ya en este momento. Vamos a seguir en la información, las 7 ya con 18 minutos. Juan Antonio, nos vamos a las internacionales.
4: Así es, bueno, platicaba de estos osos en California, dice, en los días calurosos, estos osos pueden elegir la piscina que quieran. Recogen aguacates de los árboles de los jardines con total impunidad. Cuando pasean por calles sombreadas, los tratan como a celebridades. Se les mantiene a distancia y se les fotografía a escondidas, salvo cuando atraen a los helicópteros de los medios de comunicación. Son los osos negros de California y los expertos estiman que hay aproximadamente 60.000 ejemplares de las 8 especies de osos del mundo, incluyendo los osos polares y los pandas gigantes. La población del oso negro americano es la única que está creciendo. De hecho, hay más osos negros americanos omnívoros, como los mapaches, y recelosos de los humanos que estos osos de todas las demás especies son las que se juntan. En otras palabras, la población de osos de la región está propagando, o se está propagando, son los humanos quienes se han visto obligados a lidiar con la forma de adaptarse. Podemos ver aquí algunas fotografías, Javier, donde están inclusive en albercas de algunos domicilios. En los últimos años, los osos negros han expandido su territorio desde las montañas remotas hasta las zonas suburbanas, difuminando cada vez más la línea entre la ciudad y la naturaleza salvaje. El año pasado, los funcionarios del Departamento de Pesca y Vida Silvestre del Estado registraron 2.735 llamadas e informes sobre osos negros. Esta cifra representa un aumento con respecto a las 425 registradas una década antes, aunque advirtieron que el recuento se vio afectado por los cambios en los sistemas de seguimiento y en la plantilla. Así que bueno, pues ahora la gente en California tiene que adaptarse, Javier, a este tipo de acciones, a los osos, que de una u otra manera, pues son parte ya de la vida humana en California.
3: Mamá, un oso en la piscina, sí. Te dije que no sacara los juguetes, no, en no.
4: En la piscina y a gusto ellos, paseando por las calles, nadie se les acerca, sí, obviamente, sí. Pero pues es un espectáculo, pues que no se ve en cualquier lado.
1: Ok, vamos a los mensajes y luego seguimos con las internacionales.
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4: Bueno, vamos a continuar. Cinco personas murieron en tierra en un accidente en el aeropuerto de Miami cuando un avión de carga de Amazon se salió de la pista. Chocó contra dos vehículos, atravesó una valla perimetral y se deslizó por una carretera pública antes de detenerse en un campo, según informaron las autoridades este pasado lunes. El accidente del domingo en el Aeropuerto Internacional de Miami también dejó 5 heridos, 3 de ellos de gravedad, y trastocó los viajes de miles de personas durante el fin de semana del Día del Trabajo. A bordo del avión de carga solo viajaban 2 personas, el piloto y el copiloto, y ambos sobrevivieron, según informaron las autoridades, aunque no estaba claro si se encontraban entre los heridos. En una conferencia de prensa el lunes, la Junta Nacional de Seguridad de Transporte declaró que era demasiado pronto para determinar la causa del accidente o qué se podría haber hecho para prevenirlo. Los investigadores planean examinar los diversos sistemas y controles de vuelo de la aeronave, así como las condiciones meteorológicas en el momento del accidente. Las autoridades no proporcionaron información actualizada sobre el estado de las 3 personas que resultaron gravemente heridas ni identificaron a las víctimas. Pero Jennifer Homdy, presidente de la de aviación en Estados Unidos, confirmó que todas las personas fallecidas pues se encontraban en tierra. El avión se estrelló contra una furgoneta que transportaba a trabajadores de una empresa de limpieza subcontratada por la aerolínea y un vehículo todoterreno que circulaba por una vía pública. Según una persona con conocimiento de la investigación que no estaba autorizada a hablar sobre el tema, bueno, dijo que las 5 personas fallecidas se encontraban dentro de la furgoneta. Otras 2 personas que iban dentro de la furgoneta, así como el conductor del otro vehículo, sobrevivieron, y añadió pues esto a la fuente. La agencia tenía previsto celebrar otra rueda de prensa para el día de hoy. Y bueno, en otra información también, Javier, sí. Si me permites rápidamente también comentar que a nivel internacional dice que Venezuela no ha sido salvada, sino que ha sido vendida. ¿De qué se trata esta información? Bueno, ¿cómo cambian las cosas en un año? Durante el otoño del año pasado, el presidente Donald Trump ordenaba a los buques de guerra de Estados Unidos bloquear los petroleros que salían de las costas de Venezuela. Menos de 12 meses después, Trump anunció el mayor acuerdo petrolero en la historia del mundo, con la presencia encargada del país, o con la presidenta encargada del país, Delcy Rodríguez. Esta es la misma Delcy Rodríguez que fue nombrada vicepresidenta de Venezuela por Nicolás Maduro, el ex líder venezolano que fue capturado durante una operación militar de Estados Unidos en enero y que ahora espera juicio en una cárcel de Brooklyn por cargos de narcoterrorismo. El acuerdo podría parecer una singular buena noticia para Venezuela. En el país hay algunas de las mayores reservas probadas de petróleo del mundo, sin embargo, produce solo alrededor del 1% del suministro mundial de petróleo. Una asociación con Washington para movilizar fondos podría, en teoría, impulsar el crecimiento y volver a encarrilarla, encarrilar la maltracha económica del país, recientemente golpeada por un devastador terremoto. El acuerdo, sin embargo, se asemeja más a una privatización época de la riqueza petrolera del país, un trato cuyas ganancias es poco probable que se distribuyan por Venezuela y que podría de alguna manera truncar el surgimiento cada vez más improbable de una democracia soberana.
3: Bien, pasemos ahora a información nacional. Le platico que, bueno, pues hay un operativo antidrones que están ya trabajando Estados Unidos y México, esto ahí en Tijuana. Déjeme le platico esta información. Se denomina Águila Alta. Esta información se da a conocer y, bueno, pues tiene como fin reducir la presencia de drones ahí en la división de nuestros países. La Secretaría de la Defensa Nacional informó que desde el 31 de agosto al 21 de septiembre de este año se realiza la operación binacional antidrones Águila Alta en la franja fronteriza de Tijuana, Baja California, San Diego, similar a la realizada del 17 al 31 de marzo en Ciudad Juárez, Chihuahua, El Paso, Texas. La operación tiene como finalidad contar con una frontera más segura mediante la detección e inhabilitación de drones de uso comercial que son empleados por delincuentes en la frontera común para vigilar a las autoridades durante el tráfico de personas y drogas. En un comunicado, la dependencia señaló que estas acciones se dividen en dos fases. La primera se realizó el 31 de agosto al 2 de septiembre de 2026 en Tijuana y San Diego, en donde se efectuó un ejercicio de coordinación sobre problemática de drones, culminando con reconocimientos terrestres simultáneos, cada fuerza dentro de su territorio para limitar el área de la operación. La segunda se encuentra materializándose hasta el 21 de septiembre de 2026 mediante el despliegue de las fuerzas en la franja fronteriza de cada país, apoyados con equipos antidrón fijo y móviles. La dependencia resaltó que la cooperación en materia de seguridad entre México y Estados Unidos se lleva a cabo con respeto a la soberanía nacional y se rige por los principios de reciprocidad, responsabilidad compartida y diferenciada, confianza mutua y respeto a las decisiones y territorios soberanos, privilegiando en todo momento los intereses del Estado mexicano. En esto en el marco del Grupo Bilateral de Implementación México-Estados Unidos y en relación con las operaciones concurrentes que se realizan entre Fuerzas Armadas de ambos países y agencias encargadas del cumplimiento de la ley de Estados Unidos mediante reconocimientos simultáneos a lo largo de la frontera común, cada fuerza dentro de su territorio. El pasado 19 de agosto, el Universal informó de una guerra de drones entre la patrulla fronteriza de Estados Unidos y cárteles. Durante un recorrido en un vehículo por el muro fronterizo con Arizona, con Sonora, realizado en agosto, observaron cómo halcones escondidos cazan los movimientos de los agentes para tratar de liberarlos y así cruzar personas, drogas y armas. Esta situación, pues bueno, que ya está combatiéndose por parte de las autoridades mexicanas y por parte también de las autoridades estadounidenses. Ahora pasamos con información en materia de educación. La prueba PISA, Javier, esta prueba que se realiza cada año para medir pues cómo vamos en temas de aprendizaje en nuestro país, pues ahora no siguen las malas noticias en cuanto a resultados. Le platico que únicamente 4 de cada 10 estudiantes están pues ahora sí que en buenas condiciones, digamos, o cumpliendo los estándares mínimos. Déjeme encuentro esta información y bueno, está pues bastante criticado, ¿no?, el tema de los estudios aquí en nuestro país. 4 de cada 10 estudiantes mexicanos de 15 años quedaron por debajo del nivel básico en ciencias, lectura y matemáticas en la prueba global PISA 2025, un rezago que deja entrever una crisis de aprendizaje en México, según el informe de la Organización para la Cooperación y el Desarrollo Económicos, la OCDE. Según el más reciente reporte del organismo, el 41.8% de los alumnos se ubicó por debajo del nivel 2 en las tres materias, más del doble del 19.7% promedio de la OCDE. En entrevista con EFE, Andreas Schleicher, director de Educación y Competencias del organismo, admitió que el panorama es obviamente grave al abordar si podría considerarse como una crisis, aunque contrastó que el fenómeno rebasa el país. Globalmente hemos visto una caída dramática, particularmente en las habilidades de lectura, señaló Schleicher, quien matizó que México ha mantenido relativamente sus resultados a la vez que incorporó a más estudiantes al sistema educativo como uno de los logros este año. México obtuvo 414 puntos en ciencias frente a 482 de la OCDE, 408 en lectura contra 461, 388 en matemáticas ante 463 y 453 en resolución computacional de problemas frente a 500. Solo el 50% alcanzó al menos el nivel básico en ciencias frente al 74% de la OCDE. El 30% lo consiguió en matemáticas contra el 65% del promedio y el 50% en lectura ante el 69%. Apenas el 0.5% alcanzó niveles de excelencia en algunas de las tres áreas frente al 11.9%. Respecto de 2022, matemáticas perdió 7 puntos, un descenso estadísticamente significativo, mientras lectura bajó 7 y ciencia subió 4, cambios que la OCDE considera aproximadamente estables. Schleicher destacó que, pese a incorporar a más estudiantes desfavorecidos, México ha sido capaz de mantener sus resultados generales. El reto ahora, añadió, es elevar significativamente la calidad de los profesores. Así, la situación en nuestro país, pues parece que no estamos tan bien en materia de educación. Y bueno, mientras se sigan, Javier, cada sexenio cambiando las reformas y se hagan reformas educativas y cambios en los planes estudiantiles, esto va a seguir pasando.
1: Así es. Bueno, vamos a seguir con la información, pero antes vamos a mensajes. 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Regresamos.
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7: Bien, seguimos avanzando con información de carácter nacional. Bueno, pues Julieta Ramírez, aspirante a gobernar Baja California, el mismo estado donde gobierna actualmente Marina del Pilar, quien recientemente pues se reveló que está negociando información con Estados Unidos, pues también ella está haciéndolo. De acuerdo con documentos obtenidos por NMás, Focus, la senadora con licencia está en pláticas para proporcionar datos al Departamento de Justicia de ese país como testigo colaborador. Julieta Ramírez Padilla, senadora con licencia por Baja California y quien actualmente busca la candidatura para la gubernatura del estado rumbo a 2027, es investigada por el gobierno de Estados Unidos. En Focus, este periódico nacional, tuvo acceso al proofer Agreement entre la Oficina del Condado de San Diego del Departamento de Justicia de Estados Unidos y Julieta Ramírez, el cual indica: he aceptado participar en una reunión para el ofrecimiento de pruebas con la Oficina de la Fiscalía Federal de los Estados Unidos y agentes federales para determinar si puedo proporcionar información confiable. La determinación de si recibiré o no algún beneficio quedará entera y exclusivamente a criterio de la Fiscalía Federal, previa entrega de mi información. Un proofer agreement es un contrato entre un fiscal y la parte investigada o un testigo que permite entregar información sobre un delito a cambio de que el Departamento de Justicia no utilice esa declaración directamente en su contra en un juicio. En dicho acuerdo se establece que la senadora con licencia se reunirá con el Departamento de Justicia para que éste determine si Ramírez Padilla podría aportar información confiable a cambio de un beneficio. En dicho documento, Leticia Ramírez se comprometería a no cometer perjurio u obstruir la justicia. Apenas en enero de este año, la senadora con licencia desmintió que se le hubiera retirado la visa estadounidense. En un video con fecha del 17 de junio de 2026, día que pidió licencia en el Senado, dijo: antes de iniciar esta nueva etapa, quiero agradecer el profundo honor de representar aquí a mi querido estado. A este proceso voy con humildad, con alegría y con una profunda responsabilidad. Esa misma semana se comenzaron a repartir volantes en Tijuana con la intención de posicionarse sobre los otros virtuales candidatos. Julieta Ramírez tiene una relación cercana con la actual gobernadora Marina del Pilar, ya que fue su secretaria particular en el Ayuntamiento de Mexicali. En julio pasado, Marina del Pilar también reconoció haber intentado cooperar con el gobierno de Estados Unidos en una investigación. Meses antes le habían retirado la visa de Estados Unidos. Julieta Ramírez Padilla, disputa la coordinación de la defensa de la Cuarta Transformación con Ismael Burgueño, quien fuera presidente municipal de Tijuana. En tanto, el pasado 1 de septiembre, el Instituto Electoral de Baja California ordenó a Ramírez Padilla retirar toda la propaganda, esto luego de que el PAN la denunciara ante las autoridades por presuntos actos anticipados de campaña. Y bueno, esta información es importante porque apenas hace unos días, Javier, Juan Antonio, ¿qué dijo Ariadna Montiel? Que no iban a proponer a impresentables como candidatos a gobernar, ¿no? Uh-huh. Y ahora, pues resulta que otra más está negociando información

0: con Estados Unidos, pues para no ser sancionada, digamos, por ese país.
1: Bueno, vamos a ver más información al respecto, pero antes vamos nuevamente al corte de mensajes y luego regresamos. Tenemos también algunos medicamentos que queremos compartir con nuestro público, porque así nos los trajo la gente, a quien le agradecemos por estar compartiendo también estos medicamentos a quien más los necesita.
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1: Vamos directamente con nuestra compañera Marlet Coronado, quien nos viene a platicar sobre el tipo de cambio. Adelante, Marlet.
9: Así es, para hoy martes 8 de septiembre amanece el dólar a la compra en 16.35 y a la venta en 17.32. El euro está en 18.60 a la compra y 20.70 a la venta. La libra esterlina está en 22 pesos a la compra y en 24.60 a la venta. La onza de plata está a 980 a la compra y en 1,499 a la venta. Y el centenario está en 95,000 a la compra y en 109,250 a la venta.
1: Okay. Bueno, pues ahí está ya el tipo de cambio. Así amanece esta mañana. Gracias, Manlede. Así es. Mire, tenemos el siguiente medicamento. Tenemos telmisartán de 40 miligramos. Tenemos metoprolol también, tabletas de 100 miligramos, metformina 850 miligramos, pregabalina de 75 miligramos, clopidogrel es tabletas de 75 miligramos, hay otro medicamento que se llama timolol, levotiroxina sódica, también aquí la tenemos. Atorvastatina, tabletas de 20 miligramos, por si usted los necesita, marque inmediatamente para que lo aparte al 648-4625-666. Vamos adelante, compañeros.
10: Hay un audio por parte de la gobernadora del estado, Javier, que tiene que ver con este narcolaboratorio que fue, vamos a decirlo, confiscado en Parral. Dice la gobernadora, en Chihuahua no mandan los criminales. Maru dice esto por el narcolaboratorio, como le digo, que fue descubierto en Parral. Hay un audio, si gustas, ¿lo escuchamos, Javier? No,
1: vamos a escucharlo.
10: Para sí. A ver qué es lo que comenta la gobernadora del estado.
11: Esto que ven no es un terreno baldío, es otro narcolaboratorio que el gobierno de Chihuahua encontró antes de que produjera una sola dosis más. El día de hoy quiero informarles de un importante resultado en nuestra lucha permanente contra las drogas, el crimen y convencidos que debemos evitar que los narcotraficantes sigan queriendo entrar a nuestro estado. La semana pasada, a través de la vigilancia aérea de la Secretaría de Seguridad Pública Estatal, al mando del ingeniero Gilberto Loya, en las inmediaciones del municipio de Parral se detectó un punto que no encajaba con el paisaje. Estructuras ocultas entre la vegetación, depósitos y vehículos de carga en medio de la nada. Nadie llamó ni denunció. No hubo un aviso que nos llevara hasta ahí. Fue inteligencia tecnológicamente de punta la que encontró lo que el crimen organizado creyó que podría ocultar. Esa es la diferencia entre un gobierno que reacciona y un gobierno que anticipa. Y esa diferencia tiene nombre, Plataforma Centinela. El sistema de prevención e inteligencia que construimos para que Chihuahua vea lo que otros no ven y actúe antes de que el daño esté hecho. Con esa información, la Secretaría de Seguridad Pública del Estado y la Secretaría de la Defensa Nacional realizaron una intervención conjunta en tierra, inteligencia, fuerzas especiales, despliegue policial y el ejército mexicano confirmaron en el terreno lo que se sospechaba desde el aire, una instalación presumiblemente destinada al procesamiento de drogas sintéticas. Toneladas de sustancias químicas, precursores e infraestructura completa para producir veneno y venderlo en nuestras calles. Y no nos detuvimos ahí. El operativo siguió y a pocos kilómetros se localizaron dos puntos más con grandes cantidades de sustancias y precursores químicos. Los cálculos preliminares de la investigación estiman que el sitio asegurado tenía capacidad para producir hasta 100 kilogramos diarios de metanfetamina, hasta 100,000 dosis que hoy no llegarán a ninguna calle, que no llegarán a ningún joven, que no llegarán a ninguna familia chihuahuense y que, por supuesto, no cruzarán la frontera. Al confirmarse los hallazgos, se notificó de inmediato a la Fiscalía General de la República. El resguardo y las diligencias periciales se realizaron de manera conjunta entre autoridades estatales y federales, cuidando con precisión la cadena de custodia de cada área y cada material asegurado. La investigación sigue abierta en el ámbito que a cada institución corresponde. Este hallazgo en la zona de Parral es un golpe directo a la producción y distribución de drogas sintéticas en la región y en el país. Mi reconocimiento a todo el personal de la Secretaría de Seguridad Pública del Estado por este resultado. Agradezco también y reconozco enormemente a las Fuerzas Armadas su disposición y colaboración permanente al trabajo conjunto y reitero nuestro compromiso de colaborar con todas las instituciones sin reservas porque cuidar a las familias chihuahuenses no admite medias tintas. Esto es lo que estamos haciendo. Esto es lo que vamos a seguir haciendo. No vamos a parar en esta lucha porque no hay tregua posible cuando lo que está en juego es el futuro de nuestras familias. En Chihuahua no mandan los criminales. En Chihuahua no manda el miedo. Aquí seguiremos trabajando por el bien de todos los chihuahuenses.
1: Bueno, pues ahí está este comunicado. 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
20: A Leonardo da Vinci le tomó años completar su famosa obra titulada La Última Cena. Las figuras que representan a los 12 apóstoles y a Jesús fueron tomadas de personas reales. La persona que serviría de modelo para ser Cristo fue la primera en ser seleccionada. Cuando se supo que Da Vinci pintaría esa obra, cientos de jóvenes se presentaron ante él. Da Vinci buscaba un rostro que mostrara una personalidad inocente, pacífica y a la vez bella. Buscaba un rostro libre de las cicatrices y los rasgos duros que deja la vida intranquila del pecado. Finalmente, después de algunos meses de búsqueda, seleccionó a un joven de 19 años de edad como modelo para pintar la figura de Jesús. 6 meses Leonardo da Vinci trabajó para lograr pintar al personaje principal de esta magnánima obra. Durante algunos años, Da Vinci continuó su obra buscando personas que representarían a 11 apóstoles, dejando para el final a aquel que representaría a Judas. Por semanas estuvo Da Vinci buscando a un hombre con una expresión dura y fría, un rostro marcado por cicatrices de avaricia, decepción traición, hipocresía y crimen. Un rostro que identificaría a una persona que sin duda traicionaría a su mejor amigo. Después de muchos intentos fallidos en la búsqueda de este modelo, llegó a los oídos de Leonardo que existía un hombre con estas características en un calabozo de Roma. Este hombre estaba sentenciado a muerte por haber llevado una vida de robo y asesinatos. Da Vinci vio ante él un hombre cuyo maltratado pelo largo caía sobre su rostro, escondiendo sus ojos llenos de rencor, odio y ruina. Al fin había encontrado a quien modelaría a Judas en su obra. Por medio de un permiso del rey, este prisionero fue trasladado a Milán al estudio del maestro. Por varios meses este hombre se sentó silenciosamente frente a Da Vinci, mientras el artista continuaba con la ardua tarea de plasmar en su obra el personaje que había traicionado a Jesús. Cuando Leonardo dio el último trazo a su obra, se volvió a los guardias del prisionero y les dio la orden de que se lo llevaran. Mientras salían del recinto, el prisionero se soltó y corrió hacia Leonardo da Vinci gritándole: «¡Maestro! ¡Maestro, obsérvame! ¿No reconoces quién soy?» Leonardo da Vinci lo estudió cuidadosamente y le respondió: «Nunca te había visto en mi vida hasta aquella tarde fuera del calabozo de Roma». El prisionero levantó los ojos al cielo, cayó de rodillas y dijo desesperadamente: «Leonardo da Vinci, mírame nuevamente. Yo soy el mismo joven cuyo rostro escogiste para representar a Cristo hace varios años».
1: Bueno, pues ahí está la reflexión, se llama La Última Cena. Regresamos.
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21: 2 de septiembre de 1865, muere el general Manuel Ojinaga Castañeda, originario de la Hacienda de las Garzas, municipio de La Cruz, Chihuahua. 2 de septiembre de 1953, inauguración del Jardín de Niños Club 2030. 4 de septiembre de 1160, fallece en una cueva en Palermo, Italia, después de recibir la Eucaristía y el Santo Óleo por un sacerdote, Santa Rosalía, patrona de nuestra ciudad. 4 de septiembre de 1915, fallece el general revolucionario Tomás Urbina Reyes. 4 de septiembre de 1915, 5,000 soldados villistas avanzaron para enfrentarse cerca de Angostura a tropas de Obregón. 4 de septiembre del 2012, fallece el aficionado más mazorquero, don Miguel Hernández Martínez, conocido como Miguelón. 5 de septiembre, Día del Hermano, se celebra en homenaje al fallecimiento de la Madre Teresa de Calcuta. 5 de septiembre de 1997, fallece en Calcuta, India, la albanesa, la madre Santa Teresa de Calcuta. 5 de septiembre, Día Mundial de la Mujer Indígena. 5 de septiembre de 2022, fallece el técnico electricista Arturo Araujo Lee, a la edad de 68 años, conocido como el Tarahumara. 6 de septiembre de 1978, fundación del Asilo de Ancianos San Judas Tadeo AC. 7 de septiembre de 1997, fallece el chihuahuense Héctor Espino González, conocido como el Superman del béisbol mexicano. 7 de septiembre de 1983, por acuerdo del Honorable Ayuntamiento, queda fundada la colonia XEOH. 8 de septiembre de 1862, muere el general Ignacio Zaragoza, jefe defensor de la batalla del 5 de mayo contra los franceses. 8 de septiembre de 1944, fallece Jesús Valdés Montes, conocido como el Cuadrado, héroe de Parral, Chihuahua. 8 de septiembre de 2019, fallece el el cantautor español Camilo Blanes Cortés, a los 72 años de edad, conocido como Camilo VI, 8 de septiembre del 2020, asesinan a la agricultora Jessica Silva por la lucha de la defensa del agua de la presa de Boquilla. 10 de septiembre, Día Mundial para la Prevención del Suicidio. 10 de septiembre del 2005, fallece don Francisco Mendoza Ramos, mejor conocido como Kiko el Mano o don Panchito el Soldador, quien fuera soldador ambulante y colaborador de la construcción del antiguo santuario de Nuestra Señora de Guadalupe, la capilla de Fátima, la parroquia de San Isidro, la capilla de San Juan Bosco y orador de mítines de Acción Nacional en los años 80. 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
3: Oración para pedir por la lluvia. Dios Todopoderoso, de quien depende todo nuestro ser, actividad y vida, concede a nuestros campos la lluvia necesaria a fin de que, asegurando nuestro sustento diario, podamos con tranquilidad buscar los bienes eternos. Por Jesucristo nuestro Señor. Amén.
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1: Bueno, vamos en este momento para escuchar este mensaje desde la parroquia de Santa Rosalía al padre Luis Armando Carrasco. Aquí tenemos ya el comunicado. A ver, vamos a ver qué pasaría con este mensaje. Vamos a ver, a checarlo nuevamente. Vamos adelante.
22: Momento de oración. Señor Dios, Padre Todopoderoso, te damos gracias por el don de un nuevo amanecer y por la alegría de celebrar hoy la natividad de la Santísima Virgen María. Te presentamos los frutos de nuestra reciente fiesta patronal en honor a Santa Rosalía. Te pedimos humildemente por nuestra comunidad parroquial, concédenos el don de la unidad, destruye las divisiones, las murmuraciones y el individualismo que nos separan. Fortalece nuestra identidad católica para que sepamos reconocer la belleza de la verdad de tu Iglesia. Líbranos de las falsas doctrinas, de las espiritualidades aisladas y de las novedades que confunden el alma y nos alejan de los sacramentos. Que el ejemplo de entrega de María y la fortaleza de Santa Rosalía nos impulsen a trabajar unidos por tu reino. Ponemos en tus manos las actividades de este día. Amén. Bendiciones. Y el día de mañana, miércoles, habrá pláticas para bautizar de 5 a 9 de la noche, ahí en el Centro Pastoral Ángel Trías 504. Los esperamos para que acudan los que deseen bautizar en este mes de septiembre. Bendiciones.
1: Bueno, pues ahí está el comunicado, Juan Antonio.
10: En otra información, bueno, cerca de la mitad de los municipios del estado de Chihuahua sufrieron un incremento en el estado de sequía durante la segunda quincena de agosto. Solo Camargo tuvo una mejoría, el resto permaneció sin cambios. El monitor de sequía de México para el 31 de agosto indicó qué cambios en el estatus de sequía hay en 33 municipios del estado de Chihuahua. En cuanto a los municipios, pues en total 26 municipios están sin sequía, 18 están en estado anormalmente seco, 18 en sequía moderada, 5 en sequía severa, 0 en sequía extrema y 0 en sequía excepcional. Algunos municipios que tuvieron un empeoramiento en su estado de sequía, bueno, pues fueron algunos como, déjeme le digo rápidamente, Delicias pasó de anormalmente seco a sequía moderada, Chihuahua pasó de anormalmente seco a sequía moderada, asimismo, bueno, pues Ojinaga pasó de sequía moderada a sequía severa, Rosales pasó de anormalmente seco a sequía moderada, San Francisco de Conchos pasó de anormalmente seco a sequía moderada, Saucillo pasó de anormalmente seco a sequía moderada. El único municipio que tuvo mejora en su situación fue Camargo, que pasó de anormalmente seco a sin sequía. Bueno, los municipios donde mejoró el estado de sequía se ubican en el oriente del estado y sur de la entidad federativa, donde empeoró fue en el norte.
5: Muy bien, y también ahí en Chihuahua Capital, recordar a usted esta manifestación de maestros, y bueno, pues sigue, ya cumplen una semana desde que inició el plantón. Ayer se cumplió una semana desde que docentes mantienen una manifestación en las inmediaciones de la Secretaría de Educación y Deporte, las cuales están sin operar y sin personal, donde permanecen a la espera de acuerdos respecto a sus demandas relacionadas con la asignación de plazas. Las manifestantes señalaron que por ahora su postura dependerá del análisis que se realice de la respuesta entregada por las autoridades. Una de las docentes explicó que la respuesta de la Secretaría de Educación y Deporte les fue entregada el viernes aproximadamente a las 6:30 de la tarde. Según relató, es un documento extenso en el que las autoridades respondieron a los distintos planteamientos que habían presentado durante los días anteriores. La manifestante indicó que todavía no fijan una postura sobre el contenido de la respuesta debido a que solicitaron más tiempo para revisar cada uno de los puntos incluidos en el documento. Explicó que buscan realizar un análisis completo antes de acudir nuevamente ante las autoridades debido a la cantidad de información que recibieron. Es un documento bastante amplio, la verdad, contestando a todas nuestras peticiones, señaló. Agregó que no querían limitarse a revisar superficialmente el contenido para posteriormente emitir una postura, sino contar con elementos suficientes para determinar qué responderán durante la reunión. La docente explicó que solicitaron a las autoridades un día adicional para realizar este análisis debido a que el documento fue entregado el viernes por la tarde y el grupo de manifestantes contaba únicamente con el fin de semana para revisarlo. De acuerdo con la manifestante, las autoridades tardaron aproximadamente 5 días en elaborar la respuesta a las solicitudes que habían presentado, por lo que consideraron necesario disponer de más tiempo para revisar el contenido antes de establecer una posición sobre los puntos planteados. La revisión del documento será parte de los elementos que llevarán a la reunión programada con autoridades de la Secretaría de Educación y Deporte para este martes a las 9:00 a.m, según indicó la docente. Respecto a la permanencia de la protesta, la manifestante confirmó que este lunes cumplió una semana desde el inicio de la movilización y señaló que las docentes mantienen la decisión de permanecer en el lugar si no alcanzan una solución a sus planteamientos. Seguimos en la postura de no retirarnos o incluso llevar a cabo otras actividades de ser muy mala la situación. La docente aclaró que las manifestantes mantienen disposición para concluir la movilización lo antes posible, pero señaló que esto dependerá de los resultados y de las conversaciones con las autoridades y de la respuesta que reciban a sus solicitudes. Nosotros estamos en la posición de la mayor apertura de terminar esto cuanto antes. Las docentes señalaron que no tienen contemplado retirarse únicamente por las condiciones que han encontrado durante la manifestación y que su permanencia está relacionada con el resultado de las negociaciones que mantienen con las autoridades educativas.
1: Una mujer apuñala a su tío. Esto ocurrió por allá en la ciudad de Juárez. Esta mujer fue detenida por elementos de la Secretaría de Seguridad Pública Municipal tras agredir a cuchilladas a su tío al interior de una vivienda ubicada en la colonia Lázaro Cárdenas, en Ciudad Juárez. Los hechos se registraron poco antes de las 22 horas del domingo en el cruce de las calles Cocotero y Héroes de Nacozari, luego de que ciudadanos alertaran a las autoridades sobre una persona herida que sangraba de manera abundante en la vía pública. Al llegar al sitio, agentes a bordo de la patrulla 112 localizaron a un hombre con diversas lesiones punzocortantes en la zona del cuello. De acuerdo con el testimonio de la propia víctima, la agresión ocurrió en el domicilio familiar cuando le reclamó a su sobrina por encontrarse bajo los efectos de sustancias tóxicas, momento en que la mujer lo atacó con un arma blanca. Los agentes preventivos le brindaron los primeros auxilios al afectado en el lugar y solicitaron el apoyo de una ambulancia para trasladarlo a un hospital de la localidad. Asimismo, los uniformados procedieron con la detención de la presunta responsable, quien fue remitida igualmente ante un juez cívico para posteriormente ser puesta a disposición del Ministerio Público en la Agencia Estatal de Investigación. Vamos nuevamente al corte de mensajes, pero y luego, mire, de una vez, antes, porque nos lo están solicitando de temprano, Tenemos ya el calendario de pagos de la, para adultos mayores, por mujeres bienestar, personas de discapacidad o personas con discapacidad, madres trabajadoras y sembrando vidas. Hoy que estamos en este martes 8, hoy les toca a la letra G, igualmente mañana, martes y miércoles a los de la letra G, el jueves a los de la letra H y J, el viernes a los de la letra L, el próximo lunes y martes a los de la letra M. A ellos son a los que les toca, los que ya están antes, ya tienen y ya cuentan con su recurso en el Banco del Bienestar. Vamos a seguir, vamos adelante.
5: Sí, nada más un comunicado. Agricultores Unidos de las Riberas del Río Conchos, Productores Agrícolas del Conchos, convoca a su Asamblea Informativa Ordinaria, periodo 2026. 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
1: Bueno, vamos adelante.
5: Sí, vamos a continuar con información local. Estuvimos en San Francisco de Conchos, en Boquilla, donde, bueno, pues ciudadanos y también la Asociación Civil Guardianes del Río Conchos están recabando firmas, Javier, para enviar a la Conagua solicitando se detenga ya la extracción de la presa de La Boquilla. Hacen esta demanda debido a que ya empieza a presentarse el problema de la falta de agua o mala calidad de la misma ahí en la comunidad de Boquilla, y otras muchas peticiones e inconformidades que tienen porque la presa siga abierta. Vamos a escuchar esta entrevista, es un poco extensa, probablemente vayamos a corte y regresemos con la segunda parte. Adelante.
9: Compromisos que vamos haciendo, platicamos de oficios, denuncias que se han hecho, entonces ahorita la reunión, aparte de seguir informando, seguir concientizando, es también para recabar algunas firmas para que respalden los oficios y las denuncias que estamos haciendo.
10: Perfecto, platícanos, la idea es enviar con las firmas, o es un desplegado a la Conagua, ¿no?
9: Sí, así es, este va dirigido a Conagua y pues así como que en resumen y para ser muy, muy breves, estamos pidiendo el cierre de la extracción, ya que termine el ciclo agrícola, que está pensado que termine el 30 de septiembre, pero nosotros aquí estamos pidiendo que se termine ya.
10: Ok, y mencionar, esto no es una ocurrencia de ahorita, esto lo tienen ustedes impulsando ya algunos años y formalizándolo el año pasado con la creación de esta asociación civil.
9: Sí, como dices tú, no es algo improvisado, tampoco es un capricho. Desde hace 2 años estamos pues trabajando con muchos objetivos, con algunos estudios y proponiendo un nivel para que la presa pues sea como el límite de extracción, es el 22%. Desafortunadamente pues ya estos días la presa bajó de ese nivel, hoy se encuentra 21.17%, entonces por eso estamos nuevamente aquí, pero pues sí hacer mucho hincapié en eso, que no es un capricho, que no es afectar a algún grupo, o que tampoco es pelear, sino buscar el bien común.
10: Valeria, si tenemos a alguien que sabe de la presa de La Boquilla, pues es don Rafa Betance.
9: Así es.
10: En temas de porcentajes, de niveles. Y bueno, don Rafa, pues preocupa mucho porque tenemos años sin que la presa llegue siquiera al 40%, donde pues está sobreexplotada, eso lo sabemos. Y bueno, pues el hecho de que se mantengan un nivel de 22%, cuando menos, pues también le digo a los propios agricultores, ¿no? Ni siquiera es algo en su contra.
11: No, claro, pero es que desgraciadamente no nos ha llovido, teníamos mucha esperanza de que agosto fuera un mes llovedor como otros años ha sido. Ahí nos llovió un poquito en julio, subió 1.33 metros, había llegado hasta al 22.04% de su porcentaje, y en esos días de julio se fue al 24.88%, entonces pues debido a la fuerte extracción que ha habido y todo, entonces ahorita esta mañana con el reporte que yo recibo de Chihuahua, directamente de Chihuahua, pues ya estamos al 21.17, eso fue esta mañana a las 6 de la mañana, entonces está bajando 4 o 5 centímetros diarios, entonces sí. Para de aquí a septiembre, si no llueve y no cierran las compuertas, pues nos vamos a ir abajo del 18% de aquí a diciembre. Entonces, en caso de que no lloviera, con el 18% el 30 de diciembre, de septiembre, entonces para marzo, para el 4 o 5 de marzo, los primeros de marzo, que se abren las compuertas otra vez, pues vamos a andar allá al menos del 15, así como están las cosas.
10: Perfecto. También decir esto, pues preocupa mucho en la comunidad de Boquilla, porque empieza a escasear el agua para uso humano, que es un derecho. Entonces, sí, pues también están defendiendo esto, ¿no?
13: De alguna manera sí, es parte de los motivos de la defensa aquí del recurso, ¿verdad? Es un patrimonio que es para todos, es general. Y en el caso concreto de Boquilla, pues aquí se abastece la población para el uso doméstico.
10: Exactamente.
13: No potable.
10: Exacto. Ahora, la situación se pone complicada cada vez más porque, pues me imagino que ya empieza a haber problemas. Profesor, ¿qué nos puede decir en cuanto a pues estas acciones legales que están empezando a hacer? Ya enviaron incluso, nos decía Valeria, oficios a la Comisión de Derechos Humanos Estatal y a la Nacional.
23: Así es. Sí, son preámbulos para tener fundamentos de nuestra lucha. Este es un movimiento social, es un movimiento ciudadano, por el bien de Boquilla, por el bien de San Francisco de Conchos, por el bien de Camargo. El hecho de que se haya desplomado hace 2 años al 14%, pues trajo consecuencias muy graves. Primero, al año siguiente no hubo ciclo agrícola. Hubo muchas nogaleras en Camargo, sobre todo nogaleras pequeñas que se secaron. Esto como consecuencia de que las filtraciones que de manera natural proveen de agua tanto San Francisco de Conchos y Camargo para mantener vivos los árboles, pues se desplomaron al 30% de lo que regularmente sale como filtración. Entonces, trae muchas consecuencias, pero también algo muy importante, se dejó de haber suficiente agua para consumo humano en Camargo. Aquí no se diga en Boquilla claro. fue un algo bastante problemático, una catástrofe, claro. En las comunidades también. El agua salía muy, muy sucia. O sea, prácticamente ni para lavar la ropa ni los trastes, obviamente hubo afectaciones importantes a la salud. Algo que a mí en lo personal me llama mucho la atención y me preocupa es que también los mantos acuíferos se desplomaron. Toda la gente, todos los agricultores que tienen norias o tienen pozos tuvieron que bajar, tuvieron que perforar más abajo para poder mantener, sustentar vivos los árboles, ¿no? Entonces,
1: mire, vamos a seguir con esta misma grabación, con esta entrevista por allá en Boquilla, pero vamos primeramente al corte de mensajes. 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
8: Que mueve muy fuerte la economía de aquí. Y junto a ellas la pesca, el turismo, la ganadería, que se ve afectada.
9: No, no se interprete esta manifestación, digamos, en contra de los agricultores, sino a favor de la presa, ¿no?
8: Sí.
9: En pocas palabras.
8: A favor de la presa y pues eso es un tema de todos, ¿verdad?
9: Claro.
8: Y sí, eso es importante porque nos manifestamos y empezamos a recibir muchos comentarios como que fuera en contra de los agricultores, y no. Incluso por eso las denuncias pues no son ni siquiera los módulos, ¿verdad? Porque sabemos que hay alguien a quien a los módulos les autoriza. Entonces,
9: exacto.
8: Pues es nuestra manera de actuar, nuestra manera de manifestarnos, y aquí vamos a estar hasta que esto se vuelva ley, porque no sabemos cuándo, pero la intención y el objetivo de Guardianes del Río Conchos primordial es que la presa no baje del 22%.
10: Estamos entendiendo los servicios ambientales que proporciona el río,
9: claro,
10: el lago,
9: la presa. Así
10: que
9: es.
10: Son servicios ambientales de suma importancia para la vida. Así.
9: Perfecto. Muy bien. Gracias, Valeria. Gracias, don Rafa. Gracias, don Rafa, también. Y gracias, profesor. Vamos a estar pendientes de cualquier información y ya saben, los micrófonos abiertos.
8: Claro que sí. Muchas gracias.
9: Gracias.
11: Bueno, pues ahí está esta importante información, Daniel. Bueno, pues ahí aparte tuvimos ahí algún problemita ahí con la información, se adelantó un poquito, pero bueno, da un contexto más o menos de lo que sucedió.
9: Sí, pues mira, mucho que platicar, Juan, en temas de la presa. Siempre va a ser polémico por los antecedentes que ya hay, entrada de la guerra por el agua en aquel 2020, 2021, uh-huh. Y luego... Ahora con esta sobreexplotación del manto acuífero, pues más, fíjate que yo creo que es bastante legítimo lo que exigen los ciudadanos, porque ellos están exigiendo primero que nada el derecho humano al agua, que está constitucionalmente establecido. La ley debería de proteger primero a las personas de Boquilla por la falta de agua. La presa de la Boquilla baja del 20% y no reciben agua, reciben chocolate en sus casas, Juan Antonio. Es una verdadera... ¿cómo decirlo? Es un maltrato, digamos, uh-huh. que hay hacia los ciudadanos.
11: ¿No hay recursos humanos aquí?
9: Bueno, ahí te va. En la nota lo explica Valeria exactamente, es a lo que voy. Enviar un oficio a la Comisión Estatal de Derechos Humanos.
11: Derechos, yo dije recursos. Es derechos humanos,
9: derechos.
11: Perdón.
9: También mandaron un oficio a la Comisión Nacional de Derechos Humanos, uh-huh. y dijeron que ellos no tenían competencia.
11: Mm. Qué nuevas.
9: O sea, ¿cómo es posible eso? Entonces, ¿a quién recurre esta gente?
11: ¿Para qué sirve derechos humanos entonces?
9: Exacto. Sí, entonces, por ejemplo, también enviaron un oficio a la Junta Central. La Junta Central puede entender que quizá tenga la manera de deslindarse un poco, aunque sea de apoyar. Y la CONAGUA, pues ni se diga, no, la CONAGUA ni le interesa.
11: No.
9: Pero derechos humanos totalmente mancos ante esta situación. Y la verdad es que es muy válido lo que ellos están pidiendo. Ahora, no es nada más un beneficio para pescadores, para prestadores de servicio y para ciudadanos. Es un beneficio hasta para los propios agricultores, Juan Antonio. Uh-huh. ¿Por qué? Porque si la presa baja hasta el 13%, como pasó hace dos años, pues va a ser más difícil poder volver a tener otro ciclo agrícola. Y si ellos mismos la mantienen al 22%, pues a lo mejor con una lluvia, un buen temporal lluvioso o dos, ya aseguras el ciclo agrícola el siguiente año.
11: Pues este año, yo creo que el año que entra no va a
9: haber ciclo agrícola. Yo creo que no. Entonces, es una propuesta, la verdad, muy buena. Ojalá que pudiera concretarse o pudiera llegar a algo. Yo espero que las autoridades no hagan oídos sordos a esta demanda de la ciudadanía. Pero también, debo decirlo, yo creo que el tema de la presa de la Boquilla no creo que se arregle fácil, porque hay demasiados intereses, demasiados. Y voy a cerrar mi comentario para ir a corte con algo que es muy cierto y que me da mucha tristeza decirlo, pero había unas cuantas personas ayer en la presa de la Boquilla. No. Nada que ver con
11: el grueso de la población.
9: El grueso, o con la masa de personas, de agricultores que vimos cuando la guerra por el agua, cuando se la querían llevar. Nada que ver. Hoy los agricultores, y que también hay que decirlo, Juan Antonio, muchos de esos agricultores eran de Delicias. ¿Por qué? Porque el 85% del agua que sale de la presa de la Boquilla va a dar allá a Delicias.
11: A Delicias.
9: Y mientras nosotros aquí hablamos y tiramos trancazos porque aquí en el Callejón Lareño están derramando agua, en Delicias se burlan de nosotros. ¿Sí? Se burlan de nosotros en Delicias porque aquí nos agarramos del chongo
11: y ellos
9: regando a diestra y siniestra, claro, sus parcelas.
11: Como
9: así,
11: toda la vida.
9: Así es la situación, ¿eh? Desafortunadamente y tristemente, esto es lo que pasa en nuestra región. Desafortunadamente el pleito se queda aquí y el agua se va para Delicias.
11: Así es. Vamos al corte y regresamos.
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23: 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Hay una persona en la línea telefónica que quiere comentarnos algo relacionado al servicio en el Seguro Social. Adelante, muy buenos días.
0: Buenos días, Javier. Mire, ¿sabe de qué? Ahí está mi mamá del seguro, ¿verdad? Van a análisis.
23: Sí.
0: Pero usted sabe muy bien que antes la señora Lupe Domínguez asignaba un numerito en los en la hoja.
23: Ajá.
0: Pues ahora ya no, Javier.

0: Una derechohabiente, que algo no le gustó y parece que fue la queja directamente, pues lógico, a quien dirige el seguro aquí en Camargo, ¿verdad? Y por eso la apartaron. Digo que a veces entre nosotros nos estamos haciendo daño, haciéndonos mal, cuando sabemos que las personas están haciendo algo extra para que nosotros no batallemos cuando vamos, sobre todo al laboratorio, ¿eh?
1: Porque de hecho, digo yo, esa señora Lupe es muy activa.
0: Sí.
1: Andaba para allá y andaba y corría para acá en viático si usted va
0: Sí,
1: detrás de
0: también.
1: esta persona. O sea,
0: Sí.
1: muy bien ordenado estaba.
0: Pues
1: Ahora
0: sí.
1: no, ahora estamos peor.
0: Ojalá y que la regresen, yo pienso esto, ¿eh? O que si no es ella, que pongan a una persona que supere el trabajo de la señora Lupe.
1: Claro que sí,
0: ¿Verdad?
1: claro que sí. Ojalá y también pues que el medicamento, oiga, ¿qué está pasando con el medicamento, Javier?
0: Sí. Pues mire, también a mí me pasó lo mismo, no me entregaron completo el medicamento este mes anterior. La atención no la niego de que ese para mí fue excelente, ¿no? La consulta y todo, los análisis y todo, pero de todas maneras habrá gente que sí tiene más problemas y sobre todo cuando le falta el medicamento que no tenemos para adquirirlo, ¿verdad?
1: Simplemente, Javier. Yo batallo mucho con las bolsas de colostomía. Ahí me han entregado como 3 o 4 bolsitas nada más de colostomía.
0: Y usted las requiere, bolsas de colostomía.
1: Sí,
0: Oiga,
1: Javier,
0: señora, a ver, ¿sí me puede proporcionar su número telefónico para ver si alguien del público tenga y la quiera compartir con usted?
1: claro que sí, Javier. Mi número de teléfono es 648-46-978-39, Javier. Se los agradecería mucho.
0: ¿Y cuál es su nombre?
1: Rosalía Barajas.
0: Rosalía, ok. A ver, el teléfono C48-469-7839, ¿verdad?
1: Así es,
0: Ok,
1: Javier, sí.
0: Rosalía Barajas. Bueno, si alguien tiene estas bolsas de colostomía y quiere compartirlas, ahí comuníquese. Hay que echarnos la mano entre nosotros mismos, señora, no va a haber otra.
1: Claro que sí, Javier, claro.
0: Ahora, comprar usted estas bolsas, usted por su parte, no sé si las vendan aquí, están
1: Sí, aquí
0: costosas.
1: las venden.
0: Sí.
1: De hecho, la caja vale, por la más económica, le cuesta hacer $800
0: $800.
1: con 10 bolsitas.
0: Ajá. Bueno, pues de todas maneras ya cala, ya pesa, ¿verdad?
1: Claro,
0: De la
1: Javier, claro
0: cantidad
1: que
0: del
1: sí.
0: dinero. Bueno, pues ahí hacemos el llamado también en este aspecto al Instituto Mexicano del Seguro Social. Ojalá y
1: Claro que sí, Javier.
0: que tuviera tuviera los medicamentos, porque se supone que ya somos, creo, clientes ahí, ¿verdad? Ya
1: Sí,
0: vamos
1: pues sí,
0: seguido,
1: cómo
0: ya
1: no.
0: saben, ya tienen ellos detectado el problema y al paciente sobre la necesidad que tenemos del medicamento. Bueno, pues ahí está, Rosalía. Muchas gracias. Échale
1: Gracias a
0: ganas
1: usted, Javier.
0: y que vuelva la señora Lupe Domínguez.
1: Claro que sí, que vuelva Lupe Domínguez porque esa persona sí es muy movida, muy activa en todo ahí.
0: Bueno, ahí estamos. Gracias, Rosalía.
1: Gracias, Javier.
0: Hasta luego. Faltan 20 minutos, vamos al corte de mensajes y luego regresamos.
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0: Le agradecemos a las personas que nos mandan aquí unos mensajes. Buenos días. Dice.

0: Mí casi, bueno, nunca me dan medicamento completo, voy, al último vuelvo a consultar y salgo con la misma receta. Lo mismo, no hay así quien siempre, no tengo siempre para comprarlo, dice esta persona también que nos manda este comunicado. Acá llega otro, vamos a ver de qué se trata. El mensaje, bueno, esto fue un mensaje de buena vibra para todos, dice. A esos que su lema era defendamos el agua, los queremos ver en la presa La Boquilla, defendiendo el agua para que no la dejen que se seque. También ese otro comunicado llega, dice, buenos días, bueno, este es de La Cruz, el reporte de Isidro Torres, 20 grados la temperatura, 80% de humedad. Muchas gracias. Adelante,
1: No,
0: compañeros.
1: vas a.
2: Sí, nos preguntan por el módulo del INE, Javier. Sí va a estar, sí está aquí, sí está en el auditorio hasta el 16 de este mes, la semana que entra, 16 de este mes, está todavía el módulo del INE, ya regresa hasta el, déjeme le digo, hasta el 28 de octubre, 28, 29 y 30 de octubre. Así que se va este 16 y regresa del 28 al 30 de septiembre, ¿sí?
1: Aprovechen.
2: Hay que aprovecharlo.
1: Sí,
2: así es.
1: claro. Porque también sabes que, Juan, ya no tarda en. Hay que recordar que cuando son elecciones, el módulo se suspende.
2: Sí.
1: Dejan de expedir credenciales. Así que usted aproveche porque luego deja pasar el tiempo, se va a suspender el módulo y tarda 4 o 5 meses en reactivarse.
2: Así es. Para que lo aproveche la gente que nos está preguntando precisamente por esto.
3: ¿Qué existe el INE
2: ¿Sí?
3: para la credencial?
2: El próximo 16 se
0: Ah,
2: va.
0: el próximo 16 será para quien nos acaba de hablar. El próximo
1: No,
0: 16
1: ahorita está.
0: está
1: Se va
0: ahorita.
1: hasta el
0: Se va
1: 16.
0: el
2: Se va el
0: 16.
2: 16.
0: Aproveche ya, ¿eh? No lo deje para el último porque posiblemente se le va a ir y no va a hacer el trámite que requiere. Bueno, pues seguimos en esta mañana. Antes, tú, Juan, tú, Daniel, adelante.
1: ¿Vas
2: ¿Sí?
1: a tener
2: ¿Vamos
1: información?
2: a más
1: Sí,
2: información o quieres
0: vamos a,
2: comentarle?
0: no, vamos, no,
2: Bueno,
0: no.
2: vamos a comentarle más y vamos a pasar información local. Ya que muy rápido regresa de nueva cuenta el campeonato estatal de básquetbol con Mazorqueros Básquetbol. Vamos a escuchar a Jesús Porras, quien es del patronato precisamente de Mazorqueros Básquetbol, para que nos platique más o menos los detalles, cómo se está afinando ya todo para arrancar este próximo fin de semana.
4: Como bien lo comentas, el fin siguiente, el 11 de septiembre, comienza ya el torneo estatal de básquetbol, en donde estaremos participando ahí con Mazorqueros de Camargo. El viernes 11 de septiembre es la jornada número 1. Estaremos visitando por ahí a los indios de Ciudad Juárez. Y el sábado 12 de septiembre, el día siguiente, jugamos contra los faraones de Nuevo Casas Grandes.
2: Muy bien, ¿quiénes más conforman este campeonato, aparte de Camargo y estos dos que nos acabas de mencionar?
4: Sí, mira, aquí es un torneo donde estarán participando 8 equipos. Estamos con Indios de Juárez, Faraones de Nuevo Casas Grandes, está el equipo de Meoqui, están los Pioneros de Delicias, Mazorqueros de Camargo, Membrilleros de Aldama, estará también los Leñadores de Madera y Cuauhtémoc. Serán los 8 equipos participantes de este torneo de la Liga Estatal de Básquetbol de Desarrollo 2026.
2: ¿Qué podemos esperar de este proyecto? Si nos pudieras platicar un poquito a la interna ahí de Mazorqueros.
4: Sí, mira, estos son torneos estatales muy nobles en donde se favorece siempre los jugadores locales, ¿no? Porque el formato así nos lo permite. Esto se diseñó así en conjunto con los demás equipos para poder darle juego a nuestros jugadores y poderlos proyectar hacia las universidades y abrirles camino inclusive en el extranjero, como ya pasó con las mujeres, una de las jovencitas de Parral, que ya está becada totalmente al 100% en una de las mejores universidades de Estados Unidos. Entonces, esos son al final de cuentas el objetivo, ¿no? Lo que se pretende en este tipo de ligas, en donde el formato nos obliga a jugar con 2 jugadores locales sub-21. Nos obliga a tener 6 jugadores sub-26 también. Nos podemos reforzar con un jugador regional, que es cada quien le aplica distinto porque es municipios vecinos, colindantes de cada quien. Un refuerzo estatal, un jugador de cualquier parte del estado, dos refuerzos nacionales o extranjeros a elegir y un refuerzo universitario también de cualquier parte del país.
2: ¿Podemos saber algunos nombres de quienes estarán participando en el equipo?
4: Sí, el día de mañana estarán llegando ya uno de los refuerzos extranjeros al Paso, Texas. Estaremos ahí recogiendo a esta persona el día de mañana. Otro de los jugadores también viene de Ciudad de México, también el día de mañana ya están por aquí. De los locales estará Sebastián Fierro, estará Diego De Canini jugando también para el equipo, estará Gael Ramos como novato sub-21, Eli Martínez también como novato sub-21, estará Eric Muñoz también como otro de los referentes locales ya aquí en Camargo, y Ty Weber, que es por primera vez jugador para Mazorqueros Básquetbol de este año, y estamos por confirmar, perdón, a Abdullah, se llama, otro jugador de Boston, que estamos por cerrar trato ya con él en los próximos días.
5: ¿Qué tan cerca de este proyecto está el gobierno municipal o cómo estarían fondeando un poquito ahí el
4: tema? Sí, mira, así es, tenemos un apoyo que nos dio la presidencia municipal, de ahí en más, pues somos un patronato de cuatro personas, ¿verdad?, que ya nosotros nos encargamos pues de cumplir con las nóminas, con el pago de inscripción, con los traslados del equipo, alimentación, hospedajes y demás, pero agradecerle siempre a la presidencia municipal por este apoyo que nos brinda para poder nosotros dar ese paso, ¿no?, y atrevernos a participar.
5: ¿Cuánto sería?
4: El apoyo es de 70 mil pesos por parte de la presidencia municipal.
5: ¿La casa de Mazorqueros será el Poliforum o el gimnasio?
4: Sí, estamos todavía por definir. Nos gustaba a nosotros el gimnasio municipal por la cercanía que tiene el público y la calidad que le da el público al equipo. Los jugadores en los entrenamientos esta semana, la pasada, nos comentaban que se les hacía pequeño, más cortita la cancha. Entonces estamos valorando si nos regresamos nuevamente al Poliforo o si lo dejamos ahí. Estamos ya que tendría que estar definido esta misma semana el lugar que será la casa para los Mazorqueros 2026.
2: ¿Ambos lugares están en óptimas condiciones para
4: el Sí, así es, están en óptimas condiciones. Ahí tiene unos pequeños detallitos en la duela del gimnasio municipal, los cuales pues en caso de que se decida jugar allá se estarán reparando y dejándola totalmente lista para poder llevar a cabo el torneo.
5: ¿Quién encabeza el patronato, Porras?
4: El patronato, así es, se encuentra Fernando Díaz, un servidor, Jesús Porras, está el contador Rafael Rodríguez y también está con nosotros Iván Díaz. Somos los cuatro que estamos al frente de este proyecto de Mazorqueros 2026.
2: ¿Algo más? ¿Los precios serán accesibles para llenar el espacio? Uh-huh.
4: Sí, estamos valorando ahí entre los 50 y 70 pesos, precios accesibles ahí para poder nosotros captar el mayor público posible que se apoye el equipo. Como bien saben o si nos han acompañado en años anteriores, pues siempre tenemos ahí shows de medio tiempo, uh-huh, siempre hay regalos, siempre hay cortesías, entonces estaremos tratando de hacerlo ahí lo más económico posible para las familias camarguenses.
2: ¿Algo más, señor?
4: Por mi parte sería todo, agradecerles como siempre el espacio, ya que tengamos por ahí la fecha y la hora del partido inaugural aquí en Camargo, los estaremos ahí compartiendo con ustedes para que esté entera la afición camarguense.
0: 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Y también ahorita nos llegó un comunicado que si usted va a hacer algún trámite en el consulado, tome antes sus precauciones, comuníquese al consulado o a donde usted tenga confianza y le puedan informar, porque según nos dicen que está cerrado. Ayer estaba cerrado el consulado. dice, y que también a las personas que normalmente trabajan en Estados Unidos o que de Juárez van a trabajar a El Paso o a otra localidad cercana, parece ser que hubo problemas, ¿eh? Que les retiraron ahí también su documento o el permiso para que ya no pudieran pasar a trabajar. También esa nos la están comentando. Fue una información extraoficial, pero de todas maneras, por si usted va a ir a hacer algún trámite al consulado, entonces comuníquese antes de hacer el gasto inútil. Compañeros, llegamos ya al final del noticiero.
2: Gracias, Javier. Gracias a todos. Pásela bien.
1: Correcto, pasamos gracias. Nosotros a retirarnos y nos escuchamos a mediodía en Hoy en la Noticia.
0: Claro que sí, Daniel. Gracias. Uriel, gracias. Y a Marlene Coronado, muchísimas gracias. Pero ella se queda en un rato más para darle su signo zodiacal. Y muchas gracias a ustedes, a nuestro público, por escucharnos un día más.
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Comenzamos con Aries. Sepa que será un muy positivo día para sus relaciones. Modifique esa exigencia que tiene o que tiende a corregir los detalles sin importar a la persona que se los diga. En el amor, estará demasiado frío y distante con su alma gemela. Intente ser más considerado. Ella no tiene la culpa de los problemas que usted está atravesando. Tauro, será de suma importancia que empiece a moderar cada uno de sus impulsos y piense dos veces antes de tomar una determinación fundamental para su vida. En el amor, comience a dedicarle más tiempo a su familia, ya que hace meses está un poco alejado de ella. Hágase un tiempo para visitarla los fines de semana. Géminis, aunque todo cambie o cambio le genere inseguridad, ya es el momento para que avance en su día. No dude en arriesgar, por más que tenga obstáculos en el camino. En el amor, hoy seguramente reciba una llamada y deba visitar a un familiar que necesite de su ayuda. Hágase un tiempo cuando sale del trabajo y vaya a brindarle su mano. Cáncer, aprenda que nunca hay que olvidarse del pasado. Solo hay que tomar distancia de aquellas situaciones o momentos que le quitan el buen ánimo a uno. En el amor, hoy seguramente recibirá una llamada que le dice que debe ir con algún familiar. Prepárese, ya que será una jornada complicada donde tendrá que pensar en muchas cosas y podría sentirse un tanto desorientado. Intente tranquilizarse, Cáncer.

Leo, deje de ser tan obstinado en la vida. Intente ver más allá de lo que su manía le permite, ya que pronto se dará cuenta de que está equivocado. En el amor, prepárese, ya que algunos conflictos familiares podrían amargarle el día. Procure no interceder si no lo involucran a usted y mire hacia otro lado. Virgo, en esta jornada deberá dedicarla a aprender de las experiencias negativas y positivas que vive. De esta manera, mañana podrá enseñarle a otros lo vivido. En el amor, sea prudente y tenga más cuidado cuando decida. Prepárese, ya que hoy el rencor no lo dejará actuar equilibradamente en la toma de una decisión amorosa. Libra, teniendo la luna en su signo, le hará recuperar su propia energía. Sepa que podrá ganar mucha más confianza y seguir avanzando en cada uno de los proyectos. En el amor, no se enrede sentimentalmente con un compañero de trabajo, ya que podría salir perjudicado en lo laboral. Evite buscar problemas donde puede evitarlos. Escorpión, comprenda que muchas veces la libertad no siempre es peligrosa en la vida. A veces nos ayuda a asomar lo mejor que uno tiene en su interior y no lo demuestra. En el amor, intente madurar en el amor. Ya es una persona grande y es momento para que busque la persona indicada. Ya es tiempo de amar y de cuidar de otro. Sagitario, sería bueno que no se empecine y escuche a su entorno. De esta manera, aprenderá de los demás y podrá cambiar de manera positiva su punto de vista. En el amor, refuerce el diálogo fluido con sus afectos y verá que las relaciones serán o se afianzarán más. En estos momentos, ellos necesitan de su apoyo incondicionalmente.

Capricornio, en este día trate de desplegar en primer lugar sus propios deseos, proyectos y transmitirlos a su vínculo más cercano. Ellos sabrán acompañarlo en todo. En el amor, despreocúpese de las obligaciones, ya que será un día espléndido para disfrutarlo en familia. Pídaselo para pasarlo en compañía de sus hijos o sobrinos. Acuario. Probablemente será un periodo de dudas y cierto negativismo.

con la gente que lo rodea. Momento para conocer gente nueva y cambiar el entorno afectivo. En el amor, se sentirá muy desanimado por esa situación que atravesó, donde tendrá necesidad de recibir afecto y comprensión de su pareja. Permítase una entrega más sincera. Terminamos con Piscis. Deje de presionarse, ya que el tiempo actuará a su favor. En esta jornada, su tenacidad y optimismo serán puestos a prueba y tendrá muy buenos resultados. En el amor, intente ser menos realista e individualista en el amor. A veces hay que escuchar al corazón y guiarse por lo que realmente siente por esa persona.

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1: Que tengan un excelente y bendecido martes. Los invito a que se sigan quedando con nosotros para escuchar al compañero que viene, que es Óscar Sánchez.
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3: 2 de septiembre de 1865, muere el general Manuel Ojinaga Castañeda, originario de la Hacienda de las Garzas, municipio de La Cruz, Chihuahua. 2 de septiembre de 1953, inauguración del Jardín de Niños Club 2030. 4 de septiembre de 1160, fallece en una cueva en Palermo, Italia, después de recibir la Eucaristía y el Santo Óleo por un sacerdote, Santa Rosalía, patrona de nuestra ciudad. 4 de septiembre de 1915, fallece el general revolucionario Tomás Urbina Reyes. 4 de septiembre de 1915, 5.000 soldados villistas avanzaron para enfrentarse cerca de Angostura a tropas de Obregón. 4 de septiembre de 2012, fallece el aficionado más mazorquero, don Miguel Hernández Martínez, conocido como Miguelón. 5 de septiembre, Día del Hermano, se celebra en homenaje al fallecimiento de la Madre Teresa de Calcuta. 5 de septiembre de 1997, fallece en Calcuta, India, la albanesa, la madre Santa Teresa de Calcuta. 5 de septiembre, Día Mundial de la Mujer Indígena. 5 de septiembre de 2022, fallece el técnico electricista Arturo Araujo Lee, a la edad de 68 años, conocido como el Tarahumara. 6 de septiembre de 1978, Fundación del Asilo de Ancianos San Judas Tadeo AC. 7 de septiembre de 1997, fallece el chihuahuense Héctor Espino González, conocido como el Superman del béisbol mexicano. 7 de septiembre de 1983, por acuerdo del honorable ayuntamiento, queda fundada la colonia XEOH. 8 de septiembre de 1862, muere el general Ignacio Zaragoza, jefe defensor de la batalla del 5 de mayo contra los franceses. 8 de septiembre de 1944, fallece Jesús Valdés Montes, conocido como el Cuadrado, héroe de Parral, Chihuahua. 8 de septiembre de 2019, fallece el cantautor español Camilo Blanes Cortés, a los 72 años de edad, conocido como Camilo VI. 8 de septiembre del 2020, asesinan a la agricultora Jessica Silva por la lucha de la defensa del agua de la presa de Boquilla. 10 de septiembre, Día Mundial para la Prevención del Suicidio. 10 de septiembre del 2005, fallece don Francisco Mendoza Ramos, mejor conocido como Kiko el Mano o don Panchito el Soldador, quien fuera soldador ambulante y colaborador de la construcción del antiguo santuario de Nuestra Señora de Guadalupe, la capilla de Fátima, la parroquia de San Isidro, la capilla de San Juan Bosco y orador de mítines de Acción Nacional en los años 80. 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
4: Palabras al corazón, lo dijo Francisco, el Papa Francisco. No te duermas sin antes agradecer a Dios por todo lo que hizo hoy por ti. Señor, en esta noche que tú me regalas, derramo mi corazón ante ti. Hoy, entre risas y angustias, sentí cómo caminabas a mi lado, en el soplo de tu aliento colmando mis preocupaciones, en esos milagros silenciosos que solo tú ves. Gracias, Señor, no solo por el sol o el aire, sino por los latidos que aún laten en mi corazón, por las segundas oportunidades que me diste al abrir los ojos esta mañana. Gracias, Señor, por no soltar mi mano ni una sola vez. Sé que hoy hubo momentos en que el miedo quiso gritar más fuerte que tu voz, momentos en que dudé, pero ahí estabas. Pero aquí estoy recordando que en cada caída tú me levantaste, en cada no sé cómo seguir, tú abriste el camino. Por eso, aunque mi fe tiemble, creo en ti. Señor, en esta noche que tú me regalas, derramo mi corazón ante ti. Hoy, entre risas y angustias, sentí cómo caminabas a mi lado, en el soplo de tu aliento calmando mis preocupaciones, en esos milagros silenciosos que solo tú ves. Pero aquí estoy recordando que en cada caída tú me levantaste, en cada no sé cómo seguir, tú abriste el camino. Por eso, aunque mi fe tiemble, creo en ti, Señor, creo en ti, lo dijo el Papa Francisco.
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Buen día, qué placer estarles saludando ya en esta mañana de martes. Ya es martes 8 de septiembre de este 2026. Aquí estamos con el gusto de siempre saludándoles a través del 96.1 de FM. La jefa, la que manda. Martes 8, martes ni te cases, ni te embarques, ni de tu casa te apartes. Aquí estamos con el gusto de siempre. A ustedes que amablemente ya nos escuchan a través de www.lajefaradiocamargo.com.mx. Gracias. Aquí estamos a la orden, a través de la línea telefónica, fácil, sencillo, usted puede comunicarse, marcando 648-462-5666, enviarme su mensajito al 648-465-4384, para que ustedes se pongan en contacto con este servidor. Aquí estamos a la orden. Soy los Santos Adrián, Adela y Sergio. Saludarles a ustedes que llevan uno de estos nombres, a ustedes que están cumpliendo años o festejando cualquier motivo. Deseamos que se la pasen de lo mejor en este martes. Temperatura en este momento es nada más y nada menos que de 27 grados. Son 27 grados lo que está registrando el termómetro. Aquí estamos para llevarles muy buenas rolas. Ya saben. Primero aquí, luego donde sea. Gracias, gracias por su preferencia. Así que nos arrancamos con la primera rola en este martes. A las cuantas decepciones. La música de calibre 50 y los de la Noria. 9:14.

0: Esto se llama Te Quiero, a cargo de la Regiomontana Gloria Treviño. Gloria Trevi, esto que sonó bastante bien. Ya son 9 de la mañana con 21 minutos, ya las 9 con 21. Vamos a escuchar más rolas, pero antes tengo esto.
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Grupo La Caña y Willy Lara, aquí a través de La Que Manda. Ya son 9:27 en este momento, ya las 9:27. Vámonos pues con la siguiente rola. Saludos ahí para los padrinos. Esto que se llama De esta sierra a la otra sierra, es Marco Flores y La Jerez. 9:27.

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1: Oración para pedir por la lluvia. Dios Todopoderoso, de quien depende todo nuestro ser, actividad y vida, concede a nuestros campos la lluvia necesaria a fin de que, asegurando nuestro sustento diario, podamos con tranquilidad

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6: Ya estamos de regreso cuando 27 minutos son los que nos están separando ya de las 10:27 minutos para que sean ya las 10 en esta mañana. Perfecto. Ah, claro que sí, por supuesto, ahí nos están encargando una rola, ahorita la complazco. Bueno, tenemos ahí algunas, ¿verdad? Que ya la gente se empieza a comunicar. Saludos y felicitaciones. Ahí para Claudia Castillo, ya está cumpliendo años. Aquí está anotada para la rifa del pastel. Recuerde que si usted está cumpliendo años y quiere participar, bueno, pues ya puede empezar a anotarse. Hola, buenos días. ¿Me puede apuntar a Claudia Castillo para el pastel, por favor? Con gusto, claro que sí. Aquí la apuntamos. Bueno, ya estaba, ¿verdad? Pero ahí está el mensajito. Música del colombiano Juanes. ¿Esto qué es? La camisa negra. 26 minutos para que sean ya las 10, temperatura en este momento 28 grados.
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0: Isaías Lucero y su grupo Quilate, esto que se llama Estado Civil Amantes. Ya son 20 minutos, exactamente 20 minutos para que sean ya las 10. 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
14: 15 minutos, únicamente 15 minutos para que sean ya las 10 en esta mañana de martes. Vamos a ver qué dicen los mensajes. Buenos días, Karim. Si me puede poner una rola de Sombra Sierreña ahí con el Cepi que se dejó caer el sábado en la feria. Saludos. Algo del Cepi. Órale, ahí se la vamos a buscar con gusto. Buenos días, me podría felicitar a José Luis Martínez, que hoy está cumpliendo años. Ahí me lo apuntan el pastel. Con gusto, a ustedes que quieran comunicarse, anotarse para el pastel, 648-462-5666 y 648-465-4384 para que se comuniquen, se reporten en esta mañana de martes. Vamos avanzando pues con más buenas rolas. Y si vieran cuánto, pero cuánto me gusta este rancho.

es eso que se llama ¿Cuánto me gusta este rancho? Ya son 12 minutos únicamente para que sean ya las 10. Avanzamos con este buen tema. Algo tranquilo. Recuerdos de un amor, recuerdos de esos amores. Tantos y tantos. Víctor y Leo, a través de la que manda. Karin y sus rolas suenan que suenan.

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Alacranes Musical, la historia del pájaro prieto, cuando ya son 3 minutos para que sean ya las 10. Atención, la Asociación Ganadera Local de Camargo invita a productores de toda la región a participar en la subasta de ganado comercial este próximo 23 de septiembre a las 3 de la tarde. La convocatoria está abierta para socios y no socios. Inscripciones en oficinas de 8 de la mañana a 4 de la tarde. Mayores informes en el teléfono 648-146-4722 con la licenciada Fabiola Villa. Momento de escuchar a Raymix. 2 minutos y las 10, la primera parte, la primera mitad de nuestro programa finaliza con Raymix.

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1: 2 de septiembre de 1865, muere el general Manuel Ojinaga Castañeda, originario de la Hacienda de las Garzas, municipio de La Cruz, Chihuahua. 2 de septiembre de 1953, inauguración del Jardín de Niños Club 2030. 4 de septiembre de 1160, fallece en una cueva en Palermo, Italia, después de recibir la Eucaristía y el Santo Óleo por un sacerdote, Santa Rosalía, patrona de nuestra ciudad. 4 de septiembre de 1915, fallece el general revolucionario Tomás Urbina Reyes. 4 de septiembre de 1915, 5,000 soldados villistas avanzaron para enfrentarse cerca de Angostura a tropas de Obregón. 4 de septiembre del 2012, fallece el aficionado más mazorquero, don Miguel Hernández Martínez, conocido como Miguelón. 5 de septiembre, Día del Hermano, se celebra en homenaje al fallecimiento de la Madre Teresa de Calcuta. 5 de septiembre de 1997, fallece en Calcuta, India, la albanesa, la madre Santa Teresa de Calcuta. 5 de septiembre, Día Mundial de la Mujer Indígena. 5 de septiembre de 2022, fallece el técnico electricista Arturo Araujo Lee, a la edad de 68 años, conocido como el Tarahumara. 6 de septiembre de 1978, Fundación del Asilo de Ancianos San Judas Tadeo AC. 7 de septiembre de 1997, fallece el chihuahuense Héctor Espino González, conocido como el Superman del béisbol mexicano. 7 de septiembre de 1983, por acuerdo del honorable ayuntamiento, queda fundada la colonia XEOH. 8 de septiembre de 1862, muere el general Ignacio Zaragoza, jefe defensor de la batalla del 5 de mayo contra los franceses. 8 de septiembre de 1944, fallece Jesús Valdés Montes, conocido como el Cuadrado, héroe de Parral, Chihuahua. 8 de septiembre de 2019, fallece el cantautor español Camilo Blanes Cortés, a los 72 años de edad, conocido como Camilo VI. 8 de septiembre del 2020, asesinan a la agricultora Jessica Silva por la lucha de la defensa del agua de la presa de Boquilla. 10 de septiembre, Día Mundial para la Prevención del Suicidio. 10 de septiembre del 2005, fallece don Francisco Mendoza Ramos, mejor conocido como Kiko el Mano o don Panchito el Soldador, quien fuera soldador ambulante y colaborador de la construcción del antiguo santuario de Nuestra Señora de Guadalupe, la capilla de Fátima, la parroquia de San Isidro, la capilla de San Juan Bosco y orador de mítines de Acción Nacional en los años 80. 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
2: Oración para pedir por la lluvia. Dios Todopoderoso, de quien depende todo nuestro ser, actividad y vida, concede a nuestros campos la lluvia necesaria a fin de que, asegurando nuestro sustento diario, podamos con tranquilidad buscar los bienes eternos. Por Jesucristo nuestro Señor. Amén.
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Zepi, su sombra sierreña aquí a través de la que manda. Piensa, piensa, morena. Ya son 10 de la mañana con 8 minutos. 10 con 8. Avanzamos con más. A ustedes que están en sintonía, gracias, gracias, gracias. Luis Miguel, México en la piel.

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14: Bueno, pues ya son en este momento las 10:14, ya las 10:14, vamos dándole lectura a más de los mensajes. Buen día, Karim, ¿podría mandarme saludos hasta Manhattan, Kansas, ahí para los bárbaros? Y el buen Lenchín ahí con la rolita, Atrápame y Condéname, de Banda Toro, que le gusta mucho a Lencho. Ahí la buscamos, saludos a la gente por allá de Kansas. Buen día, Karim, ¿me puede poner con los Tigres del Norte la canción Será Mi Castigo? Lo escuchamos en la Colonia Revolución, a toda la gente ahí de la Colonia Revolución, a ustedes que se están comunicando. Gracias, les agradezco infinitamente. Estos son los dos tipos de cuidado.

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11: Ya son en este momento 10:23, ya las 10:23, vamos avanzando con más en esta mañana de martes para ustedes que están en sintonía, ustedes que quieran participar en la rifa del pastel. Bueno, pues todavía tienen algunos minutos para que se anoten, ¿eh? Saludos a José Luis Martínez Rentería, que hoy cumple años, ahí de parte de los trabajadores de Chatarra Martínez, ahí con la canción de las tres tumbas. Muy bien, saludos y muchas felicitaciones. Ahorita les vamos complaciendo, ahorita les complacemos con gusto. Momento de escuchar a Banda Toro. Atrápame y condéname. 10:23, temperatura en este momento 28 grados.

0: música de los Rieleros del Norte, La Equivocación. Ya son 10 de la mañana con 30 minutos, 10 y media. Mensaje regreso con el sorteo del pastel.
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0: 26 minutos para que sean las 11, 26 minutos y serán ya las 11, momento de regalar el pastel. 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Como siempre, les agradezco por medio de sus mensajes, sus llamadas, se anotaron a sus cumpleañeros, cumpleañeras. Bueno, pues para poder saber quién es el ganador o ganadora del pastel hoy en su cumpleaños. Hacemos la invitación a la primera persona que se comunique aquí a cabina al 648-462-5666 para que disfrute del pastel hoy en su día. Rico y delicioso pastel totalmente gratis, gracias a la gente de la Casa Amarilla. Felicitarles a todos y cada uno de ustedes hoy en este día, deseando que se la pasen excelente, que se la pasen de lo mejor. Muchas, pero muchas felicidades y buenos días.
1: Buenos días.
0: Sí, ¿quién habla?
1: Denise.
0: Denise, dígame.
1: Sí, para del pastel.
0: Sí, dígame, Denise, ¿a quién apuntó o qué? ¿O se apuntó
1: a
0: usted?
1: A José Luis Martínez.
0: A José Luis Martínez, perfecto. Sí. ¿Qué es suyo, José Luis Martínez?
1: Es el jefe.
0: ¿El jefe?
1: Sí.
0: Ah, ¿de dónde nos habla?
1: De aquí, de la calle Agustín Melgari, primera.
0: Ah, muy bien, perfecto. Bueno, pues soy su jefe en su cumpleaños. Puede disfrutar de este pastel totalmente gratis. Y ya como quiera el sábado, a ver si se pone la del Puebla, a ver si les hace una comidita o le hacen una comida hoy o cuando sea. Pero por el momento puede ganarse este pastel gracias a la gente de la Casa Amarilla, que se encuentran ubicados en qué direcciones.
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1: Pues de tres leches,

0: 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Por último, ¿cuántos años cumple su jefe?
1: 65. Sí.
0: Perfecto, bueno, pues entonces después de las 12 del mediodía con la identificación puede pasar a recoger el pastel, ¿le parece?
1: Sí.
0: Ándele pues, muchas gracias por participar, gracias. Por comunicarse, gracias, y de nueva cuenta felicitamos al ganador José Luis Martínez, 65 años, muchas pero muchas felicidades, y pues es que algo quieren, ¿verdad? Un aumento de perder una pachanguita, algo, no, pues muchas felicidades, muchas pero muchas felicidades, que se la pase excelente, que disfrute de su pastel, gracias a la gente de La Casa Amarilla.

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11: 17 minutos únicamente para que sean ya las 11:17.

Las 11, saludos a la gente por allá de 4000 pas, saludos ahí para los amigos taxistas también. Gracias por estar siempre en sintonía de la programación de La Que Manda y para ustedes que nos permiten entrar en sus hogares. A ustedes ahí en su chamba, con toda la actitud ya de martes, ¿eh? Martes, y no se rajen, no se rajen. Llega la música de Los Hijos de Barrón. Ay, de los errores, pues tú eres el favorito. Mi error favorito, Hijos de Barrón. 17 minutos para que sean ya las 11, temperatura 29 grados.

Finalizando, hijos de Barrón, mi error favorito. Le digo que 14 minutos nos separan de las 11. Saludos ahí para los alacranes. Y no, no son los alacranes musical, son los cargadores ahí para toda la cuadrilla. Andan muy, muy activos, ¿eh? Échele, échele ganas, no rajen, no rajen. 14 minutos y las 11.

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6: Y esta es 9 minutos y serán ya las 11, 9, las 11, banda Torres. Te quiero, te quiero, te quiero, te quiero a ti.

senda norteña con el final de nuestra historia. Ya son 3 minutos los que nos separan de las 11. 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Y así es como llegamos ya a la parte final. Gracias a ustedes que amablemente se comunicaron por su llamada, sus mensajes. Gracias, gracias. La invitación para que no se despegue. Sigue en sintonía de la buena música, la buena programación de la que manda la Jefa 96.1. Temperatura en este momento 28 grados.

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1: 2 de septiembre de 1865, muere el general Manuel Ojinaga Castañeda, originario de la Hacienda de las Garzas, municipio de La Cruz, Chihuahua. 2 de septiembre de 1953, inauguración del Jardín de Niños Club 2030. 4 de septiembre de 1160, fallece en una cueva en Palermo, Italia, después de recibir la Eucaristía y el Santo Óleo por un sacerdote, Santa Rosalía, patrona de nuestra ciudad. 4 de septiembre de 1915, fallece el general revolucionario Tomás Urbina Reyes. 4 de septiembre de 1915, 5,000 soldados villistas avanzaron para enfrentarse cerca de Angostura a tropas de Obregón. 4 de septiembre de 2012, fallece el aficionado más mazorquero, don Miguel Hernández Martínez, conocido como Miguelón. 5 de septiembre, Día del Hermano, se celebra en homenaje al fallecimiento de la Madre Teresa de Calcuta. 5 de septiembre de 1997, fallece en Calcuta, India, la albanesa, la madre Santa Teresa de Calcuta. 5 de septiembre, Día Mundial de la Mujer Indígena. 5 de septiembre de 2022, fallece el técnico electricista Arturo Araujo Lee, a la edad de 68 años, conocido como el Tarahumara. 6 de septiembre de 1978, fundación del Asilo de Ancianos San Judas Tadeo AC. 7 de septiembre de 1997, fallece el chihuahuense Héctor Espino González, conocido como el Superman del béisbol mexicano. 7 de septiembre de 1983, por acuerdo del honorable ayuntamiento, queda fundada la colonia XEOH. 8 de septiembre de 1862, muere el general Ignacio Zaragoza, jefe defensor de la batalla del 5 de mayo contra los franceses. 8 de septiembre de 1944, fallece Jesús Valdés Montes, conocido como el Cuadrado, héroe de Parral, Chihuahua. 8 de septiembre de 2019, fallece el cantautor español Camilo Blanes Cortés, a los 72 años de edad, conocido como Camilo VI. 8 de septiembre de 2020, asesinan a la agricultora Jessica Silva por la lucha de la defensa del agua de la presa de Boquilla. 10 de septiembre, Día Mundial para la Prevención del Suicidio. 10 de septiembre de 2005, fallece don Francisco Mendoza Ramos, mejor conocido como Kiko el Mano o don Panchito el Soldador, quien fuera soldador ambulante y colaborador de la construcción del antiguo santuario de Nuestra Señora de Guadalupe, la capilla de Fátima, la parroquia de San Isidro, la capilla de San Juan Bosco y orador de mítines de Acción Nacional en los años 80. 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
2: Oración para pedir por la lluvia. Dios Todopoderoso, de quien depende todo nuestro ser, actividad y vida, concede a nuestros campos la lluvia necesaria a fin de que, asegurando nuestro sustento diario, podamos con tranquilidad buscar los bienes eternos. Por Jesucristo nuestro Señor.

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Bien, mis amigos, ¿cómo están? Qué placer acompañarles en los lados en esta mañanita ya de martes. Hoy es martes, recuerde que los martes ni se case ni se embarque, mucho menos. Ve en su casa hacia aparte, martes 8 de septiembre de este 2026. Hoy en este día que se festejan los santos de Adrián, Adela y Sergio. Así que nuestro saludo especial para todas aquellas personas que estén festejando su nomástico, su cumpleaños o cual sea otro motivo, le deseamos lo mejor de lo mejor. Listos y dispuestos como cada mañana para compartir nuestra buena música a través de lo mejor de la cumbia. Sigue la invitación para que marque nuestra línea telefónica y sus mensajes a nuestra vía celular con todo gusto. Ya a las 11 de la mañana con 11 minutos saludándoles, capitaneando la nave, el Rubén Boer. Llegamos a la temperatura esta hora, 29 grados centígrados. Salud con gusto. A ustedes ya nos acompañan vía internet, gracias, A ustedes que ya nos sintonizan a través de la frecuencia que manden el 96.1 FM Radio. Bien acompañados con mi mariachi y los confitones en Falfao, mira nomás, Mira nomás las caritas que traen todavía, no, hombre, pero desde el día 4 la prendieron estos, qué bárbaro. Parece que se metieron un panal de abejas esto. Muy inflamados. Así que mis amigas, todo listo, arrancamos nuestra aventura musical. ¡Súbale a su radio! Aquí nos arrancamos con los hermanos Barrón, esto que se llama El Trenecito. ¡Bienvenidos! ¡Bienvenidos!

0: hacemos pausa y regresamos.
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11: Bien, mis amigos, adelante con más de la buena música. A las 11 de la mañana, ya con 19 minutos. Vamos con el grupo Consentido de México. Los hermanos Acosta. Como una novela.

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11: Ya a las 11 de la mañana con 26 minutos, el Grupo Liberación, Nubes de Algodón.

0: la agrupación de Liberación, esto que se llama Nubes de Algodón. Ya a las 11 de la mañana con 29 minutos. Oiga, vamos a hacer contacto vía telefónica con nuestro compañero Uriel Delgado, que tiene algo de información en esta mañana. Buenos días, Uriel, a la orden.
1: Hola, ¿qué tal, Rubén? Muy buenos días. Nos encontramos aquí en la calle Novena, esquina con Francisco Sarabia, pues prácticamente a un costadito de lo que es la antena de la OASI, y acabamos de dar la información de que dos mujeres, pues aparentemente son familiares, escalaron una discusión a los golpes, y también hubieron armas punzocortantes. Al lugar acudieron unidades, y una de las mujeres agredió a los policías. Los detalles los vamos a dar más específicos en el noticiero, pero todo apunta a que los policías neutralizaron a la mujer, pues, con arma de fuego.
0: Perfecto, esto se está realizando por allá en Colonia OH, ¿verdad?
1: Sí, aquí en la calle Novena, esquina con Francisco Sarabia. Todavía está aquí acordonado, justamente estaba publicando las fotos cuando me llamaste.
0: Perfecto, entonces para estar ahorita con mayor información, te esperamos ahorita a las 13 horas, 1 de la tarde, Muriel.
1: Claro que sí, ahí le damos todos los detalles a la perfección en lo que damos aquí este aviso con las autoridades.
0: Perfecto, ponte a recordar datos ahí importantes. Ya está, Muriel, muchas gracias, Muriel.
1: Gracias, Rubén, hasta luego.
0: Gracias, vamos a mensajes, ya regresamos.
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0: Mucha atención, la Asociación Ganadera Local de Camargo invita a productores de toda la región a participar en la subasta de ganado comercial este próximo 23 de septiembre a las 3 de la tarde. La convocatoria está abierta para socios y no socios. Inscripciones en oficinas de 8 de la mañana a 4 de la tarde. Para mayores informes en el teléfono 648-146-4722 con la licenciada Fabiola Villa. Vamos con más de nuestra buena música, enviando saludos a la gente que nos acompaña por allá en el municipio de San Francisco de Conchos. A ustedes por ahí en la boquilla. Aquí vamos con el grupo La Concentración, es el baile del pingüino.

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1: Solamente 15 minutos nos separan ya de las 12 del día, 15 a las 12. Seguimos con más de la buena música a través de lo mejor de la cumbia. Siguen llegando sus mensajes, muchas gracias a nuestra vía celular. Y se manden un saludito para la cuadrilla de los Tazos Dorados, ahí para el Pichuy, para el Cristian, el Mafafo, para el Peter, para el Javi Nevares, que está enojado porque ya se llevaron la Rueda de la Fortuna, ¿no? Ahí amaneció el otro día. De tanto que se mareó y se quedó mejor sentadito este, ¿verdad? En fin. Y para el Manotas Julio y para la Reina de Reinas, ahí para la Lucha Villa. Órale, saludos cordiales. Ahí para mis Tazos Dorados. Y nos vamos.

0: ¿Cuántos frascos tienes en tu baño que compraste porque alguien te los recomendó, porque salían en un video o porque la etiqueta prometía milagros? Cremas, sueros, ácidos, jabones con nombres que suenan a clase de química, pero ¿alguna vez te has preguntado qué hay realmente dentro de esos frascos y si de verdad le sirven a tu piel? Hoy vamos a hablar de la ciencia que está detrás de tus cosméticos. Lo primero que hay que saber es que los cosméticos no son exclusivos para mujeres. Hoy existen productos para todo mundo. Shampoos especiales para hombres. Gel de limpieza para bebés. Desodorantes para piel sensible. Esmaltes de uñas. Cremas antiarrugas. Y detrás de cada uno hay una disciplina científica llamada química cosmética. Química cosmética. Que se encarga de formular productos para limpiar, proteger y mejorar el aspecto de la piel, el cabello, las uñas y los labios. Para formular un cosmético se necesita saber de anatomía, fisiología, química y hasta microbiología, porque hay que garantizar que el producto no se contamine con bacterias, mohos o levaduras. Un cosmético mal formulado no solo no funciona, puede dañarte la piel. Y aquí es donde entra la parte que todos quieren saber, los famosos ácidos. Pero antes, un dato clave. A partir de los 25 años, tu piel empieza a producir menos colágeno, la proteína que le da firmeza y elasticidad. Por eso, aparecen las arrugas. La piel pierde su capacidad de retener agua. Saber esto te ayuda a entender para qué sirve cada producto. El ácido salicílico se usa para tratar el acné. Reduce los poros y tiene efecto antiinflamatorio, pero puede irritar y aumenta la sensibilidad al sol. Así que si lo usas, bloqueador obligatorio al día siguiente. El ácido glicólico exfolia. Ayuda a retirar células muertas, aclara manchas y suaviza arrugas. Pero en exceso o en piel sensible, puede causar irritación. Y el ácido hialurónico, ese que está de moda, es un polisacárido que evita que la piel pierda humedad, mejora su elasticidad y disminuye líneas de expresión. Pero ojo, en exceso puede provocar el efecto contrario. Entonces, ¿cómo elegir bien? Primero, conoce tu tipo de piel o cabello. No te guíes solo por recomendaciones, porque si no tienes la misma dermis o el mismo sistema capilar que quien te invitó a probarlo, puedes llevarte una mala experiencia. Segundo, lee la etiqueta. Busca que diga dermatológicamente probado y libre de crueldad animal. Además, revisa que no contenga algún ingrediente al que seas alérgico. Y tercero, evita productos importados de manera ilegal, porque no cuentan con garantías sobre sus ingredientes. No tienen estudios que avalen su calidad y podrían ser dañinos para tu salud. Que sea bonito y barato no significa que sea seguro. Tu piel es el órgano más grande de tu cuerpo y el primero que da la cara por ti todos los días. Merece que lo que le pongas encima tenga ciencia, no solo mercadotecnia. Así que la próxima vez que estés frente al espejo con un frasco en la mano, hazte la pregunta que importa. ¿Esto de verdad es para mí? Con información de la doctora María Guadalupe Nava Arzaluz, de la FES Cuautitlán de la UNAM. Un guión de Leonardo Santiago, con información del portal Ciencia UNAM. Les saluda Mónica Genis.
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4: Y amigos, ya regresamos con más de la buena música. Solamente 4 minutos y las 12. Llega Marco Flores y la Jerez. Esta versión del pistolero.

los invitamos a un momento de reflexión. El ángel del Señor anunció a María y concibió por obra del Espíritu Santo. Dios te salve María, he aquí la esclava del Señor. Hágase en mí según tu palabra. Dios te salve María, el Verbo se hizo hombre y habitó entre nosotros. Dios te salve María, ruega por nosotros, Santa Madre de Dios, para que seamos dignos de alcanzar las promesas de Jesucristo. Derrama, Señor, tu gracia sobre nuestros corazones, para quienes hemos conocido por el anuncio del ángel la encarnación de tu Hijo Jesucristo, lleguemos por su pasión y cruz a la gloria de la resurrección, por Jesucristo nuestro Señor. Oh Dios, que te has dignado alegrar al mundo con la resurrección de tu Hijo Jesucristo, te rogamos nos concedas que por la intercesión de tu Madre la Virgen María, alcancemos la felicidad de la vida eterna por el mismo Cristo nuestro Señor.

0: decimos y no hacemos, que vemos la paja del ojo ajeno y no la viga del nuestro, que apartamos el mosquito y tragamos el camello, que amamos al amigo y aborrecemos al enemigo, que no perdonamos las ofensas, que pretendemos servir a Dios y al egoísmo, que no nos atrevemos a ir por la senda estrecha, que nos contentamos con clamar, Señor, Señor, que no amamos con obras y de verdad, que queremos servirte, pero sin tomar la cruz, sin negarnos a nosotros mismos. Te di tan poco, Señor Jesús, pero tú hiciste de eso algo tan grande. Soy tan poca cosa ante ti, y me tornaste tan rico. No conseguí darte todo lo que hubiese deseado, ni logré amarte como yo quería y soñaba. Te di tan poco, de verdad, tan poco, y con tan poco entusiasmo y alegría. Sin embargo, tú sabes que en ese poco yo quise poner todo mi corazón. Tú ves el fondo de mí mismo, con mi deseo de darte mucho más. Cómo transformas mi pobreza en riqueza y mi vacío en plenitud. Toma mi don tal como es, toma también lo que él no es, a fin de que en mí haya entrega total, con mi propia miseria, y ser todo de nuevo recreado por el poder soberano de tu amor. Amén.
1: De septiembre de 1865 muere el general Manuel Ojinaga Castañeda, originario de la Hacienda de las Garzas, municipio de La Cruz, Chihuahua. 2 de septiembre de 1953, inauguración del Jardín de Niños Club 2030. 4 de septiembre de 1160, fallece en una cueva en Palermo, Italia, después de recibir la Eucaristía y el Santo Óleo por un sacerdote, Santa Rosalía, patrona de nuestra ciudad. 4 de septiembre de 1915, fallece el general revolucionario Tomás Urbina Reyes. 4 de septiembre de 1915, 5.000 soldados villistas avanzaron para enfrentarse cerca de Angostura a tropas de Obregón. 4 de septiembre de 2012, fallece el aficionado más mazorquero, don Miguel Hernández Martínez, conocido como Miguelón. 5 de septiembre, Día del Hermano, se celebra en homenaje al fallecimiento de la Madre Teresa de Calcuta. 5 de septiembre de 1997, fallece en Calcuta, India, la albanesa, la madre Santa Teresa de Calcuta. 5 de septiembre, Día Mundial de la Mujer Indígena. 5 de septiembre de 2022, fallece el técnico electricista Arturo Araujo Lee, a la edad de 68 años, conocido como el Tarahumara. 6 de septiembre de 1978, fundación del Asilo de Ancianos San Judas Tadeo AC. 7 de septiembre de 1997, fallece el chihuahuense Héctor Espino González, conocido como el Super Superman del béisbol mexicano. 7 de septiembre de 1983, por acuerdo del honorable ayuntamiento, queda fundada la colonia XEOH. 8 de septiembre de 1862, muere el general Ignacio Zaragoza, jefe defensor de la batalla del 5 de mayo contra los franceses. 8 de septiembre de 1944, fallece Jesús Valdés Montes, conocido como el Cuadrado, héroe de Parral, Chihuahua. 8 de septiembre de 2019, fallece el cantautor español Camilo Blanes Cortés, a los 72 años de edad, conocido como Camilo VI. 8 de septiembre de 2020, asesinan a la agricultora Jessica Silva por la lucha de la defensa del agua de la presa de Boquilla. 10 de septiembre, Día Mundial para la Prevención del Suicidio. 10 de septiembre de 2005, fallece don Francisco Mendoza Ramos, mejor conocido como Kiko el Mano o don Panchito el Soldador, quien fuera soldador ambulante y colaborador de la construcción del antiguo santuario de Nuestra Señora de Guadalupe, la capilla de Fátima, la parroquia de San Isidro, la capilla de San Juan Bosco y orador de mítines de Acción Nacional en los años 80. 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
2: Oración para pedir por la lluvia. Dios Todopoderoso, de quien depende todo nuestro ser, actividad y vida, concede a nuestros campos la lluvia necesaria a fin de que, asegurando nuestro sustento diario, podamos con tranquilidad buscar los bienes eternos. Por Jesucristo nuestro Señor. Amén.
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4: Mi amigo, ya las 12:10. 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
9: Bien, mis amigos, tomamos el vuelo comado de la buena música a las 12 del día, ya con 17 minutos. Llegando sus mensajes, dice, mándale saluditos al Bolas de Humo, Merrón, que anda muy triste porque dice que ya se le está acabando el brazo, que ya no tira como antes. No, pues si nunca las llegó este. Oye, nomás pujaba, pero nunca las llegaba. ¿Sabes dónde sobresalió? Ahí en la Guachita. Y eso que tiraba es zurda. Vamos con la música, los Trinitarios del Norte. Por este popurrí de los animalitos. ¡Salud, bola de humo!

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11: Bien, mis amigos, llegamos a la parte final. Con su permiso, gracias. Y a las 12:27 vamos a dejar con esta versión de los buenos amigos de Explosión Tropical por allá en Saucillo, Chihuahua. Algo del recuerdo, las caderas de Lolita. Saludos a mi compa Flavio Cévez en Cafetería El Parque. Hoy nos invitó a las milanesas y unas papitas fritas. Por ahí nos vemos ahorita, Flavio. Gracias por la invitación, Chacatena. Ya viene toda la información deportiva. Buenas tardes.

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9: Hola, hola amigos, ¿qué tal? ¿Qué tal? ¿Cómo les va? ¿Cómo están? Placer saludarles en esta tarde de martes 8 de septiembre del 2026. Día de la Santísima Virgen María, Adrián, Adela y Sergio se festejan hoy. Órale, pues muchos nombres conocidos, ¿no? Muchas amistades conocidas tienen estos nombres. Vamos a tener básquetbol a partir del próximo fin de semana, ¿tú, mi estimado? Vamos a tener básquetbol aquí en Camargo, ¿verdad? Y vamos a pasar en ese momento una entrevista que logró mi compañero Juan Antonio Moreno. Ahorita en un ratito la vamos a tener para que nos platique un poquito acerca del básquetbol. Es a nivel amateur, es básquetbol estatal, ¿verdad? Pero no es así como la liga esa super profesional que traían pues muchos jugadores de incluso algunos de NBA, algunos prospectos y otros ex NBA, ¿verdad? Que recordamos, por supuesto, ¿verdad? Entonces, Camargo va a participar a partir de esta próxima semana. Esa información se las vamos a proporcionar en un ratito en lo que esté. También, pues, el regreso de Aaron Judge. Aaron Judge regresa a la gran carpa, a las grandes ligas, después de 60 días de estar lastimado. Aaron Judge estará de regreso a partir de hoy en una serie que inicia contra los Rockies de Colorado. Si usted quiere una serie, pues, al menos no con los equipos de mucha tradición o con los equipos que están punteando ahorita la tabla, porque sí, vamos ahorita a platicar un poquito de Grandes Ligas también, acerca de cómo van las tablas de posiciones. Se acerca el Clásico de octubre, ¿verdad? Estamos, pues, a menos de un mes de que esto concluya y ya sé ya cómo se están acomodando las cosas, los posibles líderes de división, los campeones divisionales primeramente, luego los torneos de los campeones de liga y luego pues los que van a la Serie Mundial. Ahí se van acomodando. También pues estamos a punto de que inicie también, de que se dé el kickoff del fútbol americano. Tiene que ser este próximo jueves. Se dará el kickoff y hay un problema con Vaqueros, que pierden a Tyler Smith al menos un mes por lesión. Apenas en temporada baja, el guardia izquierdo de los Vaqueros de Dallas, Tyler Smith, se perderá al menos el primer mes de la temporada debido a una lesión en el pulgar izquierdo que requiere cirugía. El entrenador Brian Schottenheimer dijo ayer que el jugador seleccionado 3 veces para el Pro Bowl sería colocado en la lista de reservas lesionados, lo que implica que deberá perderse al menos 4 partidos. Smith podría estar fuera de actividad hasta 6 semanas tras la cirugía programada para hoy, señaló Schottenheimer. Smith lidió con una lesión de ligamentos en el pulgar, durante el campamento de entrenamiento y continuó entrenando hasta la semana pasada. No participó en la práctica con la que se inició la semana previa al partido inaugural de la temporada, que se disputará el domingo por la noche contra los Gigantes de Nueva York. No podemos determinar con exactitud cuándo ocurrió, dijo Schottenheimer. Decidimos que lo mejor era atender el problema de inmediato en una temporada larga, así que vamos a solucionarlo. Mal y de malas, inmediatamente para Tyler Smith, y los Vaqueros de Dallas pierden pues a un importante jugador. Él tiene apenas 25 años. Él nació en Fort Worth, Texas. Mide 1.98, pesa 150 kilogramos. Posición tackle ofensivo. Él es quien ha sido seleccionado para el Pro Bowl en cada uno de sus 3 años como guardia izquierdo, ¿verdad? Lidió con una lesión de ligamentos, como les había mencionado ya, pues apenas con 25 años. Y ha estado seleccionado para el Pro Bowl. Así que muy bien por este chavo. Les comentaba acerca de el kickoff que se estará dando. Pues ya estamos contando los días, ¿no? La verdad, estamos contando. Oye, me mandaron un mensaje de voz. No puedo abrir mensajes de voz, ¿verdad? Sino con mucho gusto lo abríamos, pero no podemos abrirlos. Sí, le digo, y pues es lo que tenemos. El kickoff

0: el campo, un punto extra o un safety. Es la reunión inicial o hito que oficializa el inicio de un proyecto y alinea todo el equipo de trabajo sobre metas y plazos, ¿verdad? Nos hace falta mi tocayo, hombre, el chino Sainz, pero anda en los United States, ni hablar, para que nos platique quiénes son los favoritos, ¿verdad?, de la NFL. Que bueno, pues yo creo que Kansas, mientras esté Patrick Mahomes ahí, pues va a ser favorito, ¿no? Que claro que no, pues no es fácil. Mire, Los Ángeles Rams y los Seattle Seahawks son los máximos favoritos en las casas de apuestas para ganar el Super Bowl en este 2027. Dice, Los Ángeles Rams lideran las proyecciones gracias a contrataciones fuertes en defensa como Myles Garrett. Seattle Seahawks, el campeón defensor, busca el bicampeonato bajo el mando de Sam Darnold y el entrenador Mike McDonald. Buffalo Bills siguen en la pelea fuerte con un plantel completo y competitivo. Los Bills de Buffalo están como los del Cruz Azul, ¿verdad? Los Cuervos de Baltimore destacan con altas expectativas de victorias para la temporada. Dice, si quieres dime cuál es tu favorito, equipo favorito, y te mostramos los momios, ¿ah? A ver si es cierto. ¿En qué lugar contemplan a Kansas? Esa es la inteligencia artificial, dice. Los Kansas City Chiefs se posicionan firmemente dentro del top 5 de favoritos en las casas de apuestas para ganar el Super Bowl este 2027. A diferencia de años anteriores, no ocupan el primer puesto absoluto debido a una temporada previa complicada, pero se mantienen como la máxima potencia de la división americana allá en el oeste. Dice, panorama de Kansas City para este 2027. Momios y probabilidades. Los momios y otras plataformas sitúan a los Chiefs con una línea de más 1,500 a más 1,600, 15 menos 1 o 16 menos 1, empatados en el quinto peldaño con escuadras como las Águilas de Filadelfia y los Cargadores de Los Ángeles. El factor Mahomes, mientras Patrick Mahomes se mantenga sano en los controles de la ofensiva, los analistas recalcan que Kansas City es un contendiente obligatorio que nadie puede descartar. ¿Qué le digo? Para apuntalar el ataque, los Chiefs reforzaron su juego terrestre adquiriendo en la temporada baja a Kenneth Walker III, quien fue el MVP del pasado Super Bowl con Seattle. ¡Órale! Pues le digo que mientras esté Patrick Mahomes ahí, a él tienen que estar dentro de los mejores 10, y no solo eso, está dentro de los mejores 5. ¿Cómo la ve usted? No, chulada. Vámonos a la novena ferretera. Ahorita regresamos ya con toda la información del básquetbol, ¿verdad? Para hacérselo llegar a ustedes. 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
4: Muy bien, vámonos avanzando, vamos con más de la información aquí en La Que Manda. Ahora sí tenemos la entrevista que logró mi compañero Juan Antonio Moreno acerca del básquetbol que inicia este próximo fin de semana. Adelante.
5: Como bien lo comentas, el fin siguiente, el 11 de septiembre, comienza ya el torneo estatal de básquetbol, en donde estaremos participando ahí con mazorqueros de Camargo. El viernes 11 de septiembre es la jornada número 1, estaremos visitando por ahí a los indios de Ciudad Juárez, y el sábado 12 de septiembre, el día siguiente, jugamos contra los faraones de Nuevo Casas Grandes.
6: Muy bien, ¿quiénes más conforman este campeonato, aparte de Camargo y estos dos que nos acabas de mencionar?
5: Sí, mira, aquí es un torneo donde estarán participando 8 equipos. Estamos con Indios de Juárez, Faraones de Nuevo Casas Grandes, está el equipo de Meoqui, están los Pioneros de Delicias, Mazorqueros de Camargo, Membrilleros de Aldama, estará también los Leñadores de Madera y Cuauhtémoc. Serán los 8 equipos participantes de este torneo de la Liga Estatal de Básquetbol de Desarrollo 2026.
6: ¿Qué podemos esperar de este proyecto? Si nos pudieras platicar un poquito a la interna y demás.
5: Sí, mira, estos son torneos estatales muy nobles, en donde se favorece siempre los jugadores locales, ¿no? Porque el formato así no lo permite. Esto se diseñó así en conjunto con los demás equipos para poder darle juego a nuestros jugadores y poderlos proyectar hacia las universidades y abrirles camino inclusive en el extranjero, como ya pasó con las mujeres, una de las jovencitas de Parral, que ya está becada totalmente al 100% en una de las mejores universidades de Estados Unidos. Entonces, esos son al final de cuentas el objetivo, ¿no? Lo que se pretende en este tipo de ligas, en donde el formato nos obliga a jugar con dos jugadores locales sub-21, nos obliga a tener seis jugadores sub-26 también. Nos podemos reforzar con un jugador regional, que es cada quien le aplica distinto porque es municipios vecinos, colindantes de cada quien, un refuerzo estatal, un jugador de cualquier parte del estado, dos refuerzos nacionales o extranjeros a elegir y un refuerzo universitario también de cualquier parte del país.
6: ¿Podemos saber algún nombre de quién estará participando en el equipo?
5: Sí, el día de mañana estarán llegando ya uno de los refuerzos extranjeros al Paso, Texas. Estaremos ahí recogiendo a esta persona el día de mañana. Otro de los jugadores también viene de Ciudad de México, también el día de mañana ya están por aquí. De los locales estará Sebastián Fierro, estará Diego De Canini jugando también para el equipo, estará Gael Ramos como novato sub-21, Eli Martínez también como novato sub-21, estará Eric Muñoz también como otro de los referentes locales ya aquí en Camargo, y Ty Weber, que es por primera vez jugador para Mazorqueros Básquetbol de este año, y estamos por confirmar, Abdullah se llama, otro jugador de Boston, que estamos por cerrar un trato ya con él en los próximos días.
7: ¿Qué tan cerca de este proyecto está el gobierno municipal o cómo estarían fondeando un poquito ahí el
5: tema? Sí, mira, así es, tenemos un apoyo que nos dio la presidencia municipal, de ahí en más, pues somos un patronato de cuatro personas, ¿verdad? Que ya nosotros nos encargamos pues de cumplir con las nóminas, con el pago de inscripción, con los traslados del equipo, alimentación, hospedajes y demás, pero agradecerle siempre a la presidencia municipal por este apoyo que nos brinda para poder nosotros dar ese paso, ¿no? Y atrevernos a participar.
7: ¿Cuánto sería?
5: El apoyo es de 70 mil pesos por parte de la presidencia municipal.
7: ¿La casa de Mazorcruz será el uniforme o el gimnasio?
5: Sí, estamos todavía por definir. Nos gustaba a nosotros el gimnasio municipal por la cercanía que tiene el público y la calidad que le da el público al equipo. Los jugadores en los entrenamientos esta semana, la pasada, nos comentaban que se les hacía pequeño o más cortita la cancha. Entonces estamos valorando si nos regresamos nuevamente al Poliforo o si lo dejamos ahí. Estamos ya que tendría que estar definido esta misma semana el lugar que será la casa para los Mazorqueros 2026.
6: Ambos lugares están en óptimas condiciones para...
5: Sí, así es, están en óptimas condiciones. Ahí tiene unos pequeños detallitos de la duela del gimnasio municipal, los cuales pues en caso de que se decida jugar allá se estarán reparando y dejándola totalmente lista para poder llevar a cabo el torneo.
7: ¿Quién encabeza el patronato, Porras?
5: El patronato, así es, se encuentra Fernando Díaz, un servidor, Jesús Porras, está el contador Rafael Rodríguez y también está con nosotros Iván Díaz. Somos los cuatro que estamos al frente de este proyecto de Mazorqueros 2026.
6: ¿Algo más? ¿Los precios serán accesibles para llenar el espacio?
5: Sí, estamos valorando ahí entre los 50 a 70 pesos, precios accesibles ahí para poder nosotros captar el mayor público posible que se apoye el equipo. Como bien saben, o si nos han acompañado en años anteriores, pues siempre tenemos ahí shows de medio tiempo, siempre hay regalos, siempre hay cortesías, entonces estaremos tratando de hacerlo ahí lo más económico posible para las familias camarguenses.
6: ¿Algo más, señor?
5: Por mi parte sería todo, agradecerles como siempre el espacio, y ya que tengamos por ahí la fecha y la hora del partido inaugural aquí en Camargo, los estaremos ahí compartiendo con ustedes para que esté enterada la afición camarguense.
4: Bueno, pues enterados de que Camargo tiene equipo de básquetbol. A partir de esta próxima semana estarán abriendo campaña en Ciudad Juárez, ¿verdad? Y luego ya nos informarán la fecha y la hora de la inauguración. Se pretende posiblemente jugar aquí en el gimnasio municipal por la cercanía del público con los jugadores. Wow, pero bueno, pues a ver qué pasa, a ver qué deciden al final. Ah, porque el lugar ideal, pues, es el Poliforo, ¿no? Víctor Valle Sarriete, ese es el mejor lugar. Pero bueno, es decisión de ellos. Vamos a corte y luego regresamos.
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4: 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Hoy inicia la Serie del Rey, ¿eh? Hoy empieza el juego. Hoy a las 20:35 horas, Olmecas de Tabasco contra Toros de Tijuana, el inicio de la Serie del Rey. Olmecas de Tabasco, 33 años sin estar en una en una serie del Rey, y además ese año lo que fue el 97 lo ganaron precisamente, ¿verdad? Fue el 97, no me acuerdo exactamente, pero bueno, el caso es que pues el chihuahuense Miguel Ángel Rivera fue y los llevó a la gran final. Ay, nada más para que vea, todo y lo hizo acá en la Mexicana del Pacífico. O sea que no es casualidad. Aaron Judge es activado de la lista de lesionados de 60 días por los Yankees tras no jugar desde el 31 de mayo y estará abriendo hoy serie contra los Rockies de Colorado. Ahí estaremos muy pendientes. Vámonos con los apuntes de Pedrito Natividad así rapidito porque tenemos mucha información. Las cosas están calientitas aquí en nuestra ciudad. Líderes en ganados en Major League Baseball es Sonny Gray de Boston, lleva 17. ¡Wow! Es el mejor. Con 16, Sánchez de Filadelfia. Con 15, Burns y Griffin. 17. ¡Wow! Es el mejor. Con 16, Sánchez de Filadelfia. Con 15, Burns y Griffin. Rodríguez, 15. Ashcraft, 14. Luzardo, Martínez, Misiorowski y Rasmussen tienen 14, todos ellos. Son los líderes en carreras, en juegos ganados en grandes ligas. Dice... para la expansión de la MLB son Salt Lake City, Nashville, Raleigh, Portland, Orlando y Montreal. Están liderando, son las ciudades que lideran la expansión de grandes ligas. Se viene la expansión en MLB. No sé, voy a informar un poquito más. No sé cuántos equipos nuevos se podrán autorizar. Decía, hoy inicia la final de la Liga Mexicana de Béisbol entre los Mecas de Tabasco, Toros de Tijuana. Próximos partidos de la selección mexicana de fútbol. El 26 de septiembre van contra Colombia, el 29 de septiembre contra Perú, el 3 de octubre contra Estados Unidos y el 6 de octubre contra la República de Chile. Es la información, amigos, continúen con nosotros en Hoy en la Noticia, son los deportes.
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14: Oración para pedir por la lluvia. Dios Todopoderoso, de quien depende todo nuestro ser, actividad y vida. Concede a nuestros campos la lluvia necesaria a fin de que, asegurando nuestro sustento diario, podamos con tranquilidad buscar los bienes eternos. Por Jesucristo nuestro Señor. Amén.
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0: Hola, ¿qué tal? Muy buenas tardes. Les saludamos en este martes 8 de septiembre de este 2026. Juan Antonio, buenas tardes.
1: ¿Qué tal, Javier? ¿Cómo estás? Buenas tardes. Buenas tardes a todos.
0: Daniel Ontiveros, muy buenas tardes.
2: Buenas tardes, Javier. Buenas tardes a todos en casa, listos para llevar la información. Bueno, pues bastante que transcurrió durante la mañana de este martes.
0: Hubo un caso lamentable que sucedió, si son tan amables y me puedan dar este avance.
1: Sí, le vamos a dar a conocer lo que sucedió el día de hoy por la mañana. Fíjate que estábamos en un evento donde se estaban entregando unidades nuevas de seguridad pública y vialidad, cuando nos percatamos que aceleradamente sale el director de seguridad pública junto con el comandante Raúl Cobos. Se dirigieron a la calle Novena y 20 de Noviembre, donde lamentablemente un hecho familiar pues resulta en una mujer lesionada de 6 disparos. Esta misma mujer lesiona a su propia madre con una arma blanca. Los policías, al verse agredidos por esta mujer, bueno, como te digo, pues hacen disparos para someterla. Hay 2 policías lesionados, esta mujer y la señora de 63 años de edad, que también fue lesionada con arma blanca. Trae tres impactos, vamos a decirlo, tres pinchazos en algunas partes de su cuerpo. También ella, cuando estuvimos platicando con Sergio Martínez, fue atendida por Cruz Roja. Y bueno, también traemos toda esta información. Tenemos entendido que viene el director de Seguridad Pública Municipal a entrevista el día de hoy. En caso de que no, bueno, pues traemos de todos modos toda la información de lo que sucedió hoy por la mañana.
0: Bueno, ahorita lo estaremos proporcionando.
2: Sí, nada más complementar lo que dice Juan. Efectivamente, ellos fueron quienes acudieron al llamado en este caso, y bueno, ahí como información adicional, pues la persona de 40 años que precisamente fue la responsable de herir a su madre está hospitalizada con muchas probabilidades de ser trasladada a un nosocomio en Delicias. ¿Por qué? Porque pues tiene 6 disparos al parecer, 6 disparos, tiene disparos en la clavícula, tiene disparos en la pelvis y tiene disparos en las piernas. Esto, pues obviamente los elementos actuaron en legítima defensa. También podemos conocer que la persona, en este caso pues ya paciente, pues es una persona con medicamento controlado, paciente psiquiátrica. Entonces, pues desafortunadamente lo que ocurrió, no, un hecho que se salió de control, donde terminaron lesionados todos prácticamente los involucrados, policías, en este caso la agresora, que sabemos padece sus facultades mentales, y también la madre de la agresora, ¿no? Un hecho poco común, pero finalmente, y afortunadamente, a pesar de lo trágico, no terminó en desenlaces fatales, ¿no? Por fortuna.
0: Por fortuna. Mira, también un caso más que sucedió, fue arrestado esta persona por agredir a su madre. Cae por violencia familiar. Ahí elementos de la Agencia Estatal de Investigaciones ejecutaron una orden de aprehensión contra Alonso P. de 46 años, acusado del delito de violencia familiar en perjuicio de su madre. La detención se llevó a cabo en el Complejo Estatal de Seguridad Pública y el imputado será presentado ante el juez de control para iniciar el proceso penal. Algo está sucediendo con este tipo de casos que vienen nuevamente a preocupar, y ahora sucede aquí también en nuestra ciudad de Camargo. Vamos a ir directamente con Manuel Rosales, cronista de nuestra ciudad, y te entramos con todos los detalles sobre este caso que ocurrió hoy durante las horas de la mañana. Adelante, Manuel, muy buenas tardes.
3: Buenas tardes, Javier. Buenas tardes a todo tu auditorio. En un día como hoy, en el año 1862, muere el general Ignacio Zaragoza, quien el 5 de mayo de ese mismo año derrotara al ejército francés en Puebla. Nació el general Zaragoza en Bahía de Espíritu Santo, hoy Galveston, Texas, el 24 de marzo de 1824. También, un día como hoy, en el año 1866, muere el licenciado Manuel Revilla del Riego a los 37 años de edad. Su muerte fue ocasionada por un accidente que tuvo coleando un toro durante los festejos de la patrona, o sea, durante la Feria de Santa Rosalía. Era originario de Valle Allende y estaba casado con la señora Josefa Siqueiros Servide. Estas son las efemérides del día de hoy, Javier.
0: Bueno, pues ahí estábamos, Manuel, sobre esta nota y que estábamos platicando ahorita, Manuel, casos lamentables por cuestiones mentales.
3: Pues así es, ¿verdad? Es la, pues muchas veces la falta de atención que se tiene para ese tipo de personas. Por eso hay un hospital de gobierno, está el hospital psiquiátrico en la ciudad de Chihuahua, donde pues son atendidas, uh-huh, y creo que inclusive es gratuito los tratamientos que se les dan, los internamientos que se dan en el Hospital Psiquiátrico de la Ciudad de Chihuahua. Y bueno, muchas veces por pena, por vergüenza, por ignorancia, por lo que tú quieras, esas gentes que tienen esa enfermedad agresiva, pues ahí están en su casa y esto es lo que sucede muchas veces.
0: Y es un peligro. Y lo así que, es. Y lo que más piensan es en atenderse precisamente,
3: ¿no? Así es.
0: Bueno,
3: así
0: pues es. Dios quiera que esto sea un ejemplo o un caso para que tengan un poquito más de conciencia las personas, sobre todo quienes están pasando, Manuel, por estos problemas, ¿no?
3: Así es, Javier.
0: Ok, Manuel, muchas gracias.
3: Hasta el día de mañana.
0: Le agradecemos a Manuel Rosales por acompañarnos en esta ocasión. Antes de entrar con todos los detalles de lo que ha ocurrido, mucha atención a la ciudadanía de Camargo y sus alrededores. 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Más información al teléfono 221-433-4673. Vamos a mensaje, regresamos.
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0: 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Vamos adelante con todo este caso que ocurrió hoy por durante la mañana. Adelante,
1: compañeros. Sí, bueno, vamos a continuar. Como bien comentas, hoy por la mañana se dio un caso de riña familiar. Ya con los el resultado que acabamos de mencionar hace un momento, ahí pudimos entrevistar al director de Seguridad Pública Municipal, Sergio Martínez. Vamos a escucharlo para que nos dé más datos acerca de lo que ocurrió hoy por la mañana.
10: Mire, por ahí tuvimos un hecho lamentable, un reporte de alto riesgo para, primero que nada, la señora, una que fue madre de familia, víctima de una agresión con arma blanca por parte de su hija, una mujer de 45 años de edad aproximadamente, donde pues ya reciben los elementos este llamado, que ingresa al 911, donde solicitaban auxilio en este lugar, donde pues ya cuando arriban los elementos a este lugar y tienen a la vista pues a una señora adulto mayor, la cual le pidió auxilio a los elementos, los cuales tuvieron que intervenir, ya que una mujer traía consigo un arma blanca, al parecer como unos 30, 35 centímetros, donde de manera sorpresiva comenzó a agredir a la señora, que lo comento, una señora adulto mayor, causándole diversas heridas, una de ellas en su mano, otra en el antebrazo y una más cerca de lo que es la clavícula, donde pues ya los compañeros empezaron a tratar de controlar a esta mujer, la cual pues a decir de ellos estaba fuera de sí, y pues ya en ese momento se abalanza contra ellos, comienza a tratar de agredirlos también con el arma. Ahorita tenemos aquí dos elementos lesionados, uno de ellos en su mano, por ahí va a requerir sutura. Ya lo están atendiendo aquí los paramédicos personal de Urge, los cuales ya están atendiendo aquí a los elementos. También a la señora la van a trasladar al hospital para recibir mayor atención médica. Y pues la al momento de tratar de neutralizar a esta mujer, la agresión, que en ese momento pues era real, inminente, y pues ya los elementos tuvieron que hacer uso de la fuerza, en este caso la fuerza letal, para neutralizar a esta mujer.
11: ¿Estaba bajo los influjos de algo la agresora?
10: No, ahorita lo desconocemos, ya pues será la autoridad correspondiente quien lo determine, pero pues ya los elementos tuvieron que hacer uso de la fuerza para poder controlar a esta...
11: ¿De qué manera, señor? ¿Qué fue lo que pasó?
10: Utilizaron su arma de fuego, okay. Uno de ellos utilizó su arma de fuego para hacer unos disparos de neutralización para poder evitar que esta mujer siguiera agrediendo a la mamá y también pues a los propios elementos.
11: ¿Estos fallecidos?
10: No, ahorita la trasladaron al de emergencia al hospital general para recibir mayor atención médica. Ya nosotros ahorita vamos a estar pendientes de cuál es su situación o su estado de salud a este momento.
11: ¿Y dónde fue dañada ella?
10: Bueno, ahorita en ese momento lo desconocemos, ya que pues apenas acaban de ocurrir estos hechos.
11: Okay.
10: Todo ocurrió en el interior del domicilio. Y bueno, afortunadamente la señora que estaba siendo agredida fue auxiliada por los elementos de manera oportuna. Y pues bueno, evitamos que ocurriera una situación mayor aquí en este lugar.
11: Okay. Bien, muy bien. Señor, pues algo más que quiera agregar.
10: Bueno, seguimos nosotros haciendo lo correspondiente. Ya ahorita que estamos tomando todos los datos correspondientes, haciendo los llenados de los IPHs para informar al Ministerio Público sobre estos hechos. Y pues ahorita también ya estamos en espera de personal de la Policía Ministerial y también personal de servicios periciales para que se hagan cargo de la escena del lugar de los hechos y también pues se le dé lo que es la claridad de esta... A la investigación de los hechos.
11: Entonces, repetir, nada más un elemento se está dañando. Dos elementos, pero uno en la mano y el otro.
10: Uno de ellos trae una herida que requiere sutura en su mano con la arma blanca. La señora adulto mayor que estaba siendo agredida tiene tres heridas: una de ellas en la mano que también requiere sutura, otra más en el antebrazo y una más aquí en la clavícula.
11: Ok, no tenemos hasta ahorita si anteriormente habían sufrido alguna acción así de este tipo la familia.
10: No, hasta ahorita no tenemos ese dato. Ya nosotros estamos haciendo aquí lo correspondiente. La intervención de los muchachos fue oportuna, afortunadamente, para evitar una lesión mayor a esta señora. No minimizo las lesiones que tiene, como claro está,
11: claro.
10: Pero ahorita la señora está estable, la van a trasladar al hospital para recibir mayor atención médica y pues bueno, los muchachos hicieron el trabajo dentro de los protocolos de actuación y bajo los principios de la ley y legalidad.
11: ¿Qué edad tiene la mujer lesionada? ¿Sabe las causas de la discusión?
10: La señora comenta que la hija estaba al parecer pues tranquila en un momento dado, de repente empezó a reclamarle diversas cosas, ahí ya problemas familiares y en un momento dado la comenzó a agredir. Esa es la
11: edad de la mamá,
10: perdón. Tiene alrededor de 60, 65 años de edad.
11: Y 45 la hija, ¿no?
10: Y 45 la hija. Okay. 40, 45.
11: Entonces
10: estamos a edad aproximada porque apenas estamos ahorita levantando aquí bien.
11: Entonces el estatus ahorita es que está como detenida.
10: Sí, lesionada en calidad de detenida y con resguardo de elementos de seguridad pública.
11: ¿Lesiones graves?
10: La verdad, ahorita acabamos de nosotros de llegar, acaban de trasladarla al hospital. Vamos ahorita a checar lo que es el el dictamen médico para ver cuáles son las lesiones con las que cuenta esta.
12: Creo que debe ser un mensaje a la ciudadanía, ¿no? Los elementos pueden defenderse, es el segundo caso. Es más, ha habido otros casos donde no, pues no usan la fuerza como tal, ¿no? Pero creo que debe ser un mensaje a la ciudadanía de tener un respeto hacia la investidura de los agentes.
10: Sí, mira, la verdad que los elementos pues están preparados para llevar su protocolo de actuación hasta los niveles que sean necesarios, ¿no? En este caso era una agresión real, ya una agresión con un arma blanca. Ya sabemos que puede, en este caso, perder la vida la señora si hubiera recibido mayores lesiones. Afortunadamente no, ya que los elementos acudieron rápido al auxilio de esta mujer adulto mayor. Y pues también el uso de la fuerza pues fue racional al momento o por la agresión que se estaba viviendo en ese momento, y pues siempre apegados a este modelo nacional de uso de la fuerza, ¿no?
12: ¿Estaban solas en el momento de...?
10: Sí, parece que estaba nada más la señora adulto mayor y la hija.
12: ¿Quién pudo haber hecho el llamado al 911?
13: Fueron ahí unos vecinos los que escucharon toda la situación. Ah, okay. Se acaba de hacer mención aquí, como lo comenta mi director, ¿verdad? Estaba en peligro la vida tanto de la mujer adulto mayor, incluso de la vecina y también de los elementos. Entonces, esa fue la obligación de los elementos, no actuar bajo la ley que nos conduce.
12: ¿Se agrava la situación legal para alguien que agrede a un agente?
10: Sí, pues la verdad que pues propiamente ya las lesiones son graves, más en este caso por el tipo de arma que se empleó. Entonces ya pues la mujer trae ahí, pues vaya, un problema,
13: un trastorno
10: psicológico. Sí, así es. Entonces ya, pues bueno, ya será el Ministerio Público quien determine pues el tipo de delito, cómo lo van a tipificar, porque pues ahorita son lesiones dolosas hasta este momento, y pues bueno, ya el Ministerio Público lo tendrá para bien que así, así lo tipifique.
11: Entonces, resumido, son 2, 3, 4 personas lesionadas, una que está como detenida.
10: Así
11: como
10: es, una vigilante. Que es la que está como probable responsable de estos hechos. Uh-huh. Está un compañero de nosotros también, un jefe de grupo también lesionado en una de sus manos, donde también requiere sutura. Y está pues lesionada la señora adulto mayor, la que tiene mayores lesiones de consideración. 3 heridas producidas por arma blanca, como lo comenté, una en la mano, otra en lo que es el antebrazo y una más en lo que es la clavícula, que esa es la más, o podría ser la más delicada, ¿no? Por el hecho de la región en la que se encuentra. Y pues bueno, afortunadamente, como lo comento, tuvimos la respuesta de manera inmediata, pudimos neutralizar la amenaza en ese momento y pues también resguardar a esta adulto mayor con vida, únicamente con las lesiones que comento, y pues bueno, ya se le está dando atención aquí de manera oportuna.
0: Bueno, pues esa es la información que se tiene hasta el momento. Mire, más adelantito vamos a tener por aquí ya en unos 10 minutos al director de Seguridad Pública, ingeniero Sergio Martínez. Es sobre la entrega de unidades, nos viene a platicar, pero también lo vamos a aprovechar para que a ver si tiene ya información más avanzada sobre este suceso que se registró aquí en las calles de nuestra ciudad de Camargo. Vamos al corte de mensajes y luego regresamos.
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0: 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Vamos adelante, compañero.
2: Sí, en información en el municipio de La Cruz, bueno, pues ya entregó, o comenzó más bien dicho, la entrega de uniformes escolares a todos los alumnos de todas las escuelas por allá de este municipio. Tienes una entrevista con el profesor Sergio Olvera sobre este programa importante que tiene el gobierno municipal de La Cruz.
25: Ahorita por la mañana estuvimos entregando en el telebachillerato de aquí de Octavio Paz, de cabecera municipal. Luego estuvimos también en un preescolar y ahorita sería la tercera escuela. El día de mañana estaremos haciendo entrega en la escuela primaria Manuel Ojinaga, en punto de las 9 de la mañana. Y así sucesivamente nos iremos haciendo entrega hasta concluir con el 100% de las instituciones educativas de nuestro municipio.
26: ¿De cuántos uniformes hablamos y cuánto es la inversión en municipal, verdad?
25: De 650 uniformes aproximadamente, y la inversión todavía no la tenemos, no la traigo yo más bien en el radar cuánto es, pero obviamente pues menos de $1,000 costaría cada uniforme.
26: Correcto, pero pues ya es un gasto que se va a evitar el padre de familia, así podrá comprar otra cosa.
25: Claro, la verdad que eso para nosotros pues viene siendo una gran motivación, porque obviamente aquel padre de familia que tenga un niño en el preescolar, uno en la primaria y uno en la secundaria, ya le tocó obviamente 3 uniformes, en el cual pues estamos hablando que el uniforme oscila, no sé, entre $800, 700, no sé, y obviamente pues para nosotros es de gran satisfacción el poder contribuir con un granito de arena, porque a esa familia le estamos otorgando una gran ayuda, y obviamente aquí es parejo, aquí no hay ninguna distinción, no hay promedio, no hay nada, el solo está inscrito, le da derecho a contar con su uniforme escolar.
26: Exactamente, y no genérico, de acuerdo a la necesidad de cada plantel.
25: Sí, no, cada, por ejemplo, aquí la secundaria tiene el azul con es blanco con azul. Ajá. El kinder de aquí de Colonia Panamericana es amarillo. El del telebachillerato es gris. En fin, Corraleño es verde. En fin, todos los uniformes son de acuerdo a la necesidad de cada institución.
26: Maestro, cambiando de tema.
0: Bueno, pues ahí concluye esta entrevista. Son las 13 horas de la tarde con 30 minutos. Vamos a este corte de mensajes y luego regresamos. 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
6: Bueno, miren, esta tarde nos acompaña el ingeniero Sergio Martínez, director de Seguridad Pública. Ingeniero, muy buenas tardes.
7: ¿Qué tal? Muy buenas tardes. Muy buenas tardes a todos sus radioescuchas. Gracias por recibirnos aquí, como siempre, en esta radio.
6: Muchas gracias, muy amable. También viene acompañado el comandante operativo Raúl Cobo. Raúl, muy buenas tardes.
8: Buenas tardes.
6: Muchas gracias. Bueno, ingeniero, pues se llevó la entrega de unidades hoy.
7: Sí, mira, la verdad que pues durante la mañana estuvimos recibiendo este importante apoyo en lo que es equipamiento y fortalecimiento de lo que es el parque vehicular con el que contamos aquí en la Dirección de Seguridad Pública Municipal y también en lo que es la Dirección de Policía Vial. Esto en manos del alcalde Jorge Aldana, donde tuvo para bien estar en este importante evento de entrega de manera oficial de estas 9 unidades, las cuales están debidamente equipadas, listas y ya ahora sí que en funcionamiento para nuestra corporación, lo cual pues sin duda viene a fortalecer bastante lo que es el parque vehicular con el que contábamos actualmente en ambas corporaciones, el cual ya de anterior o anteriormente era ya robusto y pues bueno, ya con estas unidades viene a fortalecerse aún más aquí en esta corporación.
6: ¿Qué tipo de unidades?
7: Son 9 unidades, son tipo Chevrolet pickup.
9: Puras camionetas.
7: Así es, son puras camionetas pickup, sí. Las cuales fueron adquiridas con un recurso municipal, recurso propio aquí del gobierno municipal. Esto con una inversión superior a los 6,700,000 pesos, donde pues bueno, ya ahorita se podrán ver en funcionamiento ya estas 9 unidades, como lo comento, para vialidad, policía preventiva, el cual pues viene sin duda a primero que nada, el impacto que va a generar en lo que es la ciudad o a la ciudadanía, es en, primero que nada, seguir con los patrullajes de los 7 sectores con los que contamos aquí en el municipio, también el disminuir los tiempos de respuesta en todos los reportes o llamados que ingresan al sistema de emergencia 911, ya que con esta mayor capacidad operativa en cuestión de unidades, podemos llegar a los llamados de emergencia de una manera más rápida y oportuna, y que pues bueno, ya los elementos con mejores herramientas pueden realizar su trabajo de la mejor manera para que el ciudadano pues sienta ese apoyo, ¿no?, rápido de los elementos y que también pues se le venga a dar el uso adecuado, ¿no?, para ello.
6: Ingeniero Sergio Martínez, como un trabajo también operativo que se va a hacer por el bien de la ciudadanía, pero aparte también no se llevaría un trabajo preventivo. Estoy hablando de los operativos, que últimamente hemos tenido algunos percances, sobre todo en donde personas han resultado seriamente lesionadas y más aquellos que les gusta la velocidad.
7: Sí, mira, por ahí se han presentado algunos hechos lamentables en el tema de vialidad, ¿no?, en el tema de accidentes de tráfico, donde muchos de ellos lamentablemente son producidos por personas que manejan de manera inconsciente, ¿no?, muchas veces bajo el influjo del alcohol. Muchas veces la imprudencia genera accidentes lamentables, donde pues bueno, ya nosotros y también por instrucción del alcalde Jorge Aldana hemos estado realizando este tipo de operativos de prevención y vigilancia, de disuasión, de tratar de detectar a estos muchas veces conductores imprudentes o conductores irresponsables, por decirlo de una manera, para poder sacarlos de la calle antes de que puedan ocasionar un percance vial. Entonces, lo hemos estado haciendo ya con anterioridad. Nosotros como Seguridad Pública en el patrullaje que realizamos, muchas de las veces al momento de detectar a un conductor que ya va haciendo un zigzag, que ya va haciendo desplazamientos incorrectos o que ya a la apreciación del elemento detecta que hay algo o una situación errática en un X o Y vehículo, hacemos el contacto. Ya nosotros rápidamente, si vemos o al olfato llega que la persona viene bajo el influjo del alcohol o se alcanza a observar alguna bebida embriagante en el vehículo, damos aviso a vialidad y pues ya ellos se encargan de hacer lo correspondiente, ¿no?, para ir previniendo.

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5: Bueno, seguimos aquí platicando con el director de Sergio Martínez, director de Seguridad. Juan Antonio, adelante.
6: Sí, buenas tardes, director. Preguntarle con el tema de las unidades, sí. Antes de pasar a otro tema. Hemos visto ya, ¿cuántos? ¿Esta es la tercera entrega o la segunda, la tercera entrega? Ya ha habido varias unidades que sí. Se han estado entregando a la Dirección de Seguridad Pública Municipal. Sí. En cuanto a la plantilla laboral, elementos de seguridad pública, de vialidad, ¿cómo andamos? ¿Andamos faltos de elementos de las dos corporaciones? ¿Estamos bien? ¿Cómo va este tema?
7: Sí, mira, qué bueno que lo comentas. La verdad que en el tema de seguridad pública, lo que es el personal, muchas de las veces, pues obviamente, por algunas u otras cuestiones tenemos bajas, ¿no? Uh-huh. Elementos que han renunciado por diversas cuestiones, algunos otros que se han dado de baja por alguna falta administrativa dentro aquí de lo que es la corporación. Hemos estado incorporando también personal durante pues, los 5 años que tiene ya el alcalde Jorge Aldana al frente del gobierno municipal. Y ahorita en lo que es la plantilla como tal, uh-huh. Tenemos el personal suficiente. Obviamente siempre vamos a querer más, obviamente siempre nos va a faltar personal para seguir, pues ahora sí que robusteciendo, ¿no? Lo que es la plantilla de operativa, como lo decimos. Pero ahorita tenemos a los elementos, podemos cubrir los 7 sectores de la mejor manera. Sí es importante o sí necesitamos todavía mayor capacidad, mayor contratación de elementos. Ya el alcalde ya lo tiene ya contemplado. Esperemos que ya en este tiempo o ya el año entrante, ya con nuevo presupuesto, podamos robustecer la plantilla laboral, poder agregar nuevos elementos, ya pues elementos ya jóvenes, uh-huh. Sabemos que el tema de ingresar a un elemento de seguridad pública no es como años atrás, ¿no? Que llegaba cualquier persona,
6: claro.
7: Que probablemente se encontraba desempleado, se dedicaba a cualquier otro tipo de oficio. Oiga, pues quiero ser policía, claro que sí, mire, véngase, firme aquí su alta y lo vamos a mandar a laborar. Ahora en la actualidad no es así, es un tema sumamente complejo, donde cada elemento tiene que cumplir con un perfil, tanto en el sentido de que debe tener un nivel de escolaridad pues ya como bachillerato, debe tener su cartilla militar liberada, debe de cumplir con una evaluación primero que nada, que es del Centro Estatal de Control y Confianza, que esa evaluación tiene que estar antes de poder ingresar, una evaluación que se tiene que aprobar por parte de los aspirantes, porque son

0: un aspirante nada más. Ya posterior a ello, tenemos nosotros que solicitar lo que es una academia de formación inicial, lo que es un curso básico para policía preventivo, que pues bueno, aquí en Camargo no contamos con una academia de policía. Se pide el apoyo ya de la policía estatal, de lo que es el Instituto Estatal de Seguridad Pública, para poder formar nuevos elementos. Y pues vaya, es un proceso complejo, que claro, pues se puede hacer. Ya el alcalde lo tiene para bien, como lo comento, contemplado, para en un momento dado pues meter o poder ingresar nuevos elementos.
1: Son muchos elementos los de edad avanzada que tienen en seguridad pública. Se lo comento por lo siguiente, porque uno de ellos se vio involucrado en una riña en la feria hace poco, que se vio ahí involucrado. De hecho, la persona cae, nos comentaban que tenía 60 años de edad. Digo, la gente es muy buena para criticar y decir, pobre policía, lo traían ahí a golpes, ya no son los mismos reflejos, ya no es el mismo poder defenderse. Hay muchos elementos de estos que tienen ustedes de edad avanzada y que de alguna manera a lo mejor ellos ya no deberían de estar ahí, ¿no? Deberían de estar en otros puntos donde no les pueda pasar lo que les sucedió con esta persona.
0: Sí, mira, en este caso, cuando es el tema, hablando del tema de la feria, ¿no?
1: Sí.
0: El despliegue operativo que se hace ahí, pues es robusto, ¿no? Deben de ser algunas personas, un número considerable de elementos, más cuando hay un evento masivo, donde pues bueno, ya nosotros tenemos que apoyarnos del total del personal. Ya dentro de lo que es la feria, al momento de hacer el despliegue operativo de los elementos, lo hacemos en binomio, ¿no? Ya de dos compañeros, de dos como mínimo. Obviamente los elementos de mayor edad se pueden o se destinan a ciertos puntos. Hay unos que pues, obviamente son compañeros que se mantienen en buen estado de físico
1: sí.
0: Así es, físico y de salud. Y pues bueno, ellos todavía siguen haciendo sus funciones como un policía joven, ¿no?
1: Uh-huh. O sea,
0: incluso muchos de ellos ayudan a los elementos jóvenes a también poder hacer el trabajo coordinado y juntos, pero sí nosotros tratamos de distribuirlos en puntos estratégicos. Ya los compañeros, pues por decirlo de una manera, los más jóvenes, los ponemos en punto ya de mayor, por decirlo de una manera, riesgo, que pudiera haber o presentarse una riña, o que en este caso en la feria es lo que comúnmente se presenta. Pero nosotros hacemos un despliegue antes de, o un plan operativo antes de que los elementos ingresen. Ya estos compañeros de, pues que ya tienen una cierta edad, ya ellos en este tipo de eventos, ellos nos apoyan como extras. O sea, ellos ya van como, van a cubrir un evento como tal. Ellos tienen se les hace un pago extraordinario, y pues bueno, también eso pudiera ayudarlos a ellos, ¿no?, en el tema económico, y es la manera como nosotros hacemos ese tipo de despliegue.
2: Okay. Muy bien. Ahí la otra pregunta también, ahorita que hablaba sobre los que trabajan en los lugares o en los eventos sociales como extras, ¿no? Hace tiempo atrás, aproximadamente un mes, nos hablaba una persona que es propietaria de un centro social aquí en Camargo, en un salón, y nos comentaba de que había registrado una quinceañera. En la quinceañera hubo un pleito bastante, con bastante gente, bastante participación. Llegaron los que estaban de extra, quisieron tranquilizar a los rijosos, no lo pudieron hacer. De ahí mismo del salón hablaron al 911, pero no llegó ningún elemento de seguridad pública. El problema es los daños que ocasionaron. Aquí la dueña me hacía decir que les preguntáramos quién es quien paga los platos rotos en estos casos, cuando pues pagaron policías para que cuidara el baile, y hubo algunos daños materiales. ¿Cómo hacerle y a quién cuestionarle ahí estos casos?
0: Sí, mira, pues sabemos que ahí los hechos son propios y son responsables aquel o aquellos que los provocan, ¿no? En este caso, muchos lugares, por decirlo así, bares, salones de eventos, muchas veces ellos mismos, unos, no sé si sea en este caso, contratan personal extra, pero que no depende de la corporación como tal, son elementos que no son policías. Cuando nosotros, al momento de recibir todos los permisos que debidamente emite Gobernación Municipal, a nosotros nos hacen llegar lo que es el fin de semana, sabemos qué o cuáles eventos estarán presentando aquí en el municipio, se despliega el personal de seguridad pública, y pues bueno, se cubren todos y cada uno de ellos, ¿verdad? ya en un momento dado, cuando hay daños, cuando hay lesiones, cuando se produce o se llega a producir algún tipo de afectación al propietario de uno o X establecimiento, pues ahí en sí el policía llega, muchas veces el que está en, si es policía activo de nosotros, atiende o interviene la situación. Si ya ellos por una cierta cantidad de personas los pueden superar en número a ellos, se pide el apoyo del personal que se encuentra en los turnos ordinarios, llegan al apoyo. Si hay alguna persona que se llegue a identificar o señalar como que acaba de cometer algún tipo de daños, lesiones, vaya, algo que pueda ser o que se pudiera tipificar como un delito, nosotros lo tendríamos que poner a disposición, ¿verdad? Y en un momento dado, pues esa persona tendría que hacerse cargo o hacerse responsable de,
2: o sea,
0: de
2: los daños. El que la hace la paga.
0: Así es.
2: Pero
0: así,
2: en este caso.
0: Así de simple, el uh-huh. que hace los actos, si nosotros estamos bajo los términos de la flagrancia y podemos hacer la detención en ese momento, nosotros agarramos a la persona y la presentamos de manera inmediata a la agencia del Ministerio Público.
2: Muchas veces cuando alguien hace una actividad también social, un baile, si no están, si no pagaron, acudieron a pagar para que hubiera vigilancia, muchas veces el evento puede ser hasta suspendido por la parte, por la misma autoridad municipal.
0: Así es.
2: Entonces, ¿cómo hacerle ahí en ese caso?
0: Bueno, ya en este caso hay veces es muy lógico, ¿no? O sea, podemos nosotros hacer una suma. Si hay, no sé, 10 eventos en el municipio uh-huh. y otros 10 eventos en la en zona la rural, sí. total que tenemos que cubrir con 40 elementos, ¿no? Sí. Muchas veces puede ser complicado porque estos elementos pues, son elementos que están ya, como quien dice, en su tiempo de descanso, que van y trabajan de manera extraordinaria y pues también no es obligatorio para ellos ir a cubrir este tipo de eventos. Ahora, muchas veces nosotros no podemos cubrir esa totalidad de elementos, pero nosotros si tenemos el permiso, apoyamos con rondines, ¿no? Rondines, pues así que constantes en este sí. tipo de lugares. Es muy difícil que no se cubran el total de los eventos. Casi siempre se cubre el 100%. Es muy raro que nos superen en número. Puede pasar, pero nosotros hacemos lo posible para estar pendientes de todos los eventos y que pues no ocurran ningún tipo de eventualidad.
2: Ok. Vamos a seguir platicando, pero antes vamos nuevamente a mensaje.
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2: Ya solamente faltan 5 minutos para las 2, tenemos tiempo. Nada más, ingeniero, si es tan amable. Hoy sobre el caso que ocurrió hoy, lamentablemente, cuando es una persona quien se ve involucrada, una persona que trae problemas mentales, y sabemos que problemas mentales los tiene seguramente más gente aquí en nuestra comunidad. Ha habido algunos incidentes ya con este tipo de personas que no la piensan para actuar, para atacar, inclusive pues ahora con la propia familia. ¿Qué se puede hacer y qué deben de hacer las personas que cuenten con esta enfermedad y que son agresivas y que nadie le sabemos que son agresivas?
0: Sí, mira, pues primero que nada, como seres humanos, como familia, como padres, como hijos, como hermanos, tenemos que ser empáticos, ¿no?, en este tipo de problemas de salud, ¿no?, de salud mental, donde muchas de las veces podemos detectar en lo que es el núcleo familiar, algún familiar, vaya la redundancia, que pudiera tener una cuestión, un problema no atendido de salud mental, que puede desencadenar en muchas cuestiones, ¿no?, en un tema de un suicidio, en un tema de un intento de suicidio, en un tema de una agresión, al momento de tener una enfermedad no tratada, donde si nosotros al momento de detectar algún familiar con alguna conducta de ese tipo, muchas veces es fácil, ¿no?, poder detectar que el familiar está aislado, que el familiar no sale de su cuarto, que el familiar se mantiene triste, que el familiar se mantiene llorando, que ya no come, que está bajando de peso, que tiene ciertas conductas agresivas hacia la familia, ha comunicado, ha dado señales de que en un momento quiere privarse de la vida, ha tenido intentos de suicidio o la propia ideación de suicidarse, ¿no? Ya al momento de tener estas alertas, es no dejarlas pasar, es rápidamente atenderlo, buscar ayuda profesional en el tema de psicología, en el tema de salud mental, o ya cuando se presenta alguna cuestión o una agresión que en un momento dado se esté presentando en el momento, es hablar al sistema de emergencia 911. Yo siempre lo he comentado, no hay mejor ayuda en un momento dado que levantar el teléfono, hacer el llamado al 911 para que nosotros podamos acudir de manera rápida y oportuna y atender este tipo de hechos, ¿no? Pero sí es importante estar alertas con nuestra familia, poderles dar atención necesaria en un momento dado y no dejar o no pasar por alto este tipo
2: bueno,
0: de
2: tenemos hechos. Una pregunta en este momento del público. Sí, buenas tardes.
10: Buenas tardes.
2: Buenas tardes, señor, adelante.
10: Javier, nada más para hacerle una pregunta a este señor, venía manejando, sí. Me paré para hacerle una pregunta. ¿Los policías de aquí de Camargo están capacitados para llegar y desarmar a una persona, en este caso a una mujer, con un cuchillo en la mano? ¿Están capacitados?
2: Bueno, esa es la pregunta.
10: Porque lo que hizo este elemento, que no lo conozco ni me interesa saber quién sea, pero darle 4 balazos a una dama que tiene un cuchillo en la mano, esta persona yo creo que nunca ha recibido academia policiaca.
2: Bueno.
10: A ver qué me contestan por ahí.
2: Ahí está, señor. Gracias por la pregunta, ¿eh?
10: Ándale, gracias.
2: Gracias, ingeniero Sergio.
0: Sí, mire, respeto mucho la pregunta de este ciudadano. La verdad que muchas veces se opina desde el desconocimiento, ¿no?, de cómo ocurrieron realmente los hechos. Muchas veces pues empiezan a manejar información errónea, donde pues bueno, yo ahorita por respeto también a la investigación, por respeto a la intervención que ahorita todavía se sigue realizando por parte de los elementos primero respondientes en estos hechos, ellos aún siguen haciendo sus informes policial homologado. nosotros siempre pues en coordinación con, desde un momento, con servicios periciales, policía ministerial, lo que es el Ministerio Público, siempre de manera inmediata damos aviso, ¿no? Cuando se presenta un tipo de situación de este tipo, siempre o cada uno de los elementos está preparado, tienen su academia de formación inicial, todos y cada uno de ellos saben o pueden ellos en un momento utilizar lo que es el, más que nada pegados a lo que es el modelo nacional de uso de la fuerza, para poder usar la misma de manera racional ante una situación o una agresión actual, real, inminente. Como lo comento en ese momento, pues no puedo mencionar mayores detalles de cómo ocurrió esta intervención por el propio, pues respeto a la investigación que se está realizando ya, pero los elementos actuaron. En este caso, al momento de que se está realizando una agresión hacia una persona adulto mayor con un arma blanca, cuando ya la persona está lesionada con 3 heridas, una de ellas en la mano, otra en el antebrazo, otra a la altura de la clavícula, la cual afortunadamente, a decir de paramédicos, de nosotros mismos que estuvimos ahí presentes, esta herida no pudo o no ingresó con mayor profundidad, ya que probablemente pegó en la clavícula. Así es. Entonces, afortunadamente no tuvimos una lesión mayor con esta señora. Se tuvo que neutralizar en un momento dado la agresión, minimizar esa agresión real, actual, inminente, que en ese momento se vivía con un arma blanca. Y pues bueno, nosotros siempre vamos a estar, como lo comento, apegados a la ley, apegados a derecho y siempre en estricto apego a todas las normas y leyes que nos rigen y también de manera coordinada con la agencia del Ministerio Público.
1: Okay. Señor, esta mujer agredió a 2 policías también.
0: Así es.
1: Están 2 lesionados, uno en la mano y el otro, ¿en dónde está lesionado?
0: Uno está lesionado en la mano,
1: ¿sí?
0: Ya que pues también en un momento dado trató de intervenir ahí, obviamente en la situación, la mujer lo trató de agredir.
1: ¿Sí?
0: No quiere decir que el elemento llegue y rápidamente utilice lo que es la fuerza letal, ¿no? Uh-huh. En un momento dado, sino que es de manera escalonada, uh-huh. Si me está escuchando el ciudadano que hizo la pregunta, es escalonado, entonces puede brincarse de un punto A a un punto final en un momento dado, ¿no? Al momento de la intervención. No quiere decir que si, por ejemplo, les voy a poner un ejemplo, llegan los compañeros, no fue como pasaron los hechos, quiero aclararlo, ¿eh? Es un ejemplo donde llegan los elementos, está agrediendo a una persona, en un momento dado una mujer o un hombre, no sé, con un arma blanca. No podemos llegar en un momento dado a tratar de hablarle con comandos verbales o con la presencia únicamente para... Con eso no se va
2: a detener
0: la agresión, o sí, en un momento dado, ¿no? La agresión seguirá. ¿Qué pasa ahí? Ya nosotros tenemos que utilizar otro tipo de herramienta para poder disminuir la agresión que se está generando en ese momento, como lo comento, real, actual e inminente. En este caso, era una agresión real, actual e inminente con un arma blanca y que los elementos tuvieron que utilizar la fuerza letal, como lo marca el modelo nacional de uso de la fuerza,
2: sí.
0: Tuvieron que utilizar sus herramientas, que para eso pues obviamente las tienen, ¿no? Para uh-huh. poder evitar que hubiera sido un daño mayor a esta persona adulto mayor. Entonces, nosotros siempre vamos a velar por la integridad, primero que nada, de los adultos mayores, de los niños, niñas, adolescentes y en general de la ciudadanía que esté en un riesgo actual inminente, nosotros tenemos que auxiliarlos. Entonces, no quiere decir que tampoco omitamos o hayamos sido omisos al auxiliar a la persona agresora, más que al contrario. Al momento también nosotros como obligación tenemos que auxiliar a la persona lesionada, que así también probable responsable, se le auxilió, se le trasladó al hospital para recibir atención médica de manera inmediata, como un ciudadano y apegados a derecho, ¿no? Okay. Entonces, más que nada en ese sentido es la actuación.
2: Okay. Posiblemente la pregunta se le hicieron los compañeros, pero ¿están fuera de peligro?
0: Sí, los compañeros, uno de ellos únicamente recibió una lesión en una de sus manos, por ahí requirió sutura,
2: sí,
0: con esta arma blanca. Otro de ellos un golpe y por ahí una lesión no de gravedad,
2: sí.
0: Únicamente pues el compañero que sí recibió una lesión con el arma y pues la señora, ¿no?, que es la que tiene mayores lesiones, que ella pues tiene 3 lesiones en su cuerpo, que ya están siendo atendidas también en el Hospital General, y también la presunta responsable, la agresora, también ahorita afortunadamente está recibiendo atención médica, parece ser que iba a ser intervenida quirúrgicamente para pues ahora sí que atenderla, ¿no?
2: Sí.
0: de manera oportuna.
2: A ver, vamos a seguir por un momento.
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12: Oración para pedir por la lluvia. Dios Todopoderoso, de quien depende todo nuestro ser, actividad y vida, concede a nuestros campos la lluvia necesaria a fin de que, asegurando nuestro sustento diario, podamos con tranquilidad buscar los bienes eternos. Por Jesucristo nuestro Señor. Amén.
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2: Sí, bueno. Mire, ya estamos en la parte final, ingeniero o Raúl Cobos. ¿Algo más que quieran agregar?
0: Bueno, como siempre, pues reafirmar el compromiso de la Dirección de Seguridad Pública Municipal de siempre hacer lo mejor posible por parte de todos y cada uno de los que formamos parte de este equipo de trabajo, nuestra corporación que no la hace una sola persona, la hacemos muchos, los cuales son los elementos que diariamente andan haciendo sus labores de prevención y vigilancia en la calle, arriesgando también su vida. Sabemos que todos los elementos, la mayoría tienen hijos, tienen esposa, tienen gente que también los espera en casa, ¿no? Y muchas veces son señalados, ¿no? Por una acción que muchas veces la pueden ver mal, pero que para el elemento es una obligación hacer un trabajo como tal. Ellos hacen todo lo humanamente posible para mantener la ciudad tranquila, y pues nosotros en ese sentido vamos a seguir haciendo lo correspondiente. Agradecerle al alcalde Jorge Aldana, como siempre, su fortalecimiento constante, su apoyo a nuestra corporación, a los elementos, para que pues tengan las herramientas necesarias para poder hacer su trabajo de la mejor manera, y reiterarle el compromiso a la ciudadanía en general. Nosotros no distinguimos ni raza, no distinguimos etnias, no distinguimos colores. Nosotros somos policías para todos, y en ese mismo sentido vamos a seguir trabajando, y que cuenten con toda la confianza de que el elemento que lleguen a ver en la calle está para servirles en todo momento.
2: Oye, ya que me recordó a la etnia, vamos a hablar de la etnia tarahumara ya nomás por último. ¿Cómo está ya la situación? Porque como que se estaba saliendo de control algunos casos, sobre todo por ahí en la explanada. No sé si buscan ustedes o ya hicieron algunos cambios para que no sea mucho la acumulación, sobre todo cuando se dedican a consumir algunos unas sustancias.
0: Sí, mira, qué bueno que lo comentas. La verdad que en lo que es la explanada, conocida de la Abraham, sí, González, es donde nosotros hemos tenido pues algunos reportes o incidencia delictiva o de comisión de faltas administrativas en este lugar, la cual desde el primer momento que nosotros tuvimos conocimiento lo hemos estado atacando o trabajando de manera estratégica y operativa para disminuir ese tipo de conductas antisociales que muchas veces…
13: sí, claro que sí. ¿A cuándo lo…?
0: A la etnia tarahumara puede que, o desconocen, ¿no?, las reglas que se tienen que respetar en lo que es aquí el municipio. Nosotros hemos tenido para bien estarles exhortándolos a ellos de qué no hacer. No quiere decir que nosotros lleguemos y rápidamente llegamos, detenemos, sancionamos y trasladamos a seguridad pública, ¿no? Muchas de las veces hay personas que llegan y desconocen que, no sé, que en cierta área, en vía pública, vía pública en general, no se puede consumir bebidas embriagantes, no se puede dormir tampoco muchas veces en lugares públicos, obviamente ingerir o consumir algún tipo de estupefaciente o algún tipo de droga, pues obviamente tampoco está permitido. Y también nosotros tenemos esa empatía, ¿no?, muchas veces con ellos, de decirles qué no hacer, qué pueden incurrir al hacerlo. Y hay unos que lo toman a bien, otros que no lo toman a bien, y ya es cuando nosotros tenemos que intervenir. pero lo hemos estado haciendo de esa manera, en el tema de concientización y de prevención. Entonces, ya nosotros con el grupo motorizado, ahorita también es bueno comentarlo, nosotros tenemos ya estas 9 motocicletas que también ya están trabajando en el municipio, las cuales están desplegando a diversos operativos, en este caso en lo que es la explanada, tenemos nosotros destinadas 2 motocicletas, las cuales en los días de venta, cuando hay mayor afluencia de personas, los elementos van y hacen sus recorridos de prevención y vigilancia, y ha disminuido bastante la comisión de faltas administrativas en este lugar. Muchas personas de la ENDE Tarahumara han tomado, como lo comento, para bien las recomendaciones que les hemos estado nosotros dando, y pues también la presencia de los elementos también inhibe, ¿no?, en un momento dado que se cometan faltas, que se cometan delitos, y como tal, pues nosotros vamos a seguir trabajando. Hemos tenido menos reportes, esperemos seguir de esa manera, y nosotros no vamos a quitar el dedo al renglón para que así sea.
2: Ok. Ingeniero, muchas gracias.
0: A la orden, muy buenas tardes a todos, muchas gracias también por su cobertura.
2: Muchas gracias también a Raúl Cobo, le agradecemos por estar aquí con nosotros en esta ocasión. Vamos a ir al corte de mensajes y luego ahorita regresamos con más de Hoy en la Noticia.
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2: 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Mira, platicó por aquí Uriel con... vamos a ver con quién platicó Uriel. Bueno, vamos adelante, Uriel. ¿Tienes alguna una entrevista que proporcionaste o que hiciste durante la mañana? Escuchamos,
19: Ariel. Claro que sí. El día de hoy platicamos con Guillermo Morales, un locatario de la calle Jiménez. Esto debido a que en la última semana se han presentado muchos choques. En los últimos 7 días... Se han registrado 4 choques, incluso nos mandaron videos de la cámara de seguridad y pues la entrevista aquí está en el celular. Uh-huh. Aquí vamos a platicar un poco de lo sucedido, de las sugerencias que tienen los locatarios para mejorar el tráfico en este lugar y pues vamos a escuchar la siguiente entrevista.
20: Bueno, el día de hoy nos encontramos aquí en la calle Jiménez, esquina con Rosalío Hernández, con el tema de que han habido muchos choques en esta última semana. Tengo entendido que han habido 3 choques en menos de 7 días, ¿no? Estamos con Memo Morales. Memo, ¿cómo estás?
21: ¿Qué hay? ¿Todo bien? ¿Todo bien? Sí, pues sí, es recurrente. Es muy frecuente que pasen esos incidentes. O inclusive, pues el conato, ¿no? O sea, el percance de que giran el frenón y se salvan del encontronazo.
20: Claro.
21: Por puro reflejo se salvan de esa situación, pero pues es algo bien recurrente. Entonces... dicen que van a pintar en amarillo, ¿no? Pero casualmente, ¿cuándo fue ayer el choque? De allá arriba, está pintada la esquina de amarillo.
20: De allá arriba, pequeño paréntesis, fue en la calle de Felipe Ángeles y Jiménez, ¿verdad?
21: Ah, sí, ándale, Jaimero. Sí, ya está pintado de amarillo y en realidad, pues, sigue viendo esa problemática por lo angosto, supongo que la calle. Obviamente, como dice la gente o otras personas, pues lo pensamos en algún momento, el estacionarse del lado derecho hasta la mera esquinita, obviamente quita visibilidad, ¿no? Y el conductor que va saliendo tiene que asomarse más de lo recomendado, supongo, de lo seguro, y pues reciben el encontronazo. Pero pues yo digo que por lo mismo, de lo pequeño, deberían de tener un solo sentido de esas calles. Por ejemplo, van de bajada, el flujo pues tiene que salir a la derecha. Entonces que ese sea un solo sentido para que la gente circule, pues porque entran por aquí mismo, por ejemplo, entran para la escuela a recoger a los niños. Está el Instituto Mado Nervo. Entonces pasan camionetones pues, dando la vuelta bien pegados unos con otros. Entonces vienen dando la vuelta y viene entrando o viene saliendo alguien más. Y pasa eso de que ¡y! Frenón. Te digo, casualmente pues la gente siempre tiene reflejos, pero pues como hemos visto no todos tenemos los mismos reflejos para reaccionar.
20: Claro, yo creo que antes de que pase una tragedia más grande, ¿no? Porque pues lo material se recupera, pero una pérdida humana es lo que no queremos que suceda. Me mencionas que lo recomendable sería de que fuera de un solo sentido. Y también no eres la única persona que lo ha dicho, mucha gente ha mencionado que las calles deberán de solamente circular
21: sí.
20: hacia la parte pues contraria, si se dice así.
21: Sí, está extraño porque igual, mira, si hacemos el experimento, nos podemos poner, no lo hemos hecho nosotros, pues aquí nos lo pasamos, te paras en la mera esquina donde está el poste para simular que estás en tu carro, ¿no? Cosa que para esto ya tendrías el cofre, todo lo que es la parte, ¿cómo dice?, enfrente del carro, ya quedaría asomada en riesgo para tú poder ver si viene o no viene alguien. Entonces ahí quitas ese sentido, que la gente nada más de vuelta a la derecha y ya se corta la bronca, yo creo, es muy simple.
20: En el video que mandaste, incluso la camioneta que choca, que iba por la calle Jiménez, no la veía tan en exceso de velocidad. Creo que es una velocidad considerable, sí. Estaba bien, pero las circunstancias fueron las que provocaban el choque. Y para la gente, pues obviamente esto es un audio, estamos viendo una pantalla aquí, las cámaras de seguridad aquí de Soulink Studios, y realmente... aquí se ve como que sí despacio, pero una cosa es en la pantalla y otra cosa ya es estando en el automóvil, práctica, ¿verdad? Porque sí, te quita mucha vista lo que son los carros estacionados.
21: Sí, sí, sí. Sí, de hecho ahí en el video se ve, en el que se reportó cómo se tiene que asomar para poder dar vueltas a... Pues sí, pues agarrar circulación y luego más bien en las horas pico. Es cuando la gente anda desesperada. Si te fijas, todo empieza a aumentar en cuanto regresa la gente a clases, los niños a clases, y empiezan a aumentar el tráfico, la desesperación, voy tarde, el apuro, el factor humano, y pues ahí no andamos tan despiertos tampoco esas horas.
20: Claro. Por ejemplo, tú ya tienes muchos años aquí, ¿no? ¿Podrías darme una estadística de cada cuándo pasa esto? ¿Una vez al mes fácil pasa algo así?
21: Sí, ¿no? sí, fácil una vez al mes. Y te digo, si no es el accidente por completo, son los conatos, ¿no? El como que se quedan a poquitito de chocar, no pasa nada, pero se quedan a muy cerquitas.
20: Hay algunas personas que también han mencionado que sería bueno que hubiera altos ya en cada, por ejemplo, en la Felipe Ángeles que hubiera cuatro altos, y luego en la que sigue la Melchor Guaspe hubiera cuatro altos.
21: Es que...
20: Y debido a por lo reducido de las calles, pero ¿tú qué opinas?
21: Debería haber una planificación del flujo vial, porque hay calles que son más fluidas. Por ejemplo, la Jiménez yo no sabía que era tan fluida hasta que llegué aquí, parece una calle pequeña, bueno, lo es, pero bueno, o sea, no debería tener tanto flujo, más sin embargo por las escuelas y como está la infraestructura, pues... tiene mucho flujo. Entonces, así como lo hicieron, supongo, también acá en el pabellón, en el camellón que está acá, donde está la tienda esta de hielo, el expendio de hielo ese, por la desponchadora y la gasolinera. Y es que había un pedacito perfecto, que estaba sí, en sentido contrario, o sea, podías tú meterte y hacer eso, y supongo que pasó lo mismo en los accidentes, ahora todo lo hicieron de un solo sentido, por el flujo que carga, ¿no?
20: Y se corrigió vamos a un pequeño paréntesis, enfrente de la desponchadora Julio César.
21: Sí, ándale.
20: Exactamente, ahí había un camellón que la verdad yo nunca lo agarraba porque pues te metes literal contra el tráfico.
21: Sí.
20: Y desde que lo corrigieron, ya los accidentes ahí, pues yo no recuerdo haber escuchado hace un tiempo
21: algo. No, ya no, pero sí, o sea, son cositas así, ¿no? De que supongo que sería lógico ver el flujo del tráfico para tú decir, ok, este tiene que ir en ese sentido, o no sé si una planificación con el mapa general, ¿va? Yo nomás estoy diciendo observaciones inexpertas, pero pues mi lógica me dice que veas tú la circulación, por ejemplo, aquí las escuelas, si te fijas, si hicieran un como que un ciclo, entras y sales, entras por un lado, sales por otro lado, okay. No entras y sales por el mismo lado, porque eso genera el caos que estamos viendo, y es lo que tienen que estar viendo, supongo, ahí ya, pues algunos expertos en infraestructura que haga por ahí, en el público que pueda comentarnos.
20: Claro, pues vamos a dejar nuestro granito de arena aquí para solucionar este problema. Incluso aquí estamos viendo la cámara de seguridad y casi vemos un accidente, ¿verdad? Entonces vamos a revisar esta situación y pues cualquier cosa me mandan los videos ahí para la radio, ¿no?
21: Ya está, claro que sí, estamos en contacto.
20: Muy bien, Memo. Muchas gracias, Memo.
21: Ánimo.
2: Bueno, pues ahí está esta entrevista también que hemos... escucha en este momento, vamos al corte mensaje, regresamos porque todavía nos queda más información.
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2: Bueno, vamos a ver el trabajo legislativo y tenemos aquí que aprueba Congreso la propuesta de la China Frías para fortalecer la salud de las mujeres y garantizar recursos contra el cáncer de mama. La propuesta busca mejorar la Cartilla Nacional de Salud de la Mujer y que la Federación priorice recursos para prevenir, detectar, diagnosticar y atender el cáncer de mama. El Congreso del Estado aprobó la propuesta impulsada por la diputada del Partido Acción Nacional, Nancy La China Frías, para fortalecer la Cartilla Nacional de Salud de la Mujer, esto con el objetivo de que sea una herramienta más útil para dar seguimiento a la salud y prevenir y detectar enfermedades, además de llevar al Congreso de la Unión la exigencia de que la atención del cáncer de mama tenga prioridad en la asignación de recursos federales. No basta con decirle a una mujer que tiene que revisarse. Hay que garantizar que cuando vaya, encuentre atención, estudios y seguimiento, y para eso se necesita presupuesto. La salud de las mujeres no puede depender de si ese año alcanzó o no alcanzó el dinero, señaló la diputada Frías. La propuesta presentada originalmente planteaba crear una cartilla rosa de salud integral para mujeres mayores de 18 años. Al analizarla, la Comisión de Salud determinó que desde 1998 existe la Cartilla Nacional de Salud de la Mujer, por lo que se decidió aprovechar y fortalecer esta herramienta que ya existe en lugar de crear una nueva. Con los cambios planteados a la Ley General de Salud, se busca que la cartilla permita un mejor seguimiento de nutrición, vacunación, prevención y detección de enfermedades, citas y servicios médicos, además de establecer como prioridad la asignación de recursos federales destinados a la prevención, detención, diagnóstico y atención integral del cáncer de mama. Esta es la información que tenemos en esta ocasión. Adelante.
1: Bien, agricultores unidos de la Ribera del Río Conchos y productores agrícolas del Conchos convocan a su Asamblea Informativa Ordinaria periodo 2026. Primera convocatoria, domingo 6 de septiembre del 2026 a las 10 de la mañana. Segunda convocatoria, domingo 13 de septiembre del 2026 a las 10 de la mañana. Misma que será llevada a cabo en el Salón de la Asociación Agrícola Local de Camargo, ubicado en calle Guillermo Prieto, Ignacio Camargo, sin número, Colonia Centro, atrás de las oficinas de la Asociación Agrícola de esta ciudad de Camargo. Convoca la mesa directiva presidida por José Domingo Márquez González. Muy bien, pues ya para cerrar el espacio de noticias, Javier, pues el día de hoy se le preguntó al presidente de manera muy breve por el asunto de la expoferia, ya que terminó el día de ayer con ese día extra que se otorgó, y bueno, pues nos da información respecto a que estuvo muy tranquilo, que no hubo pues mayores altercados y que ya los datos en cuanto a asistencia y derrama económica se podrán conocer la próxima semana. Vamos a escuchar esa información.
7: ¿Podríamos estar ya sacando exactamente los resultados de la expoferia? Lo primero que nos interesa es que es una expoferia sin violencia, sin algún caso que lamentar. Entonces, pues esto quiere decir que el tema de seguridad va avanzando. Vimos mucha gente el día domingo ahí con laberinto, y yo creo que a la gente le gustó, pero yo creo que la siguiente semana, ya que terminemos lo del informe, vamos a poder estar dando un recuento de lo que sucedió estos 10 días.
8: Bien, Jorge, en temas de espectáculos, ¿qué es lo que viene hablando de eventos? ¿Cuál es el más próximo que se tiene? ¿El Chipotle, bueno, será?
7: Viene el tema del 15, del, ¿no?, del grito, así es, el grito, invitarlos también, vamos a hacer, ya estamos planeando todo el tema para poder hacer una fiesta ahí con las y los camarguenses. El tema también viene el Festival del Chipotle, el camarguense hasta los huesos, entonces vienen algunas cosas buenas para Camargo, y pues también ya hemos empezado, ya estamos dándole la limpieza a lo que es el Panteón Municipal.
8: Bien, nada más, Jorge, hay un agregado respecto al trabajo que se está haciendo ahí enfrente de la radio, ahí en el Bulevar de la Fama, y en sí, la González Ortega, ¿qué es lo que se va a hacer al fin?
2: Ok, bueno, pues ya seguimos en este momento, son las 14 horas 2 de la tarde con 8 minutos. Vamos a ir a unos... No, ya nos vamos. Vámonos ya, compañeros.
1: ¿Ya? ¿Ya es hora?
2: Ya es hora.
1: No, vámonos a estar pendientes de la información. Por supuesto, el día de mañana, ya que haya más oportunidad, le damos a conocer con gusto el evento que hubo el día de hoy, Juan Antonio, que no es para menos. Sin duda, a dudas, se vio opacado, ¿no?, por este hecho que ocurrió durante la mañana de este martes. Pero pues lo del tema de las patrullas es muy muy significativo. Estamos hablando de 6 unidades nuevas, Javier, una inversión de 6.7 millones de pesos, y con mucho gusto el día de mañana estaremos pasando la información, ¿verdad, Juan Antonio?
9: Sí. Okay. Bueno, antes de despedirme, Javier, hay una información que está surgiendo, que vamos a ver si es verdad, ¿verdad?, primero, pero al parecer encontraron a una persona sin vida en la carretera Camargo-Boquilla dentro de su vehículo. Esto está por confirmarse, estamos investigando, Javier. No es que ya sea un hecho, porque ya sabes, ¿no? De repente sale información que no es verídica o que simplemente son datos que no son proporcionados por la autoridad. Pero bueno, pues vamos a ver ahorita, vamos a investigar a ver si esta situación es verídica y vamos a ver si es verdad esta situación. Sí. Si es que pasó esto, bueno, pues ya estaremos informando.
10: Sí, claro, estamos dándole seguimiento ya desde hace algunos minutos que nos enteramos, estamos esperando confirmación porque nos gusta a nosotros dar la información ya cuando está, pues ahora sí que oficializada, Juan Antonio. Sí. Digo, hace nada menos una hora y media, Javier, te diste cuenta cómo la información cambia, ¿no? Que, sí, que luego reportan una cosa que termina siendo otra y bueno, pues esto sí, estamos esperando nada más confirmarlo para ya poder dar los avances si es que ocurrió.
2: Bueno, también yo quiero aprovechar este momento de este mensaje porque antes de entrar al aire también nos enteramos de que había un mensaje que decía que en la enramada había también una persona, ¿verdad?, que habían encontrado. Ya cuando vino el director de Seguridad Pública nos dice que no, que sí fue un pleito que hubo, que se registró y no pasó a mayores. Bueno, en este caso, de este nuevo caso de acá de la carretera Boquilla, pues estaremos en espera de que las autoridades nos den toda la información ya más oficial.
9: Así es. Bueno, cualquier cosa al pendiente. Gracias, Javier. Gracias a todos. Pásenla bien. Buen provecho y hasta la próxima.
10: Que sigan teniendo un excelente martes. Nos escuchamos el día de mañana en El Madruguete.
2: Muchas gracias, Gabriel, también. Gracias a nuestra compañera Marlet Coronado por estar aquí también al tanto de pues todo lo que concerniente a noticiero. Muchas gracias, muy amable, y a nuestro público por habernos escuchado. Les agradecemos enormemente. No se vaya, quédese porque seguimos en Radio Oportunidades.
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0: Bueno, aquí estamos ya en Radio Oportunidades en este martes 8 de septiembre de este 2026. ¿Sí? 250 días llevamos, 115 nos restan. Para que se comunique a través de Radio Oportunidades, que sea a través del C48-46-25666. Lo luego, Insístale por ahí a la línea telefónica y también para que nos mande los mensajes de texto a través de C48-465-4384, Radio Oportunidades. Al fin los camarones. A la venta una batería musical Extreme como nueva. Incluye platillos, alfombra. Y algunos extras, dice $7,000 negociable. Marque al teléfono C48-469-3203. Sí, buenas tardes.
1: Oye, mire, ando ofreciendo dos casitas de pastillas al Prozolan a la gente, pues, que verdaderamente las ocupe. ¿Sí? Son de 1 miligramo.
0: Ajá.
1: Pues reportarse el teléfono 648-124-1825. Pues cada cajita vale $560. Se venden las 12 en $500.
0: Ok, hay que se reporten con usted. Gracias, señor. Gracias, muy amable.

0: Sí, buenas tardes.
1: Buenas tardes, Javier. Mire, tengo metido una caja de pastillas por chiga. Ajá. Una de empagliflozina, una caja de alprazolam 0.25 miligramos. La persona interesada, a favor de marcar al 648-170-7847, por favor, Javier.
0: Ok, gracias, señora. Gracias. Hasta luego. Se vende una puerta de Ford Courier, más información al C48-188-60. 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Buenas tardes.
2: Bueno, buenas tardes.
0: Buenas tardes, adelante.
2: Para ofrecer dos botes de durazno.
0: Sí.
2: Para curtir. En 200 cada bote.
0: Ok. Que le llamen a qué número.
2: Bueno.
0: Que le llamen a qué número.
2: 648-122-4253.
0: Gracias.

0: Bueno, solamente 20 minutos, 21 para las 3. Sí, buenas tardes.
1: Buenas tardes.
0: Buenas tardes, adelante.
1: Oiga, tengo en venta un celular Samsung Galaxy 16.
0: Ajá.
1: Pero de poco uso. Okay. Lo estoy dando en 7,000 pesos. Está en muy buenas condiciones. Está en su casita, trae su cargador. Sí. Y también un refrigerador. Muy buenas condiciones. Marca Whirlpool. Uh-huh. Y también unas cajitas de insulina. Marcar al 648-101-50-19. Sí, gracias, muy amable.
0: A usted para servirle.

De 55 a 60 años, al parecer una muerte natural. Así no lo manejan ahorita, de todas maneras la información oficial se estará desprendiendo, yo me imagino un poco más adelante. Ya para mañana pues le tendremos ya toda la información, y si ya alguno de los compañeros pues la tiene antes, posiblemente la comparta con alguno de los programas también, que seguramente usted escucha. ¿A través de la qué? Para que manden Camargo. Seguimos en Radio Oportunidades, ¿eh? Mire, vamos al corte de mensajes y luego ahorita regresamos.

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0: tarde, ¿me permite, Javier?
1: Sí, adelante. Sí.
0: Mire, se están vendiendo cóconos, palomas blancas y blancas con negro, gallinas japonesas, marranitos vietnamáticos y conejos chicos y grandes. Las personas interesadas marcar el teléfono 648-505-8806.
1: Ok. Oiga,
0: también se están vendiendo frascos de chile güerito envasado.
1: Ah, ok.
0: Se interesen,

0: Sí, buenas tardes.
1: Buenas tardes, Javier, ¿me permites?
0: Adelante.
1: Mira, Javier, tengo a la venta un par de tenis nuevos de la marca Skechers. Son del 8.5, están muy amplios. Color negro, quiero $700 por ellos, están nuevos. También tengo a la venta dos pares de botas, una de avestruz y una de lagarto, a $800 cada una con su cinto. También dos pares de zapatos de piel, uno de avestruz y uno de panza. Unos en $300 y otros en $400 en muy buenas condiciones. También, Javier, tengo a la venta una careta para soldar electrónica de muy buena calidad y precio a tan solo $350 en su caja. También, Javier, tengo a la venta un cajón para abajo 12 pulgadas en $350, está seminuevo. Y por último, Javier, tengo a la venta bolsas para el mandado de muy buena calidad, de varios tamaños. Cualquiera de estos artículos que le interese a alguna persona, que me hablen al 648-102-5984. Okay. Gracias, Javier, muy amable.
0: Sí, gracias a usted. 12 minutos y llegamos ya a las 13, 12 minutos. Sí, buenas tardes.
2: Buenas tardes, Javi, ¿me permites?
0: Adelante.
2: Mira, tengo a la venta un burro de planchar de esos tubulares que se doblan para ahorrar espacio.
0: ¿Sí?
2: En $250, en muy buenas condiciones el burro. Tengo también a la venta una cocina, es una cocinita completa, mide 2.10, en muy buenas condiciones, en $5,400. Tengo a la venta dos maletas, una mediana y una grande. La grande en $350 y la mediana en $250. Son de rueditas y traen jaladera las maletas. Y tengo también a la venta un closet nuevo de madera con cuatro cajones y espacio para colgar en $3,800. Para mayor información, que me marquen al 648-109-2186. Muchísimas gracias, Javier.
0: Gracias a usted, Vendo cuatro llantas medidas 175-65, RIN 14. Marcar al C48-114-0232. Buenas tardes.
3: Muy buenas tardes, Javi. Para anunciar que tengo en venta cuatro playeras diarias de la secundaria de Las Águilas y un pantalón café talla 5. Las playeras son talla M y L en 50 cada una. El pantalón también. Tengo dos playeras amarillas de la misma escuela y la pantalonera, 50 cada una, para las personas que se interesen. También tenemos unas a las personas que necesiten pastillas para el azúcar de citagliptina de 100 microgramos. Para mayor información, se pueden comunicar al 629-110-2899, por favor.
0: Okay.
3: Sería todo, Javi, muchas gracias.
0: Gracias a usted.
3: Okay, muy amable. Vale.
0: Se venden membrillos en $200 la reja, a favor de comunicarse al teléfono C48-122-8610. Sí, buenas tardes.
4: Buenas tardes, ¿me permite?
0: Adelante.
4: Mire, para vendo llantas RIN 14 en varias medidas, y para carro y para camioneta. La gente interesada, a favor de comunicarse al 648-121-0177.
0: Ok.
4: Gracias.
0: Gracias. A ver, se vende casa grande, la calle María de Jesús Bejarano y Tercera, se toma camioneta a cuenta con un valor no mayor a los $120,000 la camioneta. Todo en regla, a favor de llamar. Bueno, ahorita le digo el teléfono. También se vende un terreno en la colonia Las Torres, entre Fobista y Yoxo, de la 16 y Perla del Concho, es excelente ubicación. Además, se vende casa en excelente ubicación en la colonia Abraham González, por la calle Revolución. De todo esto, marcar al C48-101-0773. A la venta una batería musical Extreme, como nueva, incluye platillos, alfombra y algunos extras en $7,000. Además, está negociable. Más información al C48-469-3203.

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0: Bueno, en venta pollo de engorda de un kilo en 80 pesos y otro de un kilo y medio a solo 120 pesos. Más información al C48-109-6385. Buenas tardes.
1: Buenas tardes. ¿Me permite pasar un anuncio?
0: Adelante, señor.
1: Gracias. Renta un departamento en Mazatlán. Informes al 625-153-9713. Renta un departamento en Mazatlán. Informes al 625-153-9713. Muchas gracias, muy amable.
0: Gracias. A ver, también vendo durazno para envasar chico de hueso. Por reja o kilo, llevo a domicilio. Comuníquense al C48-465-3111. Sí, buenas tardes.
2: Y buenas tardes, ¿me permite?
0: Adelante, sí.
2: Y mire, tengo en venta un teléfono Motorola. El modelo Edge Stylus trae su lapicito, trae de memoria 256 GB y está totalmente nuevo, trae su funda, es libre de fábrica y lo estoy vendiendo en 5,500, negociable.
0: Ok.
2: Los interesados me pueden marcar al 648-107-8514.
0: Claro que sí, amigo, gracias.
2: Gracias.
0: Hasta luego. ¿Cómo es que supuestamente? Rento departamento en la colonia El Grande, en la calle Mazatlán 202. Marcar al C48-146-3242. Busco andador para una persona que está mal por mal de un pie al C48-469-3868.

Vendo llanta RIN 14 en varias medidas para carro y camioneta. Para mayor información, hablar al C48-121-0177. Ya nos vamos, gracias, muy amables. Se quedan con Javier Ríos a través de Puro Norte. Y que nos lleva. Ahí le dejamos esta canción.

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1: 2 de septiembre de 1865, muere el general Manuel Ojinaga Castañeda, originario de la Hacienda de las Garzas, municipio de La Cruz, Chihuahua. 2 de septiembre de 1953, inauguración del Jardín de Niños Club 2030. 4 de septiembre de 1160, fallece en una cueva en Palermo, Italia, después de recibir la Eucaristía y el Santo Óleo por un sacerdote, Santa Rosalía, patrona de nuestra ciudad. 4 de septiembre de 1915, fallece el general revolucionario Tomás Urbina Reyes. 4 de septiembre de 1915, 5.000 soldados villistas avanzaron para enfrentarse cerca de Angostura a tropas de Obregón. 4 de septiembre del 2012, fallece el aficionado más mazorquero, don Miguel Hernández Martínez, conocido como Miguelón. 5 de septiembre, Día del Hermano, se celebra en homenaje al fallecimiento de la Madre Teresa de Calcuta. 5 de septiembre de 1997, fallece en Calcuta, India, la albanesa, la madre Santa Teresa de Calcuta. 5 de septiembre, Día Mundial de la Mujer Indígena. 5 de septiembre de 2022, fallece el técnico electricista Arturo Araujo Lee, a la edad de 68 años, conocido como el Tarahumara. 6 de septiembre de 1978, Fundación del Asilo de Ancianos San Judas Tadeo AC. 7 de septiembre de 1997, fallece el chihuahuense Héctor Espino González, conocido como el Superman del béisbol mexicano. 7 de septiembre de 1983, por acuerdo del honorable ayuntamiento, queda fundada la colonia XEOH. 8 de septiembre de 1862, muere el general Ignacio Zaragoza, jefe defensor de la batalla del 5 de mayo contra los franceses. 8 de septiembre de 1944, fallece Jesús Valdés Montes, conocido como el Cuadrado, héroe de Parral, Chihuahua. 8 de septiembre de 2019, fallece el cantautor español Camilo Blanes Cortés, a los 72 años de edad, conocido como Camilo VI. 8 de septiembre del 2020, asesinan a la agricultora Jessica Silva por la lucha de la defensa del agua de la presa de Boquilla. 10 de septiembre, Día Mundial para la Prevención del Suicidio. 10 de septiembre del 2005, fallece don Francisco Mendoza Ramos, mejor conocido como Kiko el Mano o don Panchito el Soldador, quien fuera soldador ambulante y colaborador de la construcción del antiguo santuario de Nuestra Señora de Guadalupe, la capilla de Fátima, la parroquia de San Isidro, la capilla de San Juan Bosco y orador de mítines de Acción Nacional en los años 80. 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
2: Oración para pedir por la lluvia. Dios Todopoderoso, de quien depende todo nuestro ser, actividad y vida, concede a nuestros campos la lluvia necesaria a fin de que, asegurando nuestro sustento diario, podamos con tranquilidad buscar los bienes eternos. Por Jesucristo nuestro Señor.

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1: Hola, hola amigos, ¿qué tal? ¿Cómo les va? ¿Cómo andan, eh? ¿Cómo andamos? ¿Todo el mundo bien? ¿Todo el mundo felices? ¿Todo el mundo contentos? Esperamos que así sea en este martes 8 de septiembre del 2026, saludándoles. Se festeja nuestra Santísima Virgen María, Santos, Adrián, Adela y Sergio, ¿eh? Saludo para todas las personas y que la pasen de lo mejor a ustedes, mis estimados amigos, ¿eh? Que la pasen a gusto, sabroso, donde quiera que se encuentren, pues. Iniciando con nuestro programa Puro Norte, pura música norteña de aquí y hasta las 5 de la tarde, compadre. ¡Órale, pues!

0: ¿Qué tal con ese rolononón del conjuntazo Primavera? Esto que se llama Tristeza, Tristeza, así se llama.
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2: La que manda, compadre, vámonos avanzando, vámonos adelante con más, echando lecciones, echándole ganas todo para mi gente por allá en San Francisco de Conchos, en Boquilla, en todos aquellos lugares benditos de Dios, échenle ganas, no se me rajen ni un pelo, hay que echarle muchas ganas a la vida, pues. Vámonos con esta rolita de los Tigres del Norte, No me ganarás.

0: Así parece, pero sí se olvidan. Sí se olvidan dos que tres corazones, ¿no cree usted?
1: Vámonos con Lalo Mora y su grupo Peregrino.

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13: Muy bien, vámonos avanzando, vámonos adelante con más. Aquí en La Que Manda, en el 96.1 FM. 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Muy bien, vámonos avanzando con más de nuestra programación, compadre, Hombre, si le digo qué chulada de estar por aquí echándole todas las ganas en lo que más nos gusta, que es la radio, precisamente, la música. Este tema se llama... Que nevara en primavera, o que nevará en primavera.

0: Exactamente las 3 de la tarde con 30 minutos, 3 y media.
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0: Bueno, ya son exactamente 28 minutos para que sean las 4 de la tarde, 28 y las 4, compadre. Rapidito avanzando aquí en el 96.1 FM con más de nuestra programación, Dice, Tocayo, ¿dónde están los tazos dorados que ni sus luces andan tristes porque ya se acabó la feria y se quedaron sin feria en la cartera? Dice, pues también. Y luego ya ven cómo son buenos para gastar. Sí. Burrumpa casita ya, mi chino, por favor. Hoy temprano ponme la gitana con Eliseo Robles, gracias. La gitanita con Eliseo Robles, dice, órale, ahí la buscamos. Mientras nos vamos con algo de ni más ni menos que los Invasores de Nuevo León. Esta rolita que se llama Acepto.

Es el domingo, chiquitinga, ¿qué tal? No, hombre, no, si le digo llegadora esa rolota, ¿no? Sí, la verdad que está sabrosota esta de... Acepto el reto. Vámonos, vámonos con ahora los cadetes de Linares.

0: Ay, ay, ay, nomás, qué chulada de tema, vagando por tu ausencia con los cadetes, con los cadetes de Linares. Exactamente 20 minutos nos separan de las 4 de la tarde. 20 y las 4.
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6: Muy bien, compadre. Vámonos avanzando ya. Son 18 minutos los que nos separan de las 4 de la tarde. 18 y las 4 echando la acción en esta tardecita. Ya de martes, bendito. Ahí andan avanzando las nubecitas. Ayer nos llovió así un poquito, ¿verdad? Pero bueno, pues ojalá y hoy sea mejor. Esperamos que sí. Vámonos, vámonos con esta bonita historia de Norteños de Ojinaga.

Para que sean las 4:15 y las 4, pues vámonos, vámonos avanzando pues en esta tardecita y poquito a poco. Esta se llama Mujer Paseada.

ganas de rola con el estilo inconfundible de Ramón Ayala y sus Bravos del Norte, aquí en la que manda, compadre. Exactamente 12 minutitos son los que nos separan de las 4 de la tarde, 12 para que sean las 4. Nos vamos con otra buena rola aquí en Puro Norte. Pura música norteña.

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4: Muy bien, ahora son exactamente 7 minutos los que nos separan de las 4 de la tarde. 7 para que sean las 4 y vamos avanzando, mi gente. Gracias, gracias por sus mensajes al 648-46-543-84, 543-84. Dice, buenas tardes, saludos hasta el Rancho El Toro para Lizeth Rodríguez. Póngame la de mis necedades. Con Pepe Tobar, ahí por favor, si nos saludos, mis necedades. Para Lizeth Rodríguez, ándele, pues la voy a buscar así a ver si sale, ¿eh? Órale pues. Oigan, se está solicitando, si alguien tiene el medicamento, es Axitinib con X, Axitinib, si alguien lo tiene y lo puede donar, se lo va a agradecer muchísimo. Es para una personita que tiene cáncer y pues lo necesita mucho, ¿verdad? 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Axitinib. Se llama este medicamento, ¿eh? La jefa al servicio de la comunidad. Vámonos avanzando, pues, con más de nuestra programación, compadre. Eso que se llama Rodó mi corazón.

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1: 2 de septiembre de 1865, muere el general Manuel Ojinaga Castañeda, originario de la Hacienda de las Garzas, municipio de La Cruz, Chihuahua. 2 de septiembre de 1953, inauguración del Jardín de Niños Club 2030. 4 de septiembre de 1160, fallece en una cueva en Palermo, Italia, después de recibir la Eucaristía y el Santo Óleo por un sacerdote, Santa Rosalía, patrona de nuestra ciudad. 4 de septiembre de 1915, fallece el general revolucionario Tomás Urbina Reyes. 4 de septiembre de 1915, 5,000 soldados villistas avanzaron para enfrentarse cerca de Angostura a tropas de Obregón. 4 de septiembre del 2012, fallece el aficionado más mazorquero, don Miguel Hernández Martínez, conocido como Miguelón. 5 de septiembre, Día del Hermano, se celebra en homenaje al fallecimiento de la madre Teresa de Calcuta. 5 de septiembre de 1997, fallece en Calcuta, India, la albanesa, la madre Santa Teresa de Calcuta. 5 de septiembre, Día Mundial de la Mujer Indígena. 5 de septiembre de 2022, fallece el técnico electricista Arturo Araujo Lee, a la edad de 68 años, conocido como el Tarahumara. 6 de septiembre de 1978, Fundación del Asilo de Ancianos San Judas Tadeo AC. 7 de septiembre de 1997, fallece el chihuahuense Héctor Espino González, conocido como el Superman del béisbol mexicano. 7 de septiembre de 1983, por acuerdo del honorable ayuntamiento, queda fundada la colonia XEOH. 8 de septiembre de 1862, muere el general Ignacio Zaragoza, jefe defensor de la batalla del 5 de mayo contra los franceses. 8 de septiembre de 1944, fallece Jesús Valdés Montes, conocido como el Cuadrado, héroe de Parral, Chihuahua. 8 de septiembre de 2019, fallece el cantautor español Camilo Blanes Cortés, a los 72 años de edad, conocido como Camilo VI. 8 de septiembre de 2020, asesinan a la agricultora Jessica Silva por la lucha de la defensa del agua de la presa de Boquilla. 10 de septiembre, Día Mundial para la Prevención del Suicidio. 10 de septiembre del 2005, fallece don Francisco Mendoza Ramos, mejor conocido como Kiko el Mano o don Panchito el Soldador, quien fuera soldador ambulante y colaborador de la construcción del antiguo santuario de Nuestra Señora de Guadalupe, la capilla de Fátima, la parroquia de San Isidro, la capilla de San Juan Bosco y orador de mítines de Acción Nacional en los años 80. 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
2: Oración para pedir por la lluvia. Dios Todopoderoso, de quien depende todo nuestro ser, actividad y vida, concede a nuestros campos la lluvia necesaria a fin de que, asegurando nuestro sustento diario, podamos con tranquilidad buscar los bienes eternos. Por Jesucristo nuestro Señor. Amén.
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3: Muy bien, ya son las 4:06 p.m, 4:06, compadre, vámonos adelante, vámonos avanzando con más de nuestra programación. 35 grados centígrados la temperatura, seminormal, aquí en Camarguito Bonito. Vámonos con este recuerdazo de los Huracanes del Norte. ¿Qué será? Hace unos 15 años que hicieron esta grabación y les pegó, pero macizo, ¿eh?

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Son ahora las 4:14, 4:14, mi gente, aquí en La Que Manda. Vámonos avanzando con más de nuestra programación. Saludos para allá a Rulis de ahí de Tienda Más, No le digo, qué barbaridad, mi Rulis. Todavía no son las 5, son las 4:14, Sí, nos voy a poner otra vez la inyección antes. Como ayer. Dice, buenas tardes, mi chino. Saludos a toda la gente de Rancho Los Reyes con la canción Recuérdame y Ven. Recuérdame y Ven. De Elías Medina. Órale. Ahí se las pongo, Ahí se las pongo en un ratito. Mientras, vámonos con Ramiro Sierra. Ahí para la gente de Tienda.

Bueno, pues ahí está este temazo, ni más ni menos, con los Tigres del Norte, el corrido de Don Ramiro Sierra, compadre. Son las 4:18, 4:18.

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1: Ya son las 4:22, 4:22.
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2: Muy bien, ya son las 4 de la tarde con 24 minutos, 4 con 24. Atención, atención, la Asociación Ganadera Local de Camargo invita a productores de toda la región a participar en la subasta de ganado comercial este próximo 23 de septiembre a las 3 de la tarde. La convocatoria está abierta para socios y no socios. Inscripciones en oficinas de 8 de la mañana a 4 de la tarde. Mayores informes al teléfono 648-146-4722 con la licenciada Fabiola Villa. Muy bien, vámonos avanzando, vámonos adelante. Pues mi gente, ya se reportaron por acá los tazos, los gastones. Sí, les dicen los gastones. Sí. ¿Qué rollo? ¿Cómo no me mandas saludos para la cuadrilla de los tazos dorados para Pichuy, Cristian, Mafafo, Peter, Javier Nevares, Javi Cano, Gabriel, Luis Manotas, Julio y la reina de reinas, la Lucha Villa, con la de Por Debajo del Agua? Así andaban en las ferias. Así andábamos, dice, dábamos miedo con Laberinto, dice. Y ahorita ni para la caguama, mi chino, traemos, dice. Hijo eso. Pues pídanle por ahí un adelanto al patrón, ¿verdad? Sí, pues un adelanticho, ¿verdad? Sí. Y después ya no vuelven como varios que yo conozco. Oh, sí, le digo. Vámonos avanzando con más de nuestra programación, mi gente. Saludos por ahí para el primo Beto, el primo Cuthberto González, hombre. Ya hace rato que no le dedicamos al primo allá en el Meritito San Francisco de Conchos, a toda mi gente bonita de por allá. De por aquellos rumbos que no, hace rato que no voy a darme la vuelta para allá, pero ya saben que no me olvido de mi gente, ¿eh? Les mando un abrazo cordial y sincero. ¡Ándele pues! Y me acordé de Cuthberto, el primo Cuth, con esta

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5: Bueno, ya son exactamente 28 minutos para que sean las 5 de la tarde, 28 y las 5. Mi gente, se ha ido volando la tardecita de este martes, ¿verdad? Sí, son los días más pesados de la semana. Lunes y martes, así. Ya llegándose el miércoles, como que dice, no, pues ya. Ya agarre vuelo. Recuérdame y ven de Elías Medina, me la están pidiendo esta. Ahí se las pongo, Con mucho gusto. De veras. Denme una chancita nada más, ¿ok? Y ahora llegan los jilgueros del arroyo.

Ándele, pues, ahí está este tema con los Jilgueros del Arroyo. Dos corazones se llama, ¿eh? Dos corazones que por siempre se han de amar. Exactamente 24 minutos para que sean las 5 de la tarde, 24 y las 5. Vámonos con este tema que le digo que se desafina poquito Elías Medina, hombre. Pues es que es un palomazo, no lo practicó, se lo aventó así de palomazo y pues siempre sí saca de onda, ¿no cree usted? No es fácil. Así nada más llegar y prenderse, pues no está fácil. Escúchelo, ¿verdad?

0: Recuérdame y ven, no, me puse muy exigente. No, no, es un pequeñito así, ¿verdad? Una pequeña duda que tiene, pero no, está bien, sí, está pasadero, bien, bien, la rola, ¿no? Yo soy el que me estoy poniendo muy, muy exigente, pues, pero bueno, ya son 20 minutos para que sean las 5 de la tarde, 20 para que sean las 5. ¿Qué tengo? ¿Otra rolita? Sí, claro, otra rolita de las buenas aquí, después del corte, compadre, ¿ok? Efectivamente.
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2: Vámonos avanzando, vámonos adelante con más. Aquí en La Que Manda, compadre, ya 17 minutos para que sean las 5. Saludos al profe Abundis, que por ahí está, como siempre, escuchando La Que Manda la Jefa, escuchando las buenas rolotas, al cienazo, como debe de ser. Ánimo, mi profe. Vámonos con esta bonita melodía de Lorenzo de Monteclaro.

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6: Muy bien, ya son ahora exactamente 9 minutos los que nos separan de las 5 de la tarde, 9 para que sean las 5. A ver, quinceañera por allá, Rancho Nuevo ahora, ¿verdad? Me mandaron la invitación. Muchas gracias, que van a tocar los vendavales, ¿eh? Fabiola Sáenz Velázquez va a ser su 15 este próximo sabadito 12 de septiembre, ¿eh? En la cancha, en el Tecuán, en la cancha del Tecuán. Yo dije que en la laguna, no, es acá en el Tecuán. No, pues chulada. De veras. Gracias por la invitación y pues ahí vamos, va. Me canso ganso, dijo, ya saben quién. Me canso ganso, mi compa. Echar la chancleada ahí en el Tecuán. A ver si todavía me acuerdo de aquellos años. Hombre, chulada. Les mando un cordial saludo y felicidades a Fabiola por su quinceañera. Dice, un saludo para la sirena de ahí del Océano Lineal, ¿verdad? Del Parque Lineal, dice, y también, la sirena del Océano Lineal. Y también para la gente del club, para Jera López, Lacho Lara, Martín Ríos, Chapo Pastrana y Mundo Mendoza que tuvieron el día 4 el tamborazo ahí en el negocio. ¿A poco sí? Pues no invitaron, pues ¿qué pues? ¿Qué pasó pues? No le digo, no invitan, ¿qué pues usted, mi mundito? No, hombre, chihuahua, no se crea, les mando un cordial saludo y qué padre, ojalá y se la hayan pasado bonito, de veras a todos los amigos ahí del club. No, y el Chapo Pastrana pues ya no me manda ni un mensaje ni nada. Ya, sí, de repente me manda, y bien que friega mensaje tras mensaje todos los días, y de repente ya, se le olvida. Se me hace que fue de los que le quitaron el chip, ¿verdad? Sí, ¿cómo la ve? Se me hace que le quitaron el chip por exceso de pago. Ah, no, por no registrarlo, ¿verdad? Ajá. Van a tocar los vendavales en la fiesta, póngase una de esas rolitas. Ya no me alcanza el tiempo ya. Ya estoy casi yéndome. Bueno.
7: Buenas tardes.
6: ¿Cómo le va?
7: Bien, usted.
6: Bien, dígame.
7: Ay, así me pone una canción.
6: Ay, pues ya, ¿para qué le digo que sí, si no? Oiga, pues ya me voy. ¿Cuál quiere?
7: La de los Tigres del Norte.
6: La carta.
7: La carta,
6: ándale. Mire, si no alcanzo a ponérsela ahorita, se la pongo mañana, Pues, ándale, es que ya, no, ya casi me voy. Y es que voy a poner un popurrí. Si alcanzo ahí, se la pongo,
7: Sí, ándale, muchas gracias.
6: Gracias.
7: Que esté bien,
6: ándale.
7: Va.
6: Es Elías Medina con un popurrí de Ramón Ayala y sus Bravos del Norte, ¿eh? Se está escuchando bastante Elías Medina y vamos a aprovechar estas versiones. Espero que sea de su agrado.

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1: 2 de septiembre de 1865, muere el general Manuel Ojinaga Castañeda, originario de la Hacienda de las Garzas, municipio de La Cruz, Chihuahua. 2 de septiembre de 1953, inauguración del Jardín de Niños Club 2030. 4 de septiembre de 1160, fallece en una cueva en Palermo, Italia, después de recibir la Eucaristía y el Santo Óleo por un sacerdote, Santa Rosalía, patrona de nuestra ciudad. 4 de septiembre de 1915, fallece el general revolucionario Tomás Urbina Reyes. 4 de septiembre de 1915, 5,000 soldados villistas avanzaron para enfrentarse cerca de Angostura a tropas de Obregón. 4 de septiembre del 2012, fallece el aficionado más mazorquero, don Miguel Hernández Martínez, conocido como Miguelón. 5 de septiembre, Día del Hermano, se celebra en homenaje al fallecimiento de la Madre Teresa de Calcuta. 5 de septiembre de 1997, fallece en Calcuta, India, la albanesa, la madre Santa Teresa de Calcuta. 5 de septiembre, Día Mundial de la Mujer Indígena. 5 de septiembre de 2022, fallece el técnico electricista Arturo Araujo Lee, a la edad de 68 años, conocido como el Tarahumara. 6 de septiembre de 1978, Fundación del Asilo de Ancianos San Judas Tadeo AC. 7 de septiembre de 1997, fallece el chihuahuense Héctor Espino González, conocido como el Superman del béisbol mexicano. 7 de septiembre de 1983, por acuerdo del honorable ayuntamiento, queda fundada la colonia XEOH. 8 de septiembre de 1862, muere el general Ignacio Zaragoza, jefe defensor de la batalla del 5 de mayo contra los franceses. 8 de septiembre de 1944, fallece Jesús Valdés Montes, conocido como el Cuadrado, héroe de Parral, Chihuahua. 8 de septiembre de 2019, fallece el cantautor español Camilo Blanes Cortés, a los 72 años de edad, conocido como Camilo VI. 8 de septiembre del 2020, asesinan a la agricultora Jessica Silva por la lucha de la defensa del agua de la presa de Boquilla. 10 de septiembre, Día Mundial para la Prevención del Suicidio. 10 de septiembre del 2005, fallece don Francisco Mendoza Ramos, mejor conocido como Kiko el Mano o don Panchito el Soldador, quien fuera soldador ambulante y colaborador de la construcción del antiguo santuario de Nuestra Señora de Guadalupe, la capilla de Fátima, la parroquia de San Isidro, la capilla de San Juan Bosco y orador de mítines de Acción Nacional en los años 80. 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
2: Oración para pedir por la lluvia. Dios Todopoderoso, de quien depende todo nuestro ser, actividad y vida, concede a nuestros campos la lluvia necesaria a fin de que, asegurando nuestro sustento diario, podamos

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¿Qué onda, mis amigos? ¿Cómo está Camargo? ¿Cómo está mi gente bonita? ¿Cómo están mis retro lovers? ¿Cómo están? Buenas tardes, son las 5 con 4 minutos, tenemos 30 grados y yo ya estoy lista para acompañarlos durante las próximas 2 horas. Soy Yusia Obregón, esto es Retrovisor, un espacio para escuchar esa música que nos lleva directo, pero directo a una época muy bonita, 80s, 90s, primera década del 2000. De repente nos vamos un poco más hacia atrás, de repente ponemos alguna más nuevezona o más cerca de la actualidad. Y ya lo saben, los géneros en especial que se tocan en este programa, pop, rock, baladas. Y pues a veces le variamos poquito, pero no tanto, no tanto, siempre y cuando nos regane un buen y hermosísimo recuerdo. Un recuerdo, un lugar, una comida, qué sé yo, porque aquí se vale mirar hacia atrás para recordar, porque recordar es volver a vivir. Ese programa lo hacemos entre todos, así que llámenme a cabina, me van a decir qué están haciendo, desde dónde nos escuchan, cuéntenme qué canción les trae un buen recuerdo, o simplemente me van a pedir esa rola que tienen años sin escuchar y que tanto les gustaba y les sigue gustando. Les proporciono número de teléfono en cabina, 462-5666, 648, ¿verdad? Y 648-465-4384, si quieren mandarme un mensajito por aquí al WhatsApp. Y bueno, yo ya tengo una canción, vamos a arrancar este viaje, que nos va a llevar directo al 2003, fíjate, o sea, no tan allá. Vamos a arrancar con esta canción de Chayanne, esto se llama Un Siglo Sin Ti. Bonita canción, bonita, hermosa para empezar este programa. Así que bienvenidos, empiecen a llamar porque ya saben que aquí las peticiones son muchísimas. Gracias a Dios, ¿verdad? Gracias a Dios. Así que no pierdan más el tiempo, me marcan. Va de nuevo el teléfono en cabina, 648-462-5666 y 648-465-4384 para que me manden su debido WhatsApp.

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7: Reconectándonos, estamos a las 5:13, 30 grados por aquí en Camargo. Y vámonos con, ay Dios de mi vida, aquí está, una canción que le estoy debiendo a mi padre. Mi padre que nos escucha por allá en San Diego de la Unión, Guanajuato. Él escuchó esta canción, dice que le gusta mucho, mucho, mucho. Y fíjense, él aficionado al Chavo del Ocho. Así que vamos a poner esta que se llama Óyelo, Escúchalo.

Ahí está, complacido, complacido, mi papi. Ahí está su canción con el Chavo del Ocho. A continuación y rápidamente nos vamos saludando a nuestro amigo Luis Carlos Ciáñez, quien nos escucha en Colonia San Isidro. Quiere escuchar algo de José Luis Rodríguez, alias El Puma, quien fue uno de los grandes ídolos de los 80. Y esta balada habla de alguien tan especial que simplemente no se parece a nadie más. Las canciones que todavía se dedican. Así que vámonos con esto. No te pareces a nadie, de El Puma.

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2: Son exactamente las 5:23, 30 grados, un número de teléfono en cabina 648-462-5666 y el número de WhatsApp 648-465-4384. Le mando saludos a toda la gente bonita y hermosa del bello San Pancho que ya se comunican por acá y también para nuestro amigo Antonio Pastrana que quiere escuchar algo de Joaquín Sabina. Vamos a cambiar completamente el estilo. Esta canción salió en 1992 y es de una de las historias mejor contadas de Joaquín Sabina. Usted la conoce muy bien. Es una canción que no solo habla de un amor, habla de una noche de verano, de un encuentro inesperado y de esos recuerdos que parecen de película. Escuchen la letra porque Sabina siempre encuentra la forma de contar una historia en una bonita canción. Mucha gente le dice y nos dieron las 10 y las 11, pero el título oficial es y nos dieron las 10. Lo de las 11 y las 12 pues es parte de la letra y lo sabemos. Y aquí la tienen, Joaquín Sabina, con saludos para nuestro amigo Antonio Pastrana, que aparte me dice que quiere recordar cuando aún tenía cabello.

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6: Listo, son las 5:31, mis amigos. A continuación, le voy a mandar un saludo hasta San Pancho. Para toda la gente preciosísima de San Pancho, aquí les va una canción de 1977. Y el título prácticamente nos presenta al personaje de Julio Iglesias, nos presenta al personaje en el que Julio Iglesias reconoce que puede ser romántico, pero vamos a tomar esta llamada como lo que te gustó. Hola, buenas tardes.
7: Buenas tardes, Yusia.
6: ¿Cómo está?
7: Bien, hija, ¿y usted?
6: También, muy bien. Mira, aquí poniendo y complaciendo con muy bonitas canciones. ¿Cómo la ve?
7: Ya sé. Oiga, mija, por favor, con quinceañera, con Talía, por favor.
6: Quinceañera, ándele. ¿Le recuerda algo?
7: Sí.
6: Que, a ver, cuéntenos, cuente el chisme.
7: No, pues me recuerda mucho saliendo pues, de mis hijas, de mi persona. Mi hija que tengo una quinceañera hace poquito, de mi nietecita.
6: Ajá.
7: No me invitó, pero...
6: Ah, que la canción, hombre.
7: Pero eso me recuerda mucho, ¿me entiendes?
6: Sí, claro. No, perfecto. Ahorita se la ponemos después de esta, ¿sale?
7: Nomás no diga nada de suerte.
6: No, ya la oyeron como quiera.
7: Muy amable, señorita. Gracias.
6: Ándale, cuídese.
7: Igual, hija.
6: Bye. Ah, qué caray. O sea, ¿sí sabrá mi güerita que estaba al aire o no? Pues sí, ¿no? Yo pienso, pero bueno, ahí está. Les digo que Julio Iglesias reconoce que puede ser romántico y caballeroso, pero, ay no, pero también mujeriego, seductor, bastante truán, ¿ok? Que esa es una palabra que no conocía, pero bueno, lo curioso es que esa dualidad entre que soy muy acá, pero también muy acá del otro lado, pues terminó encajando perfectamente con la imagen que lo acompaña durante buena parte de su carrera, que en realidad también tiene bastantes escándalos, ¿eh? Déjenles cuento, hombre, de veras. Julio Iglesias. Bueno, soy un truán, soy un señor, con saludos para toda la gente bonita que nos escucha por allá en San Pancho.

Ahí está, Julio Iglesias, el truán, el señor. El truán, pero señor, pero también truán, ya sabes cómo. 5:37 y justamente acaba esta canción que salió en 1987, cuando Thalía tenía apenas 16 añitos y protagonizó Quinceañera junto con Adela Noriega. La telenovela fue todo un fenómeno juvenil y el tema quedó ligado para siempre a esa época, a esa etapa de su carrera, antes incluso de que Thalía se lanzara como solista. A ver, ¿quién veía esa novela de Quinceañera? Misma canción que después se usa pues en todas, ¿verdad? En todas las fiestas de 15 años. Bueno, no en todas, no en todas. Antes era casi de ley, ¿verdad? En todas se ponía. Ahora ya le varían un poquito más, pero sigue quedando para siempre. Saludos a la güera y a la familia Ceres Ceres.

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29, ¿eh? Pero 28, no tanto. ¿Se estará nublando acaso? ¿Se estará nublando? Quién sabe, esperemos que sí. Una lluvia no nos caería nada mal. Nos vamos ahora a 1989 con algo muy, muy, muy, muy, muy diferente, que va con saludos para nuestros amigos de Supermarket Americano, que me dicen que aquí quieren escuchar rap de la vieja escuela. Porque Meloua Manéis, sí, ¿verdad? Es un rapero cubano estadounidense y la canción que me están solicitando en este momento, que es Mentirosa, es uno de los primeros grandes éxitos del rap bilingüe mezclando inglés y español, o sea, el Spanglish mentado, ¿ah? Cuando eso todavía no era nada común en la radio estadounidense, incluso llegó al top 20 de Billboard. Y pues ahí está, una canción de las primeras en Spanglish. Va con saludos para nuestros amigos de Supermarket Americano.

Ahí quedan complacidos amigos de Supermarket Americano. Vámonos rápidamente con algo que me solicitan. Ah, bueno, dice, saludos para toda la gente bonita y hermosa, preciosísima de Camargo. ¿Quieren algo de Napoleón? Esta canción, fíjense que, vamos a prepararla por acá. Tiene un mensaje que sigue funcionando décadas después, porque Napoleón escribió Vive como una invitación a dejar de aplazar la vida. Así como que no, que al rato, ¿no? Dice por ahí una frase, un dicho, no vivas esperando que pase algo, porque lo único que pasa es la vida. Haz de cuenta, hablar con la gente que quieres, disfrutar lo que tienes, no esperar a mañana para hacer lo importante, no esperar a que pase algo para realmente ser feliz, cosas así. Hay una frase que resume prácticamente todo, nada te llevarás cuando te marchen. Esto es Vive con Napoleón.

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6: 5:52 y déjenles cuento que ahora que anda muy de moda, anda por todos lados el trend en redes sociales de hacerte una foto para ver cómo te habrías visto en los 80s. Pues imagínense, está divertido, ¿no? Está divertido. O sea, por ejemplo, yo soy de los 80s, pero yo nací en los 80s, ¿sabes? O sea, yo nací en 1983. Obviamente también hice mi foto de cómo me vería yo, digamos que en mi juventud, en los 80s. Hay muchos que sí vivieron esta época. Hay muchos muy, muy jóvenes que están poniendo su imagen, ¿no? De cómo habría sido. Incluso déjenles cuento que una vez mi hija Roberta, que está por cumplir 8 años, me dice que le encanta la época de los 80s, porque lo vio en una caricatura de Bluey. Y ella está como que muy, muy orgullosa de que sus papás son de los 80s. Entonces, imagínense. Muy padre y todo, pero mucho más tiene que ver el... No nada más el cómo eran los peinados, la ropa, los colores, la música, sino como me quedé pensando, ¿no? ¿Cómo era realmente nuestra vida en los 80? Que a veces como niño no te das cuenta de tanto, ¿verdad? De todos los cambios. Pero, por ejemplo, aquí les va uno. Hay uno súper clarísimo en cuestión de la radio, porque la radio tenía muchísimo poder, pero mucho. No había Spotify, no había redes sociales, YouTube, todo eso. O sea, no era como ahorita lo tenemos todo tan al alcance de la mano, ¿no? ¿Para qué? Pues para buscar inmediatamente una canción, así de fácil. O simplemente, así como ustedes me piden ahorita un montón de canciones de diferentes años, no era así de fácil, ¿no? Sino que tenías que esperar bastante para que te la pusieran, llamabas para pedirla, y si querías tenerla, o sea, si tú querías tener ese sencillo, tenías que preparar tu cassette y apretabas el rec, ¿no? Justo a tiempo. Y lo que siempre hemos comentado aquí, de cómo muchos grababan, o grabamos, porque eso sí me tocó, una canción que tanto te gustaba, ¿cómo te caía mal que el locutor empezara a hablar, ¿no? Hablar encima. Ahorita no pasa mucho, o sea, sí, porque no te dejan escuchar la canción, pero no pasa mucho porque pues ya la puedes tener en tu casa. O sea, con un clic ya tienes la canción que querías. Pero fíjense, aquí les voy a platicar acerca de algunas cosas. En cada intervención les voy a traer alguna de estas, ¿sale? Porque sí está padre, así como que recordar, pero recordar todo tal cual. Bueno, vámonos con una canción que va con saludos para Luis Carlos Jaques, porque no sé por qué siempre le ando cambiando el apellido, pero bueno, tiene una canción de consolación. Esta canción, fíjense, pues la conocemos normalmente con Luis Miguel, pero resulta que el primero fue Trini López, que fue un tejano de ascendencia mexicana que llegó a triunfar internacionalmente cantando tanto en inglés como en español. ¿Ok? Incluso Frank Sinatra, por aquí veo el dato, lo contrató para su sello discográfico en los 60s. Y entre las canciones que llevó a su estilo estuvo este clásico que ha tenido decenas de versiones, la más conocida con El Sol, con nuestro queridísimo Luis Miguel. Esto es Cuando Calienta el Sol, con la versión de Trini López.
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1: 2 de septiembre de 1865, muere el general Manuel Ojinaga Castañeda, originario de la Hacienda de las Garzas, municipio de La Cruz, Chihuahua. 2 de septiembre de 1953, inauguración del Jardín de Niños Club 2030. 4 de septiembre de 1160, fallece en una cueva en Palermo, Italia, después de recibir la Eucaristía y el Santo Óleo por un sacerdote, Santa Rosalía, patrona de nuestra ciudad. 4 de septiembre de 1915, fallece el general revolucionario Tomás Urbina Reyes. 4 de septiembre de 1915, 5,000 soldados villistas avanzaron para enfrentarse cerca de Angostura a tropas de Obregón. 4 de septiembre de 2012, fallece el aficionado más mazorquero, don Miguel Hernández Martínez, conocido como Miguelón. 5 de septiembre, Día del Hermano, se celebra en homenaje al fallecimiento de la Madre Teresa de Calcuta. 5 de septiembre de 1997, fallece en Calcuta, India, la albanesa, la madre Santa Teresa de Calcuta. 5 de septiembre, Día Mundial de la Mujer Indígena. 5 de septiembre 2022, fallece el técnico electricista Arturo Araujo Lee, a la edad de 68 años, conocido como el Tarahumara. 6 de septiembre de 1978, Fundación del Asilo de Ancianos San Judas Tadeo AC. 7 de septiembre de 1997, fallece el chihuahuense Héctor Espino González, conocido como el Superman del béisbol mexicano. 7 de septiembre de 1983, por acuerdo del honorable ayuntamiento, queda fundada la colonia XEOH. 8 de septiembre de 1862, muere el general Ignacio Zaragoza, jefe defensor de la batalla del 5 de mayo contra los franceses. 8 de septiembre de 1944, fallece Jesús Valdés Montes, conocido como el Cuadrado, héroe de Parral, Chihuahua. 8 de septiembre de 2019, fallece el cantautor español Camilo Blanes Cortés, a los 72 años de edad, conocido como Camilo VI. 8 de septiembre del 2020, asesinan a la agricultora Jessica Silva por la lucha de la defensa del agua de la presa de Boquilla. 10 de septiembre, Día Mundial para la Prevención del Suicidio. 10 de septiembre del 2005, fallece don Francisco Mendoza Ramos, mejor conocido como Kiko el Mano o don Panchito el Soldador, quien fuera soldador ambulante y colaborador de la construcción del antiguo santuario de Nuestra Señora de Guadalupe, la capilla de Fátima, la parroquia de San Isidro, la capilla de San Juan Bosco y orador de mítines de Acción Nacional en los años 80. 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
2: Oración para pedir por la lluvia. Dios Todopoderoso, de quien depende todo nuestro ser, actividad y vida, concede a nuestro